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nacional para muchos del 1 de julio. Ya hoy es la última jornada de un montón, ya me lo están contando. The Cool, The Rain. Y terminando de ajustar canciones, que pedís mucho, ¿eh?

0: qué luna tenemos hoy.
1: Sí, bonita, ¿verdad?
0: Hombre, como tú y como yo.
1: Vamos, mira, como tú, que estás de verdad, que estás con esas dos fotos que te has puesto en el... Bueno, que te has puesto en el WhatsApp y la otra que me enseñaste, que está guapísima.
0: ¿Has visto? Es que sí, mejorando con la edad.
1: No, no, ya te digo yo que sí, ¿eh? Con lo fea que eras cuando te conocí, ¿eh?
0: Joder. ¿A que sí? Con barba y todo, con, fíjate.
1: No, barba no, pero cuatro pelos mal puestos sí.
0: Perdona, que no era que... Escucha, eso era cuando te compraste la primera fregona. Yo no tenía cuatro pelos.
1: ¿Qué? ¿Ha llegado el curro ya? ¿Todavía no?
0: No, hoy me he dormido un poco. Estoy saliendo.
1: ¿Estás saliendo de casa ahora?
0: Sí, bueno, estoy ya por la carretera de Burgos.
1: ¿Y a qué hora te acostaste ayer?
0: Ayer pronto,
1: guau,
0: ya a las 11.
1: Ah, muy bien, esa es una buena hora para gente decente.
0: Es que yo estoy muy decente, ya lo sabes tú.
1: Porque luego ocurre el fin de semana por la tarde, ¿no? Por la noche.
0: Por la tarde, noche, ahí ya no soy tan decente.
1: ¿Y ahí a qué hora entras a currar?
0: Pues a lo mejor a las 7 o a las 8.
1: ¿Hasta las 2 o las 3?
0: Hasta las 3, 4, sí.
1: Ah, pobrecilla.
0: Entonces, pero bueno, luego pues ya sabes. Si tienes que tomarte algo, te la tomas. Y si no, pues bueno, te vas a casa. Nos queda otra.
1: Pues, ¿y los niños bien?
0: Los niños, me cago en los niños. ¿Cómo viven, coño?
1: No, mejor que tú, eso ya lo sé yo.
0: Bueno, no, escucha, que la activa está currando, ¿eh?
1: ¿Sí? ¿En qué curra?
0: Está currando de lo que está estudiando, de lo de mecánicos de avión. Entonces está currando.
1: Anda, mira.
0: Sí, a ver si le llamas un día.
1: Bueno, oye, que no se te haga muy largo el día.
0: Que no, que me alegro. Cada vez que le llamas tú se me pasa en un abrir y cerrar de ojos.
1: Un beso, guapa.
0: Adiós, cariño.

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0: La obra del Escorial, eso es lo que van a cobrar.
1: ¿Pero qué es lo que tienes que hacer? ¿Qué quieres hacer en casa?
0: No, quería abrir la cocina al salón y cambiar el salón, cocina y ya renovarlo todo nuevo.
1: Ya. ¿Y no te cuadran los números que te han dado o qué?
0: Joder, pero para nada, pero es que está todo carísimo. Mira que me muevo un poco yo también en este ámbito, pero joder, pero no sabía yo que estuviera tan caro todo.
1: ¿Y al final qué? ¿Te quedas sin Nueva York y te quedas sin cocina? Y sin...
0: Sí. No, pero al final me puedo escapar una semanita, me voy una semana a Estepona, ya en agosto.
1: ¿A Estepona?
0: Sí, a un hotel.
1: ¿Y ahora cuántos días te vas? ¿Cuántos días tienes de vacaciones ahora?
0: Yo ahora tengo todo el mes, todo el mes de julio.
1: ¿Y luego en agosto tienes otra semana más?
0: No, la he apañado con los compañeros, eso, la he podido apañar, pero... Sí, al final no coincido con mi mujer, mi mujer coincide, tiene vacaciones en agosto y yo no.
1: Ya.
0: Pues al final, pues de alguna forma tienes que buscarte la vida.
1: Y como ella está muy enamorada de ti y te quiere un huevo, dice, como yo no tengo vacaciones en julio, aquí mi marido Marcos que se ponga a hacer obras mientras me va esperando todas las tardes que llegue.
0: Oh. Sí. No, a ver, sí que es verdad que yo tengo facilidad para cambiar, ella no tiene tanta facilidad. Bueno. Entonces, bueno, pues si lo puedo apañar yo, pues bien, pero vamos. Al final, así que con toda la ilusión que tenía de irme a Nueva York, ni Nueva York ni leches.
1: O sea que mañana, tu primer día de vacaciones y estarás dando vueltas por Madrid.
0: Pues así, tal cual.
1: ¿La obra para cuándo la has dejado?
0: Pues sí, imagino que para el año que viene. Para el año que viene seguramente que sí, que ya la puedo afrontar, pero joder, es que es increíble. O sea, te piden un montón. Bueno, el que se dedique un poco al gremio este te dirá lo mismo, que está todo el mundo igual, ¿eh?
1: Claro.
0: Pero bueno, un rollo.
1: Marcos, felices vacaciones desde hoy, un abrazo.
0: Venga.

0: Hola.
1: Hola, ¿me oyes?
0: Hola, José, mal, te escucho muy lejos, muy bajito. No sé qué has hecho.
1: ¿Ahora mejor?
0: Ahora perfecto, ahora sí.
1: Vale, vale.
0: ¿Qué tal? ¿Cómo estás?
1: Bien, bien, ahora me iba a ir para pa el trabajo.
0: Ahora te vas a currar, ¿no?
1: Sí.
0: Es que te llamo porque me he quedado alucinado. Me pides Macy Gray, que esto lo conocen 7 en España. ¿De qué conoces? ¿Cómo te entró a ti Macy Gray?
1: No, el otro día estaba escuchando, porque te escucho a ti y escucho a Javier.
0: Sí.
1: Y estaban hablando de canciones así que hacía tiempo que no escuchaba y tal, y la nombraron. Digo, hostia, digo, pues sí que hace tiempo que no la escucho. Y la puse y me piqué otra vez, la escuché un par de veces y la he ido escuchando desde entonces.
0: Anda, mira qué buen gusto. Pues ahí la tienes. Qué cosa más curiosa. Una canción que no conoce nadie, pero se la voy a poner a mi amigo José, que me la ha pedido esta madrugada. Que se te haga corto.

0: días.
1: Hombre, don Ramón, muy buenos días. ¿Cómo te has despertado? Y no sabía yo que tenías problemas de lumbago.
0: Me cago en Dios, porque estoy cojonudo.
1: Pero con las palizas que te metes de ruta los fines de semana, no me extrañas.
0: ¿Qué? Si llevo sin andar ni se sabe.
1: ¿Qué coño? Hace poco me mandaste una foto de una ruta.
0: Se me ha olvidado andar, hostias.
1: Sí.
0: Sí.
1: ¿Y eso cómo se quita? Eso duele mucho el lumbago, ¿no?
0: Bueno, lo primero que había que hacer es repotro.
1: Y nada.
0: La vez, no me deja la mujer hacer reposo.
1: Qué liante eres.
0: No, ni liante ni hostia.
1: ¿A qué hora te vas a la carnicería? ¿A qué hora entras tú ahí en la carnicería?
0: A las 5 entra hoy.
1: A las 5, bueno, hay días que entras antes. Y sí. De 5 abres al público, ¿a qué hora? ¿A las 9?
0: 8:30.
1: ¿Y esas 3 horas y media qué vas a hacer hoy? Cuéntame.
0: Pues preparando, colocando, deshuesando.
1: Pero coño, de las 3 horas y media, pues con correr y media no era bastante. Y dos durmiendo, ¿no?
0: No paro ni un segundo. Vamos, hoy estoy parando de vez en cuando porque no puedo.
1: Ya.
0: Me he tenido que sentar 2 o 3 veces ya.
1: ¿Y qué tomas? ¿Qué tomas?
0: Pues estoy tomando naproxeno, me parece, y relajante muscular. Wow. Y ahora subir, a que me pinchen cuando vengan los médicos a ver si me quieren pinchar. Porque ahora se niegan a pinchar los cabrones, ¿sabes?
1: ¿Por qué?
0: Yo que sé por qué. Te mandan pastillas y no quieren pinchar. Y a mí lo que me hace efecto es las inyecciones.
1: Claro. ¿Y escucha? ¿Y eso los fisios valen pago o no? No, eso no se trata con fisios.
0: Sí, también se puede tratar. Lo que pasa es que yo tengo hernia discal y me dice los traumatólogos que tenga cuidado quien me mete mano.
1: Hombre, claro, eso siempre.
0: Porque me pueden hacer más daño que beneficio.
1: Casi mejor con la edad que tienes que no te metan mano a nadie ya, porque ¿para qué quieres tú? Si eso ya lo tienes ahí medio muerto. Si eso no.
0: Ya. Los cojones.
1: Escucha, me han mandado un cartel que no entiendo. Un cartel de la temporada taurina del 26 allí en Aldeanueva de la Vera.
0: El 16.
1: No, del año 26, joder.
0: Ah, claro, sí, de este año, sí.
1: Vale,
0: sí,
1: pero
0: sí,
1: pone precios e inscripciones. Pone escaleras, 15 euros, grados. Y luego pone precio de adjudicaciones. ¿Eso qué es?
0: Sí. Pues aquí hacen la plaza de ayuntamiento, ¿no?
1: Sí.
0: La llena de burladeros, de.
1: ¿Pero es una plaza portátil o qué?
0: No. Sí, es portátil.
1: Sí.
0: Lo hace el ayuntamiento. O sea, ¿vale?
1: Es portátil, ya está. Pues, coño, sí. Ya con los años que lleváis ahí dando el coñazo, podéis tener vuestra plaza de toros, joder.
0: Claro, es el ayuntamiento, te digo. Antes cada uno ponía su escalera, su eso. Entonces había muchos líos. Entonces el ayuntamiento ha hecho las escaleras él.
1: Pero escucha,
0: escaleras
1: no,
0: es donde
1: pero,
0: se sube
1: pero
0: la
1: ¿es
0: gente.
1: Portátil o no es portátil?
0: Sí, es portátil.
1: ¿Pero por qué no hacer una de verdad de obra ahí grande en la entrada del pueblo?
0: Se monta, si la plaza está en la plaza del pueblo, se monta todos los años.
1: Ya, pero portátil, joder, es una mierda, eso no vale para nada. Eso es un pueblo como Aldeanueva de la Vera, tiene que tener su plaza de toros.
0: Si me acuerdo y puedo, luego voy y hago una foto que ya la estás montando para que veas cómo es.
1: Ya, sí sé lo que es, he visto 1000 portátiles de estas, pero lo que no entiendo es cómo no tenéis una plaza vuestra de obra grande.
0: Te digo, como esta no has visto ninguna.
1: Buah. Bueno, total.
0: Ya te lo dice Ramón.
1: ¿Qué vale? ¿Que esto de que precio de adjudicaciones qué significa?
0: Pues eso luego las peñas o los particulares, como quieran, se apuntan, ¿vale?
1: Sí.
0: A burladero, a escaleras, a andamio. Y después al que le toque, pues tiene que pagar al ayuntamiento, ¿qué te voy a decir yo? 100 euros a lo mejor y otros 100 euros de fianza por si hacen algún daño, por si tiran bebidas encima de la gente o tal, se lo sanciona.
1: Ya.
0: ¿Me explico o no?
1: Sí, pero ¿qué diferencia hay entre las inscripciones y las adjudicaciones?
0: Por apuntarte tienes que pagar.
1: Ah, vale, ahora ya me acabo de enterar. Vale, eso es inscribirte y luego si te toca, te toca.
0: Y si te toca,
1: es una adjudicación y paga ya la otra cifra.
0: Exactamente.
1: Vale. ¿Y cuántas corridas hay? ¿Cuántos eventos hay?
0: 3, me parece.
1: 3 en las fiestas, ¿no?
0: Vamos, corridas yo no sé las que habrá.
1: Bueno, pero ¿qué hay? ¿Recortadores también?
0: No, sí, es todo recortadores.
1: Ah, ¿no hay...
0: No, no, al estilo tradicional.
1: Sí. ¿Y eso va gente de otros pueblos o todo allí?
0: Coño, que si viene gente de otros pueblos. ¿No ves que solo en Garganta la Olla son ahora el día 2, pero esos son muy pequeños y tal? Aquí está ya gana un poco serio.
1: Ajá.
0: Y viene gente, joder, de Salamanca, de Ciudad Rodrigo, de estos sitios.
1: A mí me da pena que se pierda eso. Puse un vídeo hace poco en un Twitch O hay tíos que son la hostia, las cosas que hacen, ¿eh?
0: Oh. Ya te lo digo yo que sí los hay.
1: Chavales jóvenes, 20 y pocos años, que es increíble. A mí me gusta mucho verlo, me gusta mucho verlo.
0: Yo me encanta verlo, pero me pongo de los nervios.
1: Sí, ¿no?
0: Hay un chavalín de aquí de Jarandilla que, madre mía.
1: Pues mira, ¿y qué aforo tiene la plaza? ¿Cómo queda? ¿Para cuánto público queda?
0: Ahí se pueden meter, yo qué sé, 3.000 personas.
1: Coño, pues sí que es grande, ¿no?
0: Es que se mete muchísima gente, muchísima gente.
1: ¿Y qué día, cuándo tiene la fiesta entonces?
0: Las fiestas empiezan el 16, después toro...
1: 16 de julio.
0: Sí, el 17, 18 y 19.
1: Vale.
0: Si te animas a hacer un recorte, te viene.
1: Yo sí, tres, voy a hacer contigo tres. Hazlo tú con el lumbago, que lo tienes que hacerlo. Que te meta un viaje el toro y que te deje nuevo.
0: A ver, seguro.
1: Cuídate mucho, anda.
0: Gracias.

0: muy buenos días. ¿Cómo estás, José Tocayo? ¿Qué tal lo llevas?
1: Aquí poniendo unos cafeses.
0: ¿Has pasado mucho calor hoy o no?
1: Paso calor cuando estoy trabajando, en casa no.
0: ¿En casa no?
1: En casa ni gota.
0: Nada, pero tienes aire acondicionado, pones el aire,
1: claro,
0: ¿no?
1: Pero vamos, desde que llego hasta que me vengo otra vez. Es que es insoportable el calor que hace.
0: Oh, ¿y ahí en la cafetería no tienes aire?
1: Sí, pero aquí como están las dos puertas abiertas, claro, pues no se va, se iría todo el frío.
0: Eso es verdad, ¿sabes? Eso es verdad.
1: Así que aquí sí hace calor, aquí, bueno, porque sobre todo cuando entras.
0: Bueno, ¿y cómo, bueno, cómo se ha presentado el verano?
1: Pues como todos los veranos. Vamos a ver cuándo empiezan las vacaciones de la gente y a ver cómo queda.
0: Y tú no te vas, ¿no? En verano, ¿no?
1: Yo no sé si me iré algún día en septiembre, no lo sé. Sí. Pero vamos, de aquí a septiembre queda tanto que ni me lo he pensado siquiera.
0: Julio y agosto hay todos los días como un clavo,
1: sí,
0: ¿no?
1: Aquí julio y agosto seguro, si acaso algún día en septiembre.
0: ¿En el pueblo hay actividad en julio y agosto?
1: Sí, hombre, siempre hay. Y en agosto quizá un poco más, porque en agosto suelen cerrar más bares y me quedo prácticamente solo. Vamos, alguno más, pero pocos.
0: ¿Hay fiestas en el pueblo y esas cosas o no?
1: En septiembre, cuando yo me vaya.
0: Ah, ahí es cuando te vas.
1: Cuando yo me vaya es cuando empiezan las fiestas aquí.
0: Pues oye, que se te dé muy bien, tío, que me encanta hablar contigo. Cuídate mucho.
1: Igualmente, José. Hasta luego.

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Bam, bam, bam, bam. Los teléfonos raros hoy, ¿eh? Raros, ni pitan. Mira, ves, pitan, pero luego no pitan, no da señal de llamada, no sé qué está pasando. Esto es una ruina, ¿eh? Pero desde hace un montón de años. La telefonía móvil aquí en España es un desastre y en los pueblos no tengo que contar. Nos tienen engañados y pagamos como si fueran buenos de verdad, ¿eh? Nada, no consigo... Iba a hablar con Anita, que está en Donosti, pero no...

0: tal, César? ¿Cómo lo llevas? ¿Qué estás haciendo?
1: Pues ahora mismo estoy aquí con la máquina de soldar entre manos.
0: Ajá, ¿a cuándo has empezado?
1: A las 6.
0: A las 6. Y escucha, esto de que ya ha acabado la fiesta de San Pedro, ¿en qué consiste ahí en tu pueblo?
1: No, bueno, es en un barrio de al lado de Cabezón.
0: ¿Sí?
1: Y bueno, ahí en casa de unos amigos que viven en el barrio, pues estuvimos ahí celebrando un poco las fiestas.
0: Ah, mira.
1: Pero bueno, tampoco... Pero bueno, lo que pasa es que donde trabajo es festivo, porque es el celebra en San Pedro y entonces tenía... Ayer tenía libre.
0: Ah, o sea, ayer era San Pedro, ayer el lunes era San Pedro.
1: Ayer era San Pedro, sí.
0: Vale, vale. Sí, sí. ¿Y él es el patrono de...?
1: Y ahí con mi hermano también, que se llama Pedro, pero no es tan santo como parece, mi hermano.
0: Escucha, ¿y en qué población es donde es fiesta? ¿En el Cabezón de la Sal o qué?
1: Al lado, en un barrio que se llama Carrejo. Bueno, los de Carrejo me dirán que no es un barrio, que es un pueblo, pero es un barrio.
0: Bueno.
1: Sí.
0: ¿Y cuándo coges vacaciones?
1: En septiembre, como todos los años.
0: ¿Y dónde vas normalmente?
1: Pues este año todavía no lo hemos decidido. Teníamos idea de ir a Bulgaria. ¿A hemos mí? Estado ahora 5 días en Bélgica.
0: Ajá.
1: Haciendo degustación de cervezas y creo que nos vamos a ir a Bulgaria. Esto teníamos idea de ir a Sofía.
0: ¿Y por qué Bulgaria? ¿Lo has recomendado? ¿Lo conocéis? O...
1: Bueno, es un destino que tiene ahora Santander, o sea, desde el aeropuerto de Santander. Ah. Y entonces, pues bueno, es una ciudad que no conocemos y como todos los años vamos una semana de vacaciones en familia, pues por Europa, pues es un destino nuevo para la familia.
0: Pues suena sí. bien. Yo no...
1: La verdad que...
0: No conozco nadie que haya estado en Bulgaria nunca. No, seguro que bonito. Pero bueno,
1: claro.
0: Pues oye,
1: las ciudades tienen su encanto, hombre.
0: Que no se te haga muy largo. Un abrazo fuerte.
1: Venga, gracias.
0: Hasta luego.
1: Yes. Venga.

0: días.
1: Hombre, don Javier, ¿cómo estás? ¿Cómo están las Canarias hoy?
0: Muy bien, el sábado me acordé de ti porque estuve viendo a Revolver.
1: Ya, ya lo he visto, hay fotos buenas que me han mandado. Joder. De Carlos, vos.
0: Sí, digo, por mandártela una de las mejores y demás. Muy buenos.
1: Y cuéntame, ¿pero dónde fue? ¿Dónde era? ¿Qué recinto era?
0: En el Sausal, en la fiesta de San Pedro, en un municipio, en Tenerife, en el norte.
1: O sea, que, pero en la plaza del pueblo, la calle, vamos.
0: Sí. Ajá. O sea, impresionante.
1: Te gustaron, ¿no?
0: No pasan los años con él, o sea...
1: Está guapo, además, está muy delgadito.
0: Y además, se nota que está yendo al gimnasio, lo ves ahí en la foto y se ve que está el tío...
1: Está cuadrado, sí. Ha dejado todo y come, no come nada, y está todo el día haciendo deporte con los palos esos de esquiar, yo qué sé.
0: Sí, es verdad. Lo que dices tú es verdad, porque yo lo he movido alguna que otra vez con otra productora y el tío como que come una vez al día o algo así, por lo que tengo entendido.
1: Sí, es verdad.
0: Es una cosa rara, pero muy bueno.
1: ¿Y te coges vacaciones, Javier, o no?
0: ¿Qué va? Lo de los autónomos es... hay que estar al pie del día. Claro, pero bueno.
1: ¿Y esto para ti, tú a qué te dedicabas, que no me acuerdo?
0: Al tema de repartos de carteles y a veces también hago traslados de artistas y demás.
1: Ah, vale, o sea que verano es época alta, ¿no?
0: Algunas cosillas salen. El sábado tenía uno de Ángel Stani en el Laguere, pero me escapé a ver a Revolver. Los dejé ahí en el Laguere tirados, después los recogí y me fui a verlos un rato. Pero bueno.
1: ¿Había mucha gente del concierto de Revolver?
0: Hombre, llenar no lo llenó, pero bueno, pero estaba bien, se podía estar. Ajá. Y además el tío tiene esta gira, uno de la Orquesta Mondragón, un teclista que es buenísimo también, que ha estado con Perales y un montón de artistas más.
1: Mira.
0: No sé cómo se llama, pero sé que lo he visto con otros grupos, o sea que es bueno. Tiene una buena banda este año.
1: Un placer hablar contigo, Javier.
0: Un abrazo muy fuerte. Hasta luego.
1: Adiós.

que qué fue antes, si el Black is Black de los Bravos o el Line on Fire de 5000 voltios. El Black is Black, hombre, fue bastante. Por lo menos 5 o 6 años. 4 o 5 años.

0: Qué bueno. Pa, pa, para, pa, pa, para, pa. 22 minutos sobre las 7. Hola, Carlos.
1: Hola, buenos días, Bellán.
0: ¿Dónde estás, Carlos?
1: Carlos está en Loja, Granada. Voy en dirección Montefrío.
0: Pero en Loja vives tú, ¿no?
1: Sí, en Loja.
0: Esto está en la sierra, ahí arriba. ¿Y vas dirección dónde?
1: Montefrío. Eso sí. Uno de los pueblos más bonitos de Andalucía. Según National Geographic.
0: Ese no lo conozco yo. ¿Dónde está?
1: Está, en Granada. Todo pertenece a Granada. Eso está posterior a Huetortaja. Loja, Salar, Huetortaja, Montefrío.
0: ¿Eso está camino de Almería?
1: No. Granada. Acabo de comentar que está Loja, que está en el centro entre Granada y Málaga.
0: Sí.
1: O coges dirección Granada y coges. Sale en Huetortaja, que es el camino más corto. Huetortaja. Y dirección Montefrío. Uno de los pueblos, según National Geographic, más bonitos del mundo.
0: ¿Y qué tiene de bonito? ¿Qué tiene de bonito? ¿Qué es bonito? ¿La casa, la construcción?
1: Exactamente. Las casas, la construcción, las vistas. Tienen unas vistas muy bonitas.
0: Ajá.
1: ¿No? Pues la verdad es que hicieron en una mención en la revista de un número, pues la nombraron como uno de los pueblos más bonitos.
0: Qué bueno. ¿Y qué es lo que llevas de un sitio a otro ahora, de Loja ahí a este pueblo que llevas?
1: Montefrío. Llevo piedra escollera para encauzar los arroyos, que este año el agua ha ensanchado por el más caudal de la cuenca.
0: Ajá. Bueno, ha llovido bien este invierno, ¿eh?
1: Sí, este año la verdad que por lo menos la sequía que teníamos la ha mermado un poco y ya tenemos agua para por lo menos un tiempo.
0: ¿Y este es el único viaje que tienes hoy o qué?
1: No, que va. Este tardo aproximadamente en darlo y cargarlo unas 2 horas y algo. Y luego ya, pues lo más probable es que eche el día aquí trayendo piedra o a este cliente o a otro cliente ahí en Granada.
0: Pues que no se te haga muy largo, coge vacaciones, Carlos.
1: Nada, están ya programadas, no te preocupes, están ya ahí a la vuelta de la esquina.
0: ¿Dónde vas?
1: No, me quedo aquí en casa. Es un caso porque no coinciden con las de...

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las 7:30 de la mañana, las 6:30 en Canarias. Para, papá, qué bonita la canción. Me queda con la del éxito de Vanessa Martín y no. Y un estribillo súper pegadizo. A ver si Manolo me coge el teléfono, que me pide una canción de Fleetwood Mac, que la tengo por aquí. A ver. ¡Manolo! ¡En Murcia! ¡No me va a coger el teléfono, tío!

0: Buenos días.
1: ¿Qué pasa, Billy? Llorón, que eres un llorón, que eres como Calimero. ¿Qué hay que hacer para que me cojan los mensajes?
0: Hombre, llevo más de una semana escribiendo y no me lees.
1: Coño, pues no sé, si es que yo leo los que puedo, ¿no? Que es que no me da tiempo a leerlo todo. Que, escucha, ¿has visto lo de Rocío Jurado tú o qué?
0: No, he visto que solo han puesto un capítulo, lo estrenan todos los jueves.
1: ¿Ah, sí?
0: Pero según parece, es la vida de ella, es la historia de ella.
1: Muy malo, muy malo, muy malo, muy malo, muy malo, y la mitad del primero es mentira todo. O sea, que...
0: O sea, no lo he visto porque he visto que no está completo, pero no, entonces no vale la pena.
1: Ah, pues yo pensaba que estaba completo, vi el primer capítulo y lo dejé. Digo, no vale la pena. Además, muy cutre, la producción y la realización muy cutre, como que no tienen dinero, no sé, no. Y luego cuentan un montón de milongas, pero milongas, para empezar, Rocío Jurado jamás escribió unas memorias. Rocío tardó 30 y pico años en aprender a escribir. O sea, es que son de verdad de cajón de madera de pino, una cosa terrible. Pero bueno, que nada, que es mentira. O sea, lo que yo vi en el primer capítulo es mentira el 90%.
0: Pues se supone que no, que son imágenes de ella y todo.
1: No, hombre, las imágenes que salen son de ella, pero no salen muchas.
0: Sí, pero quiero decir que no es una serie basada con actores, es ella.
1: Sí, es un documental.
0: Sí, sí.
1: Es un documental que hay el eje de una chica ahí, no sé si es colombiana, no es colombiana, o es peruana, o... que es la que lo va contando, pero no, es que no tiene ni pie ni cabeza. Ya te digo que las cosas que cuenta, hay una anécdota antológica de Rocío Jurado siendo una niña, pues tendría 12 años, 13, con Concha Piquer, y la cuentan mal, o sea, que es que ya, y a partir de ahí dice, pues ya, mira, apague, vámonos, y cuentan mal dónde vivió con la madre, y cuentan mal cómo llegó a Madrid, cuánto tiempo estuvo, o sea, no sé, es... No sé el porqué, porque son cosas que son fáciles de comprobar y que hay mucha documentación de eso. E imágenes en televisión española y todo lo que quieras. A lo mejor no les han dado permiso en televisión para cogerlas. No lo sé. Muy malo.
0: También hay que ser ceporros para no hacer bien una cosa de una persona que es tan conocida como ella.
1: Y luego cutre, sin dinero, o sea, tan tieso, sin presupuesto, con unos grafismos muy feos, con todo como muy de hace 20 años. Nada, no le veo el rollo. Te voy a poner algo de Feliciano que me has pedido, ¿vale?
0: Venga, gracias, Antonio.
1: Una versión maravillosa del samba para ti que hace de Carlos Santana.
0: Sí, que hace mucho tiempo que no escuchamos a José Feliciano. Y venga, se echa de menos.
1: Pues ahí va para ti, Viti, Billy, cuídate mucho, un abrazo.
0: Venga, un abrazo.

0: buenos días.
1: No paras, no paras.
0: Más jodido la canción. Estamos en la cama, mi chica y yo, sí, escuchando a José Feliciano.
1: Qué bonita, ¿verdad?
0: Preciosa, preciosa.
1: Escucha, no vaya a ponerte a hacer nada en menos altas horas y te va a dar un yuyu o algo. No me jodas. Le doy un chungo y tenemos que llamar al 112. Digo, mira, que estoy en la radio, que se me ha puesto un oyente ahora a dar brinco en la cama y que le ha dado un telele. Y tengo a la mujer muerta de risa y no sé cómo explicarlo encima.
0: Está aquí partiéndose el culo a reír.
1: Ya, la escucho.
0: Que tengo
1: ya
0: que ir al centro. Tengo que ir al centro médico que me quite los puntos de lo de la garrapata.
1: ¿Ah, sí? Joder.
0: Sí.
1: ¿Y no te da vergüenza decirlo?
0: No.
1: No, cuando llega, es como una herida de guerra, hice una garrapata. Tuvimos ahí un enfrentamiento cuerpo a cuerpo. Y quíteme usted los puntos que me han dado. Madre mía de mi vida. Mira que lo he contado, amigo, y ninguno dice que no conocen, no han visto un caso así en la vida. Una garrapata, pues, subiendo y metiendo ahí, que la tuviste que sacar con un cortafríos y todo, no me jodas. es que es una historia un poco milonga, si es,
0: No, pero es verdad. Es verdad. Ya, no miento, no miento.
1: ¿Y en qué parte de Alicante aquí estás? ¿En San Juan?
0: En San Juan.
1: ¿Pero que vais ahí habitualmente, te gusta?
0: ¿Eh?
1: ¿Que vais ahí habitualmente?
0: Sí, Julia lleva viniendo aquí muchos años.
1: Ya.
0: Y llevo con ella un año y medio, no hace 2 años todavía.
1: ¿El qué?
0: Y ya la segunda vez que venimos.
1: ¿A que lleváis 2 años juntos?
0: Sí.
1: Coño, yo pensaba que lleváis más.
0: No,
1: o sea,
0: estabais
1: usados los dos, ¿no?
0: Estábamos usados.
1: Usados los dos.
0: Estáis
1: de segunda mano los dos, vamos.
0: Estamos de segunda mano.
1: De oferta,
0: sí,
1: encontraste ser una.
0: Nos encontramos de oferta.
1: en un concurso de esos de fin de semana de. Bueno, ¿y qué estabais solteros los dos antes o qué?
0: Estábamos separados.
1: Los dos.
0: Ella llevaba 20 años y yo llevaba 5.
1: Coño, pues 20 años.
0: Y
1: Emma es, ¿no? Se llama Emma.
0: Okay.
1: El nombre es muy bonito, ¿eh?
0: Es preciosa.
1: El nombre es bonito. Yo tengo gusto, guapísima. Pero conociéndote, te llevaste lo más bonito de todo el pueblo. O sea que.
0: Sí.
1: Pero 20 años sola tampoco dice mucho de ella, ¿eh?
0: Casi quieta. Es que me está dando codazos, que no quiere que te digan que es muy guapa.
1: Más guapa tiene que ser que la otra.
0: Es guapísima, guapísima.
1: Escucha,
0: ahora te voy a mandar una foto después para que la conozcas.
1: ¿Y no se te ha ocurrido llevarla a un sitio así como un poco más de enamorado, de tío enamorado que está viviendo la segunda juventud después de una operación jodida?
0: No.
1: Habiéndose jugado la mismísima vida con una garrapata y llevar a tu mujer a San Juan.
0: Pero sí, sí, es la que me trae a mí.
1: ¿Eh?
0: Que es ella la que me trae a mí.
1: Ya,
0: aquí.
1: Pues, pero coño, pues dile, no.
0: Y yo esto no lo conocía.
1: Tú la miras a los ojos y tú volas mucho, vale mucho más que esto, coño.
0: Si yo la miro a los ojos, me unnubila, me deja que anonadado.
1: Es que de verdad, o sea.
0: Porque tiene los ojos preciosos.
1: Es que tiene menos detalles que salpicadero un panda. La próxima llevará a la rota a comer Miguelitos, joder.
0: Por eso te he dicho. Que si conoces algún sitio
1: no es mi especialidad. Alicante no he ido. Hace poco estuve en Alfaz del Pi, que me llevaron a un restaurante que me gustó, pero no sé decir cuál es, no sé cómo se llamaba. Y bueno, no sé, yo pensaba que tú eras más previsor para estas cosas.
0: No, si yo por aquí no venía nunca, coño. No venía nunca. Hay por aquí muchos chiringuitos y muy bien. Y hay un sitio que se llama Texaco, que es para ir a tomar copas por la noche, que hay. Muchísima gente, mucha noche.
1: Pero tú no estás para tomar copas tampoco.
0: No.
1: Por la noche tus sopitas y tus cosas.
0: Me las tomo aquí en casa y si tengo que ir a gatas a la cama, pues me pilla mucetita.
1: Ahí te quiero ver. Muy bien. Bien.
0: Ahí está.
1: ¿Y estáis en la civilización o estáis en una urbanización o dónde estáis?
0: Estamos en una. No, estamos en la civilización. Además, en una urbanización muy grande con piscina olímpica, o sea, la hostia.
1: Hostia, si es olímpica. Así sí, si es olímpica, sí. O sea, eso es otra cosa. Yo estaba preocupado, porque digo, estaba preocupado y el amigo Julio le mete una de 33 metros y es que, claro, se sale de la piscina, en lo que quiere frenar se salió ya, como si fuera un pulpo. O sea.
0: Además, ayer me ocurrió una cosa que no me ocurrió nunca, jamás en mi vida.
1: Fruto del enamoramiento, que lo sepas.
0: No. Llegamos a una tienda, me quería comprar un sombrero y encontré uno de mi talla.
1: ¿Cómo, sí? ¿De mucha cabeza o qué?
0: La 64.
1: Hostia, no entiendo de talla de sombreros, pero vamos.
0: No encuentras ninguno más allá de la 60.
1: Coño.
0: Y encontré uno de la 64 y me viene bien.
1: Pues fíjate.
0: La última vez que nos dieron ropa en el ayuntamiento del Villa Caña de policía, porque yo era policía local, pues me dieron la ropa y la gorra tardó 3 meses más porque la tuvieron que hacer. Y me dijo el tío, que era de una empresa de Partenón, de la colonia, sí. Me dijo el tío, dice, llevo 25 años midiendo ropa para los policías, dice, es la mayor cabeza que he encontrado en mi vida.
1: Vale. Tú tienes que ser cabezón, ¿eh? Cabezón.
0: Pero cabezón. El mayor,
1: yo meto la cabeza por ahí. Meto la cabeza por ahí y metes la cabeza por ahí. O sea, es... Oh.
0: No, para mí no es tan fácil. Bueno, para mí, o sea, no es tan fácil.
1: Que estáis viviendo la segunda juventud ahora, los dos enamoraditos, sí, ahí, mira que bien. Sí. Oh.
0: La segunda o la tercera, pero estamos enamoraditos del todo. Lo estamos pasando genial.
1: ¿Y os conocisteis en Villa Cañas o no?
0: No, nos conocimos en Madridejos.
1: Madridejos está al lado, ¿no?
0: 20 kilómetros de Villa Cañas.
1: ¿Eso está en la Tembleque también y por ahí? No.
0: Sí, tú vas por la carretera de Andalucía.
1: No, yo por Tembleque no vuelvo ya. O sea, yo llevo una racha, salía 2 multas por viaje. Digo, ¿cuántos radares tienen aquí los cabrones estos?
0: Sí, hay unos a la subida.
1: Llegué con una promoción, me pilló una promoción de la Guardia Civil que te hacía la primera foto, luego la segunda y luego te esperaba el tío para firmártela. O sea, dedica.
0: O sea, que... ¿Sabes lo que ocurrió hace años ahí en Tembleque?
1: ¿El qué?
0: Venían de Andalucía hacia arriba y a la bajada, que es una cuestecita hacia Tembleque,
1: sí.
0: Había un control de la Guardia Civil y encontraron un coche que lanza algo por la ventana. Una bolsa llena de dinero.
1: ¿Ah, sí?
0: No sé cuántos millones. Sí, hace unos años, ocurrió.
1: Madre mía.
0: Sí.
1: ¿Y hasta cuándo estáis?
0: Estaremos contigo 12 días.
1: ¿El qué?
0: Hasta que se nos gaste el dinero. Y me han dado hace 4 días la de 2 yemas.
1: Fíjate.
0: ¿Sabes lo que es la de 2 yemas?
1: La de 2 yemas,
0: la paga como el doble, es 2 yemas.
1: Claro. Y tú hasta que se gaste te quedas ahí en Alicante, ¿no?
0: Claro, Dios, no. Hay que disfrutar.
1: Bueno, a ver si un día, para tanto enamoramiento... Para tanto enamoramiento que tiene, llevará un día a Marbella, joder, también, que lo conozca.
0: Marbella, déjate, que allí vale mucho.
1: Claro, déjate, que aquello es caro, aquello es caro.
0: ¿Sabes lo que? Cuando yo me separo, hace ahora 6 años, empecé a salir con un amigo mío, nos fuimos a Italia, nos fuimos a un crucero, luego otro crucero.
1: ¿Pero queriendo o no?
0: Además,
1: ¿os queríais?
0: Queriendo, nos fuimos queriendo. Y me dice mi nuera, la de mi hijo el pequeño, y dice, joder, Julio, dice, ahora no paras, estás más que para arriba y abajo, digo, de viajes y tal. Digo, pero si es que me sale gratis. Dice, ¿cómo que te sale gratis? Dime dónde, para irme yo también. Digo, se los pago con la herencia de mis hijos. Se quedó casi difusa. Con la herencia de mis hijos, ¿es verdad?
1: Claro.
0: Porque si te mueres...
1: Se lo van a gastar ellos los cabrones,
0: dinero,
1: claro.
0: Sí. Si te mueres y has dejado dinero, es que no has echado bien las cuentas.
1: Que sí. No dejas pagado ni el seguro de los muertos ese. Tú no dejas pagado
0: nada.
1: Ni eso.
0: Que lo paguen ellos.
1: Que tengan un problemón. ¿Cuántos hijos tienes?
0: 2.
1: Pues que se tenga que mirar uno al otro con las nueras y tenga que decir, ¿pero dónde quedamos con este? Que no dejó pagado el recibo, el cabrón. ¿Qué dónde le metemos?
0: Que me dineren si quieren.
1: Ay, que por culo.
0: Oye, ¿pero está en audiencia? Que sí. ¿Cómo no va a estar de audiencia?
1: No, dile que no, que esto
0: no,
1: que se está grabando.
0: Esto es privado.
1: Ponme con ella, ¿cómo se llama? ¿Cómo se llama ella?
0: Julia.
1: Julia, ponete, Julia. Ponete, coño. Que no, escucha, no te vayas.
2: Estoy escuchando.
1: Que no te cortes, porque esto lo estamos grabando y luego quito las tonterías, las quito y lo invito a las 6 de la tarde. O sea que...
2: Ah, bueno.
1: Es que ahora, por la mañana no suelo trabajar porque es mucho pobre. Entonces, claro, todos los pobres que se levantan y van para allá con la ojera puesta, la fábrica y eso. Entonces, a las 6 es cuando yo me luzco. Entonces, saco cosas de por la mañana. Vais a quedar regular solo cuando hable con mi amigo Julio y con su chica Julia. Julia. Fíjate qué bonito, ¿eh? ¿Hiciste esa apuesta? ¿Te cambié? ¿Alguno de los dos se cambió el nombre o no? Por aquello de...
2: No.
1: Qué
2: no,
1: casualidad, no. Julio y Julia.
2: Es pues, que claro, ha sido casualidad.
1: Claro, y digo, pues mira que
2: como,
1: está...
2: Como encontrarnos también ha sido casualidad.
1: Qué bonito, por favor. Qué bonito que contento estoy con Julio. Vale mucho, ¿eh? Vale mucho.
2: A nuestros años, mi chico, a nuestros años que nos hayamos encontrado es una suerte, bueno... Y, bueno, es mucha suerte.
1: Ya es suerte porque él se suele perder mucho, ¿eh? Más que el barco de arroz, este se pierde, ten cuidado, ¿eh? Que ya verás cómo voy a quedar yo a las 6 de la tarde cuando ponga ahí, diga, hablando con mis amigos que están en Alicante en la cama a estas horas, a las 6, dirán, qué maravilla. Oh.
2: Pues me pensaba de ir a caminar, pero no he tenido ganas. Sí, hay que ir a quitarle los puntos de la garrapata.
1: Escucha, joder, es que vaya... Que por la noche que sí, te lleve por lo menos a ver la de los pajaritos. Pajaritos por ahí. Eso está en Benidor, ¿no?
2: Eso está en Benidor.
1: Ah, bueno.
2: Aquí bajamos a darnos un paseíto y ya está. Bueno, nos tomamos un helado.
1: Me la has quitado de la boca. Hice el helado y a casita a dormir. Ya está.
2: Claro. ¿Qué vas a hacer? A ver.
1: Pues nada.
2: ¿Qué vas a ir a bailar? Bueno, nos pasaremos alguna noche al Tesaco a tomar una copa, pero vamos. No. La juventud ya se pasó.
1: ¿Cómo que se pasó? Para él sí, pero para ti no. Joder, está mucho más guapa que él dormida. Vamos, en la vida pensó este, está con una señora con la clase que tiene, estoy más guapa que un San Luis. Es que dale muchos besos, ¿eh? Y ten cuidado con lo de la garrapata.
2: Oye, que hay muchas. El otro día también el marido de una amiga también le tenía una y se lo quitó ella.
1: Ya.
2: Se le quedó la cabeza metida y ayer tuvieron que ir al médico.
1: Qué mal
2: suena. Porque da fiebre.
1: Una amiga tuya que le quitó el marido a otro y se le quedó metida la cabeza, ¿dónde?
2: En el hombro. Se le quedó metida la cabeza de la garrapata.
1: Madre mía. A un amigo mío también se le quedó metida la cabeza.
2: Al marido de una amiga mía.
1: Tuvimos que sacarle entre tres a uno.
2: Sí, que no es broma, ¿vale?
1: No.
2: Y la garrapata la tenemos en casa, ¿eh?
1: Ay, Dios mío, qué alegría. Que un beso fuerte. Cuidado mucho.
2: Bueno, venga, que tengas buen día, ¿vale?
1: Hasta luego.

Bueno, pues aquí hay muchos comentándome que esto de las garrapatas que a veces es más común de lo que parece, y hay mucha gente que conoce casos de garrapatas que han picado a personas. Hombre, sí, alguno he leído, pero un tío, una garrapata que te tenga que decir tu nieto en la espalda, dice, tienes ahí algo, una garrapata que lleva a lo mejor 2 o 3 días, eso no me cuadra ya, eso tiene que ser dolorosísimo. No lo sé, pues me lo tengo que creer porque lo contáis todos, pero yo no he conocido nunca un caso y no me pega nada. Dice, unos en la cama casi echando un kiki y otros saliéndonos las lágrimas conduciendo un camión. Eso de la garrapata por aquí, por Albatera, también pasa mucho. Buenos días, Avellán, soy yo, que se me ha olvidado. Carmelo.

0: Jorge ya estuvo. Pues ya hemos cubierto la segunda hora. ¡Qué rápido va esto! ¡Qué rápido va esto!
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0: 8 de la mañana, 7 en Canarias. A ver si me encuentro a este. Oh, ¡hola!
1: Buenos días, señor.
0: ¡Hombre, Titus! ¿Dónde te pillo, tío? ¿Qué está diciendo? ¿Dónde estará este hoy?
1: Pues no te lo vas a creer. En una recta en Bulgaria.
0: ¡Qué casualidad! Es que hablo esta mañana. A las 6 y pico hablé con alguien que se va de vacaciones a Sofía desde Cantabria, porque dice que hay vuelos directos en Santander-Sofía y que dice van a ir a conocerlo con su mujer 5 o 6 días allí, la ciudad, dice. Mira.
1: Qué buena. Pues aquí esto rectas. Lo de la niña de la curva es un mito. Aquí no existe. Aquí no tienen trabajo.
0: ¿Por qué? ¿Por qué?
1: Pues son todas rectas. Además se está haciendo un calor increíble. Pero es eso, las principales carreteras son rectas. Yo creo que la primera máquina de asfaltar búlgara no tenía volante, porque no es normal.
0: En Estados Unidos dicen los americanos que ellos fueron mucho más inteligentes que los europeos, aparte de que hicieron las cosas mucho más tarde, ya de un país que va a cumplir 250 años el jueves o el viernes, que dice que primero hacen la urbanización, digamos, y luego ponen las casas. Entonces, claro, en Estados Unidos hay ciudades conectadas por una recta de 350 kilómetros, o sea que, pero recta, el desierto Mojave es toda una recta, pero toda una recta. Tú puedes dormir y no tienes que tocar el volante para nada, o sea que eso ocurre en muchos sitios, pero Bulgaria como es, yo no tengo ninguna referencia.
1: Pues llegué el domingo por la tarde de Turquía y me fui directo, hacía un calor increíble, además mucho desnivel, casi 2.000 metros me salieron, y me fui al Mar Negro, cerca de una ciudad, se llama Burgas, y bueno, me fui a un pueblo chiquitín a pegarme un baño, ideal. Y nada, muy bien, muy bien. Joder, qué risas, porque Ivo, un amigo mío que es búlgaro, que vive en Suances, me dio dinero en la despedida. Sí. Me dice, toma, cuando llegues a mi país, gasta el dinero. Y ayer, antes de ayer, cuando llegué, me tomo un refresco, la voy a pagar y se me queda mirando con cara, ¿sabes?, flipada. Yo, ¿qué pasa? Y es que este año han empezado con los euros en Bulgaria.
0: ¡Anda!
1: Porque tenían la moneda propia, pero han empezado este año, ¿sabes? Y yo me quedé y digo, ¿qué pasa aquí?
0: ¡Joder! Yo es que no tengo ninguna referencia. Siempre me acuerdo en la época de la antigua Unión Soviética era como lo de Albania y lo de Bulgaria eran como gulags, eran como ciudades o países perdidos donde no los enseñaban a nadie, no iba a nadie, no sé, no tengo ni idea.
1: A ver, más o menos, es zona del Báltico, más o menos las ciudades, hay edificios grandes, cuadrados así, tipo Unión Soviética, y nada, lo que está en auge pues es la zona del Mar Negro, porque al final Bulgaria solo tiene el Mar Negro.
0: Ajá.
1: ¿Sabes? Tiene ahí playas.
0: Y no es muy grande, ¿no? Como país no es muy grande, ¿no?
1: No es muy grande. No es muy grande. Yo llevaré a Sofía, en 2 días llegaré a Sofía.
0: Sí.
1: No sé, igual son 600 como mucho de larga.
0: Sí, bueno.
1: Y de norte a sur será 200 kilómetros normal, yo creo.
0: Ajá.
1: Y nada, es bastante llana, tiene zonas de montaña, pero de momento...
0: ¿La gente es amable como en Turquía o no?
1: A ver, como en Turquía yo creo que no me voy a encontrar esa gente en ningún lado, ¿sabes? Ni en mi barrio. a ver, al final, pues oye, también llevo 2 días, he hablado un poco con la gente, el idioma es complicado y nada, he hablado con la chica esta con el traductor y luego también ayer dormí en la playa a unos 20 metros de un chiringuito y me vinieron 3 armarios empotrados. ¿Qué hace allí? Digo, pues dormir, no lo ves, que estoy en el saco. Y me dice que era la playa privada, que no podía estar allí, y nada, me corrí unos 20 metros y nada, dormí en la playa tranquilamente, bien. Públicos, había duchas y nada, bien, bien. La zona es tranquila, bueno... Al final es segura, Bulgaria es segura.
0: ¿Y dónde has dormido hoy?
1: Hoy he dormido, ayer llegué porque había localizado un río, porque es que hace un calor increíble. Digo, me tengo que pegar un baño cuando termine la ruta y nada, una aldea chiquitina, Quinos, nada, una aldea, solo tenía una tienda y estaba cerrada, así un supermercado chiquitín, y he visto a tres vecinos.
0: Ajá.
1: Y nada, había una iglesia ortodoxa que no vi la luz, pero vi un enchufe para cargar los dispositivos y me vino de puta madre.
0: ¿Y allí estás con wifi ahora, de algún bar o algo o qué?
1: No, aquí lo que pasa que alguien, una amiga mía de Valencia, me dio una tarjeta, me mandó una tarjeta y tengo ahora a ver lo que me dura. Porque aquí al final lo del roaming son 4 meses, es si gastas mucho como que te lo capan, es la aventura. Y si ahora sí tengo datos y...
0: ¿Pero tienes datos? ¿Tienes una tarjeta de datos de Bulgaria?
1: No, es de España. Lo que pasa que Bulgaria tiene roaming.
0: Ah, vale.
1: Es Europa.
0: Vale,
1: y,
0: vale.
1: Y de momento, bien. Vale. Y nada, la gente todo y Turquía, pues oye, al final me fui con pena porque es un pueblo increíble, de verdad. No me cansaré de decirlo que... gente hospitalaria, bueno, el último día, nada, estaba a unos 20 kilómetros de la frontera y pasó un tractor, le adelanté y iban ahí unos cuantos y había un criuco y le saludé y tenía una botella de aluminio de agua, que llevaba aceite y como se me había acabado de para quitarme peso y tal, pues se la doy al crío y justo les paré cuando en un desvío. Y le di la botella y me decían, ekmek, ¿sabes? Me invitaban ahí a almorzar y yo que no, que sí, ven para acá. Y bueno, me puse allí de cordero, queso, tomate, pepinillo, sobró medio kilo de queso y me lo metió en el bocadillo. O sea, era más queso que pan. Es la hostia. Es increíble el pueblo, de verdad. Son musulmanes, es otra religión. Pero que es que te tratan como un hermano más.
0: ¿Y ahora vas camino de dónde vas ahora?
1: Pues voy camino de Sofía.
0: ¿Sí?
1: Lo que pasa es que hoy haré noche por alguna aldea por ahí, perdida. Y quiero llegar ahí a la casa de Ivo, del compañero este que te digo, el amigo mío que está, pero se ha hecho una casa... Justo en la zona, porque aquí en los Balcanes es una zona de spa, de aguas termales.
0: Sí.
1: Y me voy a acercar a su casa para verla y tal, para conocer a la familia de la mujer y nada, pues habrá que pegarse ahí un baño en aguas termales.
0: O sea, y la familia de un compañero tuyo que está en Santander son de Sofía, son búlgaros, ¿no?
1: Son búlgaros, sí. Bueno, él es de Varna, tiene la familia de Varna, pero la mujer es de una ciudad a unos 100 kilómetros de Sofía y tiene allí a la familia y nada, al final pues oye, para verle la casa, conocer a su familia por parte de su mujer y nada, oye, al final pues oye, ha dicho vete, no sé qué, digo, bueno, ya que me pilla de paso, bueno, me tengo que desviar unos kilómetros, pero bueno, al final...
0: ¿Y de ahí nada, dónde vas entonces?
1: Voy a Sofía.
0: Sí.
1: De Sofía ya me tiro como para el norte, para ir para Rumanía.
0: Sí.
1: Y de Rumanía ya me voy para Moldavia. Y luego en Moldavia también hay un territorio transmista que, digamos que es como un estado dentro de Moldavia.
0: Anda, mira. Y,
1: sí.
0: Y escucha... No, dime.
1: No, dime. No, y de ahí ya retorno por Rumanía para Hungría, pasaré igual por Budapest para tirarme ya para Polonia.
0: ¿Y cuántos kilómetros llevas ahora? ¿Los tienes calculados o no?
1: Ahora llevo 40 kilómetros.
0: No, digo en total, más o menos, de ruta.
1: Pues más o menos 31.000 kilómetros.
0: 31.000, ¿y países?
1: 41, Bulgaria será 42, no me han dejado entrar en dos, en otro estaba la frontera cerrada y en otro, el de Kazajistán, he pasado para cuando termine la guerra de Rusia y Croacia, si quiere, de Croacia, de Ucrania, cuando termine, pues a estos cuatro países, juntos y fuera.
0: Ajá.
1: Pero nada, bien, contento, la bici va bien, cambié una rueda de atrás.
0: ¿Cambiaste una? ¿Por qué una? ¿Y si tenían las dos jodidas?
1: Sí, pero bueno, poco a poco, ¿sabes? De momento me aguanta. Y nada, va a venir, a ver si viene un amigo mío en un mes o así, me va a traer material.
0: ¿Ah, sí? Mi amigo. ¿Algún amigo de Santander que va a ir a verte ahí por aquellas tierras, por donde te pille, no?
1: Sí, Juanjo de San Felices, que ya vino en Holanda y me va a traer material ahí del mecánico mío que tiene ahí una...
0: ¿Has cumplido ya el año o no?
1: Sí, llevo un año y un mes.
0: Ah, joder, fíjate, tío, qué paliza, qué cosa, parecía imposible.
1: Sí, pero que es que el tiempo pasa, es la hostia, es que pasa muy rápido. Y dentro de poco ya casi estoy en España, en invierno, si hay algo de fortuna estaré por España.
0: O sea, tu idea es cuando llegue el invierno venir a España.
1: Sí, bueno, hacer los países que me quedan y luego ya por último es llegar cuando haga los países nórdicos, pasar por Liechtenstein, tirar para Italia, hacer Mónaco, ir toda la Costa Azul, llegar a Andorra, volver a la costa, entrar por Girona, toda la costa de España, Gibraltar, Portugal, Galicia, Santander y luego de Santander a Madrid.
0: A ver. Me encanta. Me encanta cómo lo tienes organizado, sí, señor.
1: Sí, lo que pasa que está mucho eso de voz va fácil, pero luego hostias.
0: Eso sería para el invierno próximo, invierno primavera, ¿no?
1: Digamos que en invierno estaré viendo Pirineos, yo creo. Y luego eso, hacerme la costa de España son unos 3.000 kilómetros, serán unos 3 meses, 4, porque al final, claro, quiero ver a los amigos y haré menos kilómetros y a ver, poco a poco. Si al final todo se puede, no hay nada imposible. Pero la muerte todo se puede.
0: Qué bonito, así qué experiencia que... tan bonita, coño. Sí, señor.
1: Brutal. Sobre todo la gente, es la hostia. Llevo muchos amigos. Mira, me emociono porque sí.
0: Pues...
1: hay gente maravillosa por ahí.
0: ¿Qué media y estás nada, haciendo? ¿Estás haciendo una media de 100 diarios o qué? Más o menos, ¿no?
1: Entré a Bulgaria 170, ayer hizo 139... Depende, 120, 150, depende como pues los sitios que quiero ver y luego también quiero dormir tranquilo, pues busco pues eso, alguna aldea, algún pueblo chiquitín. No me gustan las grandes ciudades. Además, como llevo 2 días en Bulgaria, tampoco lo conozco, ¿sabes? Cómo va a reaccionar la gente, porque al final vas a una aldea pequeña. Montas ahí el chiringuito y bueno, la gente mayor al final es un poco desconfiada. Bueno, de momento no he tenido ningún problema, no he tenido miedo, no me ha pasado nada. Lo que sí, hay muchas serpientes por aquí. En la carretera estoy viendo, pero un montón.
0: Y he leído que en España, no sé qué ha pasado, pero también hay muchas de esas invasoras que han entrado, que han traído, no sé cómo coño lo leí, pero que hay muchísimas serpientes este año, muchas. O sea, digo,
1: también el calor y todo. Al final, bueno, la serpiente no ataca. El problema es que se defiende. Claro, si la pisas, pues oye, te va a morder. Pero bueno, que... oye, es un poco lotería. Pues, pero bueno, que es esto. No te ataca.
0: Que no se te haga muy largo. ¿Hoy qué etapa tienes? ¿Cuántos kilómetros tienes que hacer hoy?
1: Hoy nada, haré unos 100 kilómetros, una cosa así, veré la aldea que más o menos he mirado, si me gusta me quedaré, si no tiraré un poco más para adelante y bueno, y también como hace bueno, pues me da igual, como tengo comida, tengo bebida, me echo a un lado de la cuneta, me busco ahí algún bosque o alguna zona así con sombra y a dormir.
0: Pues no, Titus, ten mucho cuidado, disfruta de Bulgaria y luego de Rumanía.
1: Muy bien, pues nada, gente, a disfrutar de la vida. Se nos va la vida, chavales.
0: Un abrazo fuerte, sal de la zona de confort, como dices tú, anda.
1: Sí, sí, ya no sé cuál es la zona de confort.
0: Un abrazo.
1: Nos vemos, gente.

0: días.
1: Hola, buenos días, José, ¿cómo estás?
0: Muy bien.
1: Cuéntame, me cuentas que te has mudado de pueblo, de casa. ¿Dónde estás ahora?
0: En Les Borges del Camp.
1: ¿Perdona?
0: Les Borges del Camp, es un pueblo que está cerquita de Reus, en la provincia de Tarragona.
1: Cerca de Reus, ¿tú vivías en Madrid antes?
0: Yo vivía en Madrid, sí.
1: Y estabas trabajando en el negocio de artes gráficas y demás, ¿no?
0: Eso es, pero hace un año cerraron porque se jubilaban los jefes y los hijos no quisieron continuar.
1: ¿Sí?
0: Y cerraron. Y desde entonces está buscando trabajo.
1: ¿Un año se está más o menos buscando curro?
0: Sí, bueno, he estado pues trabajando así, echándole una mano a un ex compañero mío.
1: Ajá.
0: Que estaba allí en Madrid, que él se fue 3 años antes y se montó su negocio. Y he estado echándole una mano, pero allí no tenía yo
1: ¿Y qué es lo que has encontrado ahí en Tarragona?
0: Mira, pues estoy troquelando en una empresa de packaging de productos de alimentación y estoy troquelando. No es directamente lo que hacía yo, pero bueno, si de lo que me han ofrecido ha sido por lo mejor que he encontrado.
1: ¿Y cómo te surgió el trabajo este?
0: Pues enviando currículos por todos lados.
1: Anda, mira, claro, la única manera. Es que al final no te lo va a buscar nadie.
0: No.
1: Si
0: a casa
1: no lo buscas tú...
0: A casa no te van a llamar.
1: No, y eso del paro, yo creo que eso no funciona nunca. No, eso no encuentra trabajo nunca, ¿no?
0: Que el paro, mira, cuando fui a llevar los papeles y todo, claro, para el tema del paro, pregunté, oye, mira, ofertas de empleo de artes gráficas y me dijeron que de eso no había nada.
1: Y luego sí había algo, ¿no?
0: Haber trabajo ahí, pero ya. Hay que buscarlo. Lo que pasa es que ellos no te van a buscar absolutamente nada. O sea, mira, el paro no... el SEPE en este caso, a la hora de buscar trabajo, no te van a ayudar nunca. Lo único que hacen es... Eso sí, te dan cursos de formación, pero que
1: claro,
0: eso
1: al final... Claro, porque los cursos esos tienen que a todo el mundo, es una máquina de robar.
0: Claro, eso es.
1: Hay pueblos que han hecho más cursos que habitantes en el pueblo.
0: Sí.
1: Sin vergüenza.
0: Mira, mi mujer hace años hizo 3 cursos. Todo esto con la idea de que una vez que finalizara iba a encontrar trabajo. A ti te han llamado porque allá tampoco.
1: Fíjate.
0: Y solamente es una manera de formalizar, bueno, de pasar el trámite para que unos cuantos trinquen, punto.
1: Escucha, ¿y te has ido tú solo? ¿Te has ido con la familia a Tarragona a vivir o cómo?
0: Ahora mismo estoy yo solo, me he venido porque aquí tengo la familia de mis mujeres de aquí.
1: Anda, qué casualidad.
0: Y de momento estoy yo solo aquí. El fin de semana me bajo a Madrid y ya me voy a traer a mi mujer. Y ya empezaremos aquí a buscar vivienda. Y en el momento que tengamos aquí vivienda, ya hacemos la mudanza. O sea que si puede ser en este mes de julio que entra, hacemos ya.
1: ¿Y niños tenéis también o no?
0: Sí, pero mi hija tiene ya 23 años. Mi hija está ya...
1: Independizada, ¿no?
0: Sí, vive en Valencia, allí está trabajando, o sea...
1: Y escucha, ¿estás teniendo problema con el idioma o no?
0: No. Aquí yo hablo en castellano y me responden en castellano. Si por ejemplo, me preguntan algo, si entro a alguna parte y la primera contestación que me dan es en catalán, yo respondo en castellano y automáticamente me responden en castellano.
1: Muy bien.
0: Ningún problema.
1: Pues me alegro, tío, que hayas encauzado tu vida y que no se te haga muy duro. Un abrazo muy fuerte, José, aquí me tienes.
0: Gracias, un abrazo a ti, para ti también.
1: ¡Hasta luego!
0: ¡Hasta luego!

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mañana, no es tan malo como pintaba, ¿eh? me he equivocado, pero yo pensé que quedaría, yo qué sé, Ian Gillan y poco más en Deep Purple, los Deep Purple que están girando en España, y no, está el fundador original, que es Ian Page, el batería, el único miembro que está desde el día 1 de Deep Purple hasta hoy, está como batería, está Ian Gillan como voz. Está Simon McBride, que entró como guitarrista en el 22. Roger Glover, que es otro, no está desde el principio, pero como si lo estuviera, tocando el bajo. Y Daniel Reid, que es el teclista que reemplazó a John Lord cuando falleció. Realmente, a día de hoy, quien falta sería, bueno, pues obviamente John Lord, que falleció, y Richie Blackmore, la guitarra, que está Simon McBride. Y luego, pues, harán todos los clásicos. Tienen 8 o 10 números 1 y 8 o 10 temas conocidísimos. Puede ser interesante verlo. No me lo imagino yo. No, a mí no.

profesores españoles, maestros de infantil. 3.200 euros más vivienda. Sueldo de entrada, 3.200 euros más la vivienda garantizada. En Finlandia,

0: Hola, buenos días.
1: Hola.
0: ¿Cómo te llamas?
1: Xavi.
0: ¿Perdona?
1: Xavi.
0: Xavi. Xavi. ¿Dónde estás, Xavi? En Alemania, ¿no?
1: En Alemania, sí. Aquí estoy sacando mi vida adelante.
0: ¿Cuándo te has ido?
1: Pues llevo 2 meses. Llevo 2 meses, solamente 2 meses, y nada, pues aquí. Ya te digo, como he puesto el mensaje intentando sobresalir o subsistir, ¿no? Porque en España me ha sido imposible. Tengo una empresa en España y me ha tocado cerrarla.
0: Cuéntame, ¿en España dónde vivías para empezar en España?
1: Yo vivía en Torrente, en Valencia.
0: En Torrente, en Valencia. ¿Tienes un negocio como autónomo de qué?
1: A ver, yo tengo una empresa de rotulación de artes gráficas.
0: Sí, ajá.
1: Y bueno, pues todo es pagar, aunque no factures, es pagar. Con el tema de la dana, yo también fui afectado, nos meten en una clavada del copón con el seguro de autónomo.
0: Pero ¿y ayuda? ¿Te dieron ayudas en la dana o no?
1: Las ayudas, Avellán, las ayudas son envenenadas. En el COVID nos dieron ayudas, nos hicieron devolver todas las ayudas que nos dieron en el COVID. Las ayudas que nos dieron en la dana fueron quitarnos 4 meses de autónomo sin poder elegir si quiero o no quiero que me lo quites, solamente por defecto ya te van a quitar 4 meses de autónomo. Entonces dijimos, hostia, qué guay, ¿no? Que desahogo, ¿no? Pues el desahogo fue que 4 meses después nos clavaron los 4 meses de golpe.
0: Joder.
1: Para pagar el autónomo y cuando no habíamos facturado nada en 4 meses, porque nada, de facturación cero totalmente, todo cerrado, todo destruido, un desastre, pues ahora pagar casi 2.000 euros de golpe, porque sí, porque les da la gana a ellos. Y entre eso, la ayuda del COVID, en que las empresas han tomado ya la costumbre de no pagar...
0: ¿Y llegaste a remontar un poco ya después de la dana con el negocio o no?
1: No, en el COVID ya, a partir del COVID, ya fue de mal en peor.
0: Ajá.
1: A partir del COVID ya fue de mal en peor, la dana fue ya la gota que colmó el vaso.
0: ¿Y buscaste otras opciones antes que pensar en el extranjero?
1: A ver, el tema está que yo sí que tengo clientes buenos, pero como va la justicia tan lenta, muchos espabilados, muchas contratas con las que yo estaba trabajando, porque yo soy su contrata, pues dejaban de pagar porque saben que tienen toda de ganar, porque para reclamar ahora mismo que tengo, que me deben 15.000 euros, tengo que invertir 12.000 en abogados.
0: Sí.
1: Entonces en eso se aprovechan y no pagan y ya sí estamos. Y entonces pues para estar así, pues prefiero irme a un país un poquito más estable económicamente y financieramente, como es Alemania, aunque, a ver, en todos los sitios que funcionaban, ¿cómo se suele decir, no? Gente mala hay en todos los lados, pero aquí es diferente. O sea, aquí hay mucho más respeto.
0: Lo que se cuenta es que de los países que peor lo están pasando, ¿eh? O sea, precisamente de la bonanza que han tenido durante años, ahora están pasando putas, dicen, ¿no?
1: A ver, Alemania no es lo que era. Alemania antes era mucho mejor, pero bueno, aún así, yo estoy cobrando 4 veces más. Ahora estoy por cuenta ajena, ¿vale? Ahora no estoy trabajando autónomo.
0: ¿Cómo te buscaste la vida allí? ¿Cómo fue?
1: A ver, yo tengo 2 profesiones. Una que es rotulación, artes gráficas, y otra que es camionero. Yo soy ya 20 años camionero.
0: Sí.
1: Transportista. Entonces, aquí hace falta mucha mano de obra cualificada, no solamente de camionero, y desde aquí me buscaron en España para que fuera a trabajar.
0: Joder.
1: Entonces, entre unas cosas y otras, dije, pues me voy. Y en cosa de 2 meses, cerré la empresa. Dije a mi gestoría, no la ha cerrado del todo, la ha puesto en stand-by. Porque no sé lo que va a pasar, ¿no? Pero dije, ya no aguanto más, porque todo es pagar. Y de verdad, es que España es insostenible. El tema del autónomo, nos quieren eliminar a toda costa. Y es que no puedo vivir así, de esa manera.
0: ¿Y cómo encontraste el trabajo? ¿Te fueron a buscar entonces? ¿Y qué es? ¿Cuántas horas estás echando? ¿Qué horario tienes?
1: A ver, aquí lo bueno es que hay mucho respeto. Aquí se paga todo lo que tú trabajes, se paga. Cuando en España el trabajo de camionero no te lo pagan, te pagan lo que les da la gana, un sueldo base, y las horas que eches de más no te las pagan, son gratis para la empresa. Aquí no. aquí se paga todo, horas extras, todo, ¿no? Hay, sí que es cierto que hay un límite de horas al mes que no puedes sobrepasar por el Estado, que no te deja, porque es una putada, son 240 horas que no puedes hacerle más, pero bueno, aquí se paga todo. Yo ahora mismo estoy cobrando 4.000 euros brutos. Sí que es cierto que hay muchos impuestos, me quitan 1.400 de impuestos, de desempleo, de jubilación, de seguro médico, de todo eso, pero me llevo limpio 2.500 a mi casa, ¿sabes? Es que eso no sé, eso es inviable en España, es inviable. Y ahora mismo el que no salga de su zona de confort, como decía el chico antes de la bicicleta, que también soy ciclista, si no sales de tu zona de confort vas a morir. España ahora mismo, como estaba diciendo tú antes, los profesores que sal de aquí, o sea, sal, búscate la vida, vete a Finlandia, a Suecia, a Suiza, donde sea, que tengas una estabilidad y puedas vivir como Dios manda, dignamente, porque en España no se puede vivir.
0: Es que son dos cosas, es el tema económico y es el tema de la dignidad, que parece una tontería y como no se toca, no se puede medir los kilos de dignidad ni los metros de dignidad, pero claro. Que va, yo lo cuento siempre, me quedo muy impresionado, la primera oleada que hubo de médicos y enfermeros y enfermeras hacia Irlanda e Inglaterra, entrevistaron a gente que estaba allí, que estaba contenta y había, me acuerdo, un médico que estaba feliz. Bueno, ¿y cómo está usted? Dice, contento y feliz. Y algún día volver a casa, dice, ya te digo yo que no. Dice, me han tratado con más dignidad aquí en un mes que toda mi carrera en España.
1: Digo, sí, a ver, la dignidad al final se basa prácticamente en el sueldo, ¿no? El dinero, que te paguen lo que realmente estás trabajando, que no te roben, ¿no? Como en España, porque en España es robo tras robo y corrupción y saqueo y madre mía, es que de verdad yo estoy contento de pagar 1.400 euros de impuestos, porque es que lo ves lo ves en la sanidad, lo ves en la educación, lo ves en las carreteras, lo ves en todos los lados. Yo estoy súper contento de pagarlo. Pero es que en España es pagar impuestos, ¿para qué? ¿Para que se lo lleven calentito otros?
0: Sí, es que
1: es así, es que no estoy dispuesto a regalar mi dinero a cuatro corruptos y cada vez más. No, a mí me jode, me he dejado a mi hijo tiene 11 años, me lo he dejado en España. Yo de verdad me encantaría traérmelo a Alemania, porque si vieras cómo es la educación aquí en España, o sea, aquí en Alemania, es flipante, es brutal, igual que en Dinamarca o en Noruega, una educación de calidad, que no es la educación de España, que ya no ha cambiado en 60 años. Por eso están los profesores en las calles pidiendo mejoras, pidiendo sueldos, pidiendo de todo, porque es que...
0: Yo creo que es al revés. En Alemania van con el mismo plan de educación desde el 59. Desde el 59. Y en España hemos tenido como 14 o 15 distintos, ¿eh? O sea, aquí cada año, pues, cada vez que cambia el gobierno, cambia el plan de educación.
1: Mira, para decirte un ejemplo, anteayer estaba leyendo una noticia de Alemania en el que decía que a los niños, desde niños, les enseñan educación financiera. Educación financiera para invertir en TFTs, para invertir en bolsa, para invertir eso en España, vamos, no pasa de las matemáticas del 2 más 2.
0: Yo lo conté incluso, me parece más importante, en Estados Unidos este próximo curso es obligatorio desde los 3 años la oratoria, ahora era con 4. Baja a 3 años, que es para ellos la asignatura más importante que puede aprender un ser humano, que es aprender a hablar, aprender a comunicarte, a encontrar, a buscar. Eso es oratoria. Antes le llamaban debate, bueno, pues ahora le llaman oratoria. Desde los 3 años, este septiembre ya, será obligatorio en Estados Unidos. ¿Qué? Hay asignatura más importante que esa, tío. Que hay chotos en España con 18 y 20 que no saben hablar.
1: Que no. Aquí el concepto de nini no existe. Aquí no verás ninis en las calles. Aquí no hay jóvenes que no estudian ni trabajan. No. Aquí todos estudian, todos tienen su carrera, todos tienen... No hay ninis. Y el que no, más que menos, estudia y trabaja. De verdad. Es otro mundo. Alemania... Bueno, en Alemania, todos los países del norte de Europa, que están mucho más avanzados que España, no más avanzados, sino que tienen una filosofía de vida mejor, no se basan en ganar en los gobiernos, no, aquí miran hay ayudas por todo. Yo tengo una ayuda de 260 euros al mes para mi hijo, y ayuda de todo tipo, y joder, los alquileres están igual que en España, incluso más baratos. Hostia, el nivel de vida está igual y cobro cuatro veces más. ¿Dónde está el truco? ¿Dónde está el truco? ¿No está la magia? Pues no, la magia está en que cuando un país está bien, aunque esté mal, aunque no sea como antes, porque Alemania no es como antes, pero bueno, a mí me dieron la oportunidad, me dieron una puerta abierta de poder aprender otro idioma, porque el idioma es una barrera muy importante. Si no sabes alemán, aquí no es como dicen, no, es que el inglés hablas, no, aquí ni inglés ni en la panadería, no, aquí es alemán. Y el alemán es una barrera muy importante, pero bueno, si te dan la oportunidad de que tienes un trabajo cualificado y puedes entrar y aprender el idioma, joder, no te lo pienses, porque España no lleva camino de mejoría, de verdad, no.
0: Que digo que me alegro, que seas feliz, tío, que te ganes ahí la vida, que busques un hueco y que seas sobre todo eso, que seas muy feliz, que me encanta hablar contigo, encantadísimo hablar contigo.
1: Pues cuando quieras me llamas y te iré contando batallitas, porque aquí tengo cosas para contar, madre mía. Tengo de todo para contar aquí en Alemania.
0: Un abrazo muy fuerte.
1: Muchas gracias, José.
0: Hasta luego.
1: Chao. 1, 2, 3,
0: mucha gente, mucha, bueno, ya lo veis cada mañana. Nosotros estamos haciendo una media de 60 llamadas al día desde las 7 de la mañana. Y yo te digo que hay un 20% ya de gente.

0: ¡Hola, Paco!
1: ¿Qué pasa?
0: Bueno, pues antes hablábamos con un recién llegado a Alemania y, Paco, tú llevas tiempo ya, ¿no?
1: Sí, llevo sobre 11 años aquí.
0: ¿11 años hace que te fuiste? ¿Te fuiste a la aventura también, que no me acuerdo, ¿no?
1: Sí, sí, me fui a la aventura, me vine primero, después ya se vino mi mujer y mis hijos y la verdad aquí contento y no me sacan ni con agua caliente.
0: ¿Dónde estás? ¿Dónde estás?
1: Estoy sobre el noroeste, estoy cerca de Münster, cerca de la frontera holandesa.
0: Ajá, bien. ¿Y a qué te dedicas?
1: Yo trabajo, creo que te lo dije, en una empresa que hace como planchas de construcción y yo estoy en logística.
0: Bien. ¿Y fuiste a eso directamente? ¿Fuiste con trabajo o lo buscaste allí?
1: No, fui medianamente con trabajo, fui a una ETT porque la cosa estuvo regular allí en el puerto de Santa María. Fui a una ETT y ya la ETT me empecé a entrar en empresa y en una empresa pues le gusté y ya se quedaron conmigo.
0: O sea, ya la empresa te liberó de la ETT y te metió dentro de la compañía, ¿no?
1: Sí, y ya.
0: ¿Y cuánto hace de eso?
1: Pues al año de estar en la ETT empecé a trabajar en esta empresa, les gustó, tenía una vacante y me propusieron, oye, ¿tú quieres seguir con nosotros? Y yo, pues sí, claro.
0: ¿Y el trato con la gente, notas cosas distintas el trato del empleado con la empresa a España o no?
1: No te puedo decir, o sea, el trato en algunas cosas echo de menos cosas de España, pero ya eso es la cultura de aquí. Pero en otras cosas aquí, como dijo el compañero, aquí te pagan, o sea, yo cobro al minuto. O sea, yo ficho a menos 5 y a mí me pagan desde menos 5 y si yo ficho 3 minutos más tarde, pues la nómina me ponen los 3 minutos más tarde. O sea, que aquí me pagan todo. Lo que es el pagar es todo. Aquí, si tú fumas 10 minutos, pues te quitan 10 minutos. Si tú, o sea, que...
0: Aquí haces eso y te prende en fuego la empresa.
1: Claro. Sí, ¿no?
0: Si no puedes salir a fumar o tomar café, te prenden fuego.
1: No, aquí eso, aquí yo, por ejemplo, el café, puedo ir a la máquina de café y llevármelo, lo que no puedo es quedarme allí tranquilamente charlando con los compañeros, sino ficho, como si fuese una pausa voluntaria. Y después ya al final del día pues dice, bueno, pues tú has trabajado X horas, deberías haber trabajado tanto, pues tienes en tu cuenta de horas en negativo, ya en un futuro pues tendrás que recuperarla.
0: Ajá. Y luego el tema vacaciones normal, como aquí tienes tus 30 días o 24 laborables o cosas así.
1: No, tengo 30 laborables.
0: ¿30 laborables?
1: O sea que yo perfectamente buscando festivo y demás me puedo sacar, pues con 5 días sin festivo me saco 10 días de vacaciones, contando los dos fines de semana.
0: Ajá. Y luego bien, el rollo de convivencia bien, has aprendido alemán en estos años así, ¿no?
1: Sí, sí, hombre, me defiendo. No perfectamente, hay cosas que se me escapan, pero me defiendo.
0: ¿Y tu familia bien? ¿Tu mujer bien? ¿Todo bien?
1: Mi mujer, mis hijos bien, mis hijos se escolarizaron aquí perfectamente, tengo uno en la universidad, otro está haciendo bachiller y la chica pues está todavía en el colegio secundario.
0: O sea, tres hijos tienes allí viviendo contigo, ¿no?
1: Sí, sí, tres hijos.
0: ¿Cada cuánto venís a España?
1: Mínimo una vez al año, ahora en agosto bajamos al puerto y nos llevamos 3 semanas, pero... Pues si ya que son los hijos mayores, pues mi mujer y yo cuando nos cuadra, pues cogemos un avión y si podemos nos damos una escapadita.
0: ¿Y es que están las cosas vistas desde allí? ¿Están como para volver o no?
1: ¿Para volver a España no? Sí. O sea que no. No, y más viendo cómo está la cosa. Yo lo siento mucho, mis hijos tienen aquí muchas facilidades que no tienen allí. Mis hijos, por ejemplo, el mayor tiene 20, ha cumplido, y el chico tiene 17, pero es que llevan los dos trabajando en un bar de camarero pues desde los 16, los dos. Y se ganan su dinerito, pero vamos, que estamos hablando de que mi chico de 17 años, desde los 16, ahora está trabajando en un bar español de camarero que echa un 2 días a la semana y se saca perfectamente 17 euros la hora.
0: Joder, bueno, mira. Pues me alegro, tío, que te vaya bien y que disfrutes y a ver si algún día en España se ponen las cosas como fuera, joder, yo creo que, no sé, habrá que esperar.
1: Sí, hombre, yo todavía tengo mi piso allí, o sea que yo tengo la idea de que en un futuro ya cuando no vivamos demás, pues volvemos a casa. Pero aquí yo pienso de que aquí el futuro que le estoy dando a mis hijos no lo tendrían allí en España, porque lo comparo con amigos de mis hijos, porque mis hijos se vinieron, claro, el mayor se vino con 10 años, el pequeño con 6, y la chica con 2, y el amigos de ellos de la clase y demás, pues no lo veo, no veo las mismas facilidades que tienen.
0: Paco, un abrazo, venga. Suerte, cuídate.
1: Venga, gracias igualmente, un saludo a todos. Adiós.
0: Y está hablando de uno de los peores países hoy, junio 2026. Alemania está que no es lo que era.

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0: Buenas.
1: Hola, Chema.
0: Hola, Avellán, ¿qué tal?
1: ¿Dónde estás?
0: Ahora mismo en Albacete.
1: ¿Albacete? ¿Estás currando?
0: Sí.
1: Y estás cabreado como un mono. Dice, 32 años en la construcción y te están engañando toda la vida, ¿no?
0: Sí, esto no cambia.
1: Es acojonante. Dice que pirateo con las pagas, sin pagas, sin vacaciones, sin dietas, sin nada, claro, siempre haciendo la vista gorda, ¿no?
0: Claro, la construcción en España, los similares siempre, las nóminas las tienen legales, pero luego no es nada real. Esto es así, de siempre. Y ahora, por ejemplo, con los contratos que son indefinidos, pues antes, por ejemplo, ya tenían los contratos de fin de obra, te despedían, te apuntabas al paro y decías, bueno, no hay de vacaciones y por lo menos gano este mes en el paro. Pero ahora, como no te pueden despedir y te despiden por bajo rendimiento, pues ya se ha jodido todo.
1: No, y lo del paro, esto de los fijos discontinuos, al final no sabemos ni los que están parados, los que no están parados, con 3 días que trabajes, ya estás como si estuvieras trabajando todo el año, ¿sabes?
0: Sí.
1: Y luego lo que cuentas de la construcción, que es verdad, que es una enfermedad que tenemos en España desde hace 40 o 50 años, eso me gustaría saber qué piensan los sindicatos de eso, o sea, sinvergüenza, claro. estos dos golfos, claro, come gambas de mierda, ¿qué hacen los sindicatos con la gente de la construcción que está así, tíos, que llevan como Chema, 30 años puteándole y engañándole?
0: No hacen nada, porque mira, porque tú, por ejemplo, en Madrid, que yo estamos casi toda mi vida en Madrid, si tú, por ejemplo, denunciabas, entre ellos hablaban los constructores y ya te cogían.
1: Claro.
0: O sea que esto es así, te callas y tragas, y bajo cuerda. Y esto es así, no pasan los años y hay otros trabajos, por ejemplo, aluminios o cosas de esas, que sí, lo ves que tienen su... Pero en lo que es tema de construcción, casi nadie.
1: Y sin vista de que esto se vaya a arreglar, ¿no?
0: No, esto no. Y hasta que me jubile, creo que no. Luego te queda un jubile de 1.100 euros y arreando.
1: ¿1.100?
0: Sí, más o menos, 1.100, 1.200. Lo que le ha quedado a mi padre después de toda una vida, o sea que es así.
1: O sea que viene de tradición, en tu casa tu padre era albañil también, es gente de obra, ¿no?
0: Sí. Así es.
1: Mira, aquí están apareciendo muchos que dicen que muchas veces todo esto ocurre por no denunciar, pero claro, si denuncias también te...
0: No, te quedas sin trabajo, te miran mal, claro, ya no miran si eres bueno o malo, claro.
1: Claro.
0: Es que es así, esto es una mierda gorda, pero grande, ¿eh?
1: Y los de
0: comisiones y UGT lo saben, pero que no van a hacer nada, ¿sabes?
1: ¿Lleva mucho tiempo en el mismo sitio o no?
0: No, yo como soy de estajista, que por supuesto aquí no existe en España, tampoco, pues vas cambiando según vas encontrando.
1: Uh-huh.
0: Te tienes que buscar la vida.
1: ¿Y cómo estás, pero de autónomo o qué?
0: Pero están todos iguales, ¿eh?
1: ¿Pero estás de autónomo?
0: No, que va, uh-huh. De autónomo. No.
1: Ay, pues mucho ánimo, tío, cuídate mucho.
0: Vale, Juan Antonio, venga, que te sigo siempre y desde que hacías tocata en la primera.
1: Un abrazo fuerte.
0: Grande, yo a ti, adiós.

0: Mónica, muy buenos días. Qué mal suena eso, tío.
1: Sí, ahora.
0: Ahora
1: mejor.
0: Ahora sí. Que cuéntame, ¿cuántos años llevas tú en Francia?
1: Pues yo llevo aquí en Francia desde 2013. Con toda la crisis que había en España entonces.
0: Bueno, me final, ya la crisis la traíamos de un par de años o tres para atrás, sí.
1: Correcto. Yo tenía empresa, la cerré en el 2010 por la crisis esta y dando vueltas por allí.
0: Dedicándote a la construcción.
1: Correcto, sí.
0: Y vivías en Murcia, ¿no?
1: Correcto, sí. Vivía en Murcia y la verdad que salir fue lo mejor que hice.
0: Pero ¿y cómo se te ocurrió? ¿Cómo te surgió la oportunidad?
1: La verdad es que siempre me ha dado el picozón de aquí de Francia. Siempre yo tengo familia aquí en Francia trabajando en Luxemburgo. Tengo familia que vive allí. Y la verdad que pues siempre me ha llamado la atención. Y trabajé en una empresa unos meses con un amigo. Y le comenté, digo, la verdad que si salía trabajo para Francia, me subiría. Y nos salió trabajo y nos subimos los dos.
0: Ajá.
1: Mi amigo Tomás y yo.
0: ¿Subiste a la aventura?
1: No a la aventura, pues me nació de un malagueño que hizo aquí empresa y eso, y nos subimos con él. Pero bueno, al final aquí, por más que llevo ya, como te he dicho, 13 años, y la verdad aquí, trabajar con españoles ha sido siempre la peor experiencia, con patrones españoles, fue empezar a conocer a gente de aquí en Francia, empresas de aquí francesas, y el mundo cambia. El mundo cambia, los derechos que tienes aquí. La verdad es que la comodidad, las jefes, mil cosas cambian. No tiene nada que ver con España, absolutamente nada. No te aprietan tanto como allí, yo qué sé. Es que es otro mundo. Esto es otro mundo. No tiene comparación con España. En España no tiene seguridad ninguna empresa. Siempre estás de una empresa para otra, haciendo metros, como el compañero que hablaba antes. Y aquí tengo una estabilidad, una empresa, tú estás bien en tu trabajo y no tienes problemas, te puedes jubilar tranquilamente con ello. La verdad que la experiencia es muy buena.
0: ¿Fueron duros los principios o no?
1: Pues la verdad que no, yo es que venía mentalizado. Luego yo estoy aquí en el sur de Francia y aquí hay mucho español, mucho, y la verdad que bastante, ¿eh? Si es que yo, mi hija suben todos los años para arriba. Y la verdad que yo siempre aconsejo lo mismo. Yo me he hecho aquí mi casa, aquí en Francia, compré un terreno, no me he hecho mi casa con mi novia. Y la verdad es que es estupendo. Esto no lo cambio por España. Yo no cojo la paleta para hacer un pegote de yeso ahí en España.
0: O sea que en 13 años he estado a tiempo a construir una vida.
1: Sí, correcto.
0: Joder.
1: Comprar un terreno, hacerme una casa, una buena casa. Ayer estuve terminando la piscina, que me he hecho una piscina incluso de la casa. O sea, que es que los sueldos incluso no se comparan. Yo tengo un primo mío allí en España que está trabajando con una empresa oficial toda la vida, lo hace todo y está ganando 1.400 euros. Aquí un peón conmigo gana 2.100. Uh-huh. Es que no hay comparación.
0: ¿Y un tío con experiencia en la construcción, ya un tío con experiencia, qué puede estar ganando allí?
1: Aquí pues puede estar ganando, con interín, puede estar ganando sobre los 3.000 euros al mes.
0: Uh-huh.
1: En una interín, con una empresa, ya te metes con una empresa con un contrato fijo, están sobre los 2.500, 2.600, con 30 días de vacaciones, paga de beneficios que te suelen dar a final de año, no todas, pero bueno. Y te dan tu transporte, tu tarjeta para tu gasoil, tu furgoneta, para que te muevas, para que te desplaces. Y son 7 horas de trabajo y una hora extra todos los días. Yo a las 4:30 llego a mi casa. En temporada normal, es que la verdad es que no tiene. Mientras que ahí en España se nos hace las 6 de la tarde, las 7, es que los horarios no. Es un disparate. Yo la verdad que aconsejo a todo el mundo que quiera salir, que salga y que se mueva, porque España cada vez va peor y hay una incertidumbre que no.
0: ¿Sabes lo que pasa? Que los cuatro con los que he hablado, contigo el último, pueden invitar a pensar que la culpa la tiene el patrón aquí en España, que es un explotador cabrón, que encima no paga lo que tiene que pagar y te explota un montón de horas, ¿no?
1: Mira, yo te puedo decir mi experiencia. Yo tuve empresa en su día y la competencia. Hoy en día esa cosa ha cambiado. Antes había una competencia con los precios que es que no se podían sacar. Era imposible de poder llegar, de poder dar beneficios. Estoy hablando de empresas pequeñas, ¿vale? Hoy en día con los sueldos que habían antes llegaba una empresa, si tenía un tío medio bueno, te lo quitaba, le ofrecían más dinero.
0: Claro, era una empresa grande que tiene más margen. Eso sigue así,
1: correcto. Pero hoy en día las empresas grandes tienen más margen y pueden subir los precios y te van quitando. Y tú, al final llegaba a unos precios que no podía. La verdad que para las empresas pequeñas antes, cuando había todo el boom de la construcción, se ganaba mucho dinero, pero era complicado. Hoy en día eso ha cambiado, pero los sueldos de las bañeras son al final los que los pagan. Luego un tío que se retira ahí con 65 años, tú piensas, un tío con 65 años encima de un andamio, puede, es imposible, o 67, yo estoy cerca de los 50 ya, no, y aquí con 60, 62 años yo me retiro.
0: Yo no sé qué es peor, si la jubilación de un albañil o la jubilación de alguien en el campo, en la agricultura.
1: Igual, para mí eso no es viable. Yo al final me hice aquí en la casa con mi pareja, como te he dicho, y eso va a ser mi plan de jubilación. Al final, pues bueno, tenemos casa ahí en Murcia, y el día que nos retiremos, a no ser que cambie mucho la cosa, el asunto, la idea es jubilarnos e irnos para Murcia, pero no, la verdad es que la vida lo complica ahí. A ver qué pasa por allí, pero ya te digo que aconsejo a la gente, a los albañiles, esto así. Albañiles hacen falta en todos lados, pero como se dice en España, un albañil que esté cobrando un oficial 1.400 euros, pues no lo ve. 1.500, no es dinero. Hoy en día los precios que están los alquileres y el gasoil y los gastos, los seguros, los coches, es un disparate. Es imposible, tienes que estar moviéndote, trabajando en negro y siempre problemas.
0: Un abrazo muy fuerte.
1: Pero bueno, gracias José Antonio, un abrazo. Gracias.

Joker, 922, está caliente, está muy caliente el WhatsApp y los mensajes de la gente, y algunos muy indignados, y decía uno ahora, dice, gano 800 euros menos de los que ganaba en 2014. Eso ocurre, ¿no? Los camioneros no lo tenían calculado, que ganaban la mitad de lo que ganaban en el 2000. En el 2000 ganaban el doble de lo que ganan en 2025. Es acojonante, ¿eh? Madre mía, ¿cómo lo explicas eso? Y luego la presión fiscal, y luego pues las pocas ayudas que en general suele haber para los negocios. Es que está la gente muy rebotada. Supongo con razón, porque es que este país no avanza. Para adelante no va.

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0: de la mañana, 8:30 en Canarias. Martes, último día del mes de junio. Último día, martes 30. Mañana primero de julio ya. Estoy intentando hablar con José Navalcarnero, pero no me cojo el teléfono. A ver.
1: Sí.
0: Hola, José, buenos días.
1: Buenos días.
0: Que no entiendo tu mensaje, tío.
1: Bueno, pues mira, sencillo, yo trabajo en el aire acondicionado.
0: Sí.
1: Entonces, a ver, llevo en una empresa ya que me dedico a esto, pues voy para 18 años.
0: Sí.
1: Y de sueldo real, si no te meten todas las horas y las cosas que haces, estoy cobrando unos 1.400 euros.
0: De llevarte para casa.
1: Sí, sí, claro, con lo que pago la hipoteca, los dos hijos que tengo, con lo que pagas todo.
0: Ya, no sale.
1: Y resulta que ahora, claro que no sale. Y ahora, pues yo haciendo chapuzas, que me dedico también a eso, pues puedo sacar, a lo mejor, me bueno, pues sacarme 3.000.
0: Sí, sí.
1: O depende, hasta 4.000.
0: Sí, sí,
1: entonces, estamos en eso.
0: En el mundo de las chapuzas, reformas y cosas varias que están alrededor del mundo de la construcción, yo creo que, vamos, se debe trabajar en negro un 80% más que en blanco, vamos. O sea,
1: claro, pero que ya hace mucho tiempo, o sea que...
0: Es la única manera.
1: Claro, ¿sí? Efectivamente, es que es con lo que al final pagas
0: si
1: lo quieres, que en verdad
0: me pongo
1: necesitas.
0: Yo, me pongo yo a 43 grados a las 4 de la tarde en un tejado a montar un aire para estos hijos de puta se lo gasten en

0: puta sin droga, ¿no? Me lo digo, pues, me lo quedo yo todo, joder.
1: Esa es la cosa. Encima yo fui autónomo y me dejaron pillado allí por el 2009. He tenido que pagar facturas que yo al final no he percibido y todo el IVA se lo han llevado para estos cerdos y... En fin, me pongo malo. Pensando en eso ya... es que me enerva, pero bueno.
0: No, tío.
1: Y esto es lo que hay, ¿sabes? Y tenemos que pagarle la fiesta aquí a todos estos desgraciados.
0: Pues oye, un abrazo fuerte, bueno, cuídate, vale, mucho.
1: Igualmente.
0: Hasta luego. Adiós. Adiós. ¿Cómo tengo esto? Está la gente... No, en general no es que estén ni tristes ni no, sino que resignados, que nos hemos quedado en el culo, tío, en el culo de Europa. Pero en el culo de Europa casi estamos más cerca de África ya que de Europa. No ha avanzado como han avanzado otros países, ¿no? En derechos, sobre todo. Luego ya los sueldos, pues se gana más aquí o se gana más allí, pero sobre todo en los derechos, en el que tienes que estar aquí racaneando, en el que todo es con trampas y todo... A ver, ¿por qué no funciona este? Llevo una mañana con los teléfonos, ya me han dicho que lo de Yo Oigo no funciona tampoco en casi ningún sitio. No sé qué ha pasado. Pero este no... A ver ahora. Qué pena, ¿eh? Qué pena lo que decíamos antes de los camioneros, que ganan menos dinero en 2026 que en el 2000. Digo, pues sí que se ha tenido que estropear esto, ¿no? Nada, no me... Hay teléfonos que no hay manera de...

0: ¿Qué pasa, Juan Antonio?
1: Pues sigo muy triste. Es el mensaje más triste que he leído en toda la mañana.
0: Bueno, a ver, yo me encuentro bien, pero
1: estoy seguro que en ningún país decente de Europa, en ninguno, un tío está dándose cielos de quimio y currando como si no hubiera nada, vamos, como normal.
0: Pues mira, pues esto, y bueno, al principio es un linfoma que me afectó un poco la columna, y al principio estaba con un poco de dolores, pero como yo trabajo, soy diseñador gráfico, ni trabajo sentado, pues bueno, con esto, oye, mira, pues si puedo trabajar 3 horas, le echo 3, si puedo 4, 4, y así, y no he dejado de currar.
1: ¡Qué faena!
0: Y trampeando, sí. Y bueno, pero es que yo escuchaba lo que has dicho antes, que esté un tío allí poniendo un aire a 43 grados para que se lo lleven allí los... Bah, que es igual, que me enciendo y no quiero.
1: ¿Y cuánto llevas así con malo, con el linfoma?
0: Bueno, desde octubre del año pasado, porque me hicieron un tratamiento que no acabó de funcionar y ahora he empezado otro. Ahora estoy a mitad de tratamiento del segundo, acabaré en octubre, si todo va bien. Y luego ya nada, luego ya pues mantenimiento, sesiones y hasta, bueno, pues eso. A 5 años, pues controles, y a los 10 años creo que te dan de alta. Sí. Lo mío es de lo curable, dentro de lo malo es de lo curable, pero bueno. Pero que estás ahí, ¿sabes? Y que nunca sabes.
1: Pues ánimo, tío. Mucho ánimo.
0: Gracias, tío. Cuídate. Escucha, para adelante y lo que decimos. Pues eso. No queda otra.
1: Cuídate mucho, anda.
0: Carlos Antonio. Un abrazo a todos. Venga.

Mijail, pero no. Está muy bien. Muy bien trabajar en Alemania y luego venir a curarse con la Seguridad Social Española. ¿Y? ¿Y? ¿Qué hacemos? Un tío que ha cotizado aquí 20 años, que va a cotizar otros 15 o 20 en Alemania, que se viene a jubilar a España y tú quieres que le prohíban los médicos españoles, que se lo queden todos los marroquíes, ¿entonces o cómo?

pollos en Alicante, que son ingleses, claro. Que ese es el acuerdo de la Unión Europea. Ingleses, suecos, daneses, alemanes que se han jubilado y se vienen al clima del Mediterráneo en España, pues aquí tienen la seguridad social como si estuvieran en su casa. Como si un español se quiere ir a Inglaterra, pues tendrá la seguridad social. Bueno, el caso de Inglaterra no, bueno, está allá, pero en Alemania, en Francia, en Holanda, en Italia, Dinamarca, Suecia, pues tienes ahí tu seguridad social como si estuvieras aquí. Lo para que lo van tantos años.

0: de Dad.
1: Sí. Hola, Javier.
2: Hola, buenos días, Javier.
1: Qué mal suena, te estás comiendo el teléfono.
2: No, espera.
1: Ahora mejor, a ver. Oh, pues fíjate, ahora.

0: oye.
1: A ver. Que, sí, que sea, pero sí. te escucho, ¿qué pasa?
0: Es que me has pillado con la bici, macho.
1: ¿Que has tenido un infarto o qué?
0: Sí, hace...
1: Macho, pues es la segunda vez que se corta. Ya me he cansado de hablar de la telefonía móvil porque es que no hay una mierda país en el mundo como este, es que no funciona.
0: Oye.
1: Y dime, a ver.
0: Es que se me conectan los cascos, es que me has pillado con la bici, macho.
1: Bueno, que digo, ¿cuándo fue el infarto?
0: El 18 de enero.
1: O sea, ¿hace nada? ¿Hace cinco meses?
0: Cinco meses, un poquito más.
1: Pero sin avisar, no tenías ningún problema ni...
0: Nada, iba con la bici y a los 10 minutos de salir de casa me avisó.
1: ¿Y ahora sigues montando en bici?
0: Bueno, es la tercera vez que salgo desde que me pasó.
1: ¿Te han dicho que estás bien como para seguir a montar en bici ahora con este calor?
0: Sí, que vaya despacito... Ya está, que haga pocos kilómetros, que eso ya es difícil. Pero bueno, que vaya despacito, que no pase de 130 pulsaciones de momento, y hasta que no empiece la rehabilitación, pues tengo que estar así.
1: ¿Pero estás de baja todavía?
0: Sí, claro.
1: ¿Cuánto tiempo calculas que se está de baja por un infarto de esto? ¿No? Otro día.
0: Pues es que depende, ¿sabes lo que pasa? Que es que a mí me ha pillado la huelga de los médicos. Se me ha atrasado cita, no sé qué. Ahora tengo la rehabilitación el 23 de septiembre.
1: ¿El 23 de septiembre empieza la rehabilitación?
0: Empieza la rehabilitación. ¡Joder! Y son 2 o 3 meses, me parece.
1: Ay,
0: o
1: sea,
0: me voy para el año de baja.
1: O sea, que esto, sí. El retraso, todo este retraso por la huelga.
0: Sí, me ha pillado 2 veces. Pues 2 veces que me han atrasado todo.
1: Claro, y dices que tu jefe te ha dicho que te insinúa de jubile ya, ¿no?
0: No, me lo ha dicho directamente. Me ha dicho que me tire 1.5 meses de baja, o sea, 1.5 años de baja, y que nada, que pase el tribunal médico y que me jubile con 53 años. ¿Sabes? Pues digo, sí, claro, para cobrar 600 euros.
1: Claro, porque los números no salen con...
0: Claro, nada, yo no tengo, me quedan 3 años para llegar a lo cotizado. Todavía. Así que, y nada, bueno, la última vez que estuve allí en la empresa la tuve con él, claro.
1: ¿A qué te dedicabas? ¿Cuál es tu trabajo?
0: Pues soy técnico en dosificación de lavandería.
1: ¿De lavandería?
0: De productos químicos.
1: Ajá.
0: Bueno. Que yo no hago ni esfuerzo ni nada, ¿vale? Yo lo único que hago es, pues eso, enchufar cables a la lavadora y tubos, que no hago nada más, ¿sabes? Pero luego me están llamando todos los días a mi compañero que me está sustituyendo. ¿Y esto cómo se hace? ¿Y lo otro cómo se hace? Sí, ¿sabes?
1: Escucha, bueno. Pues no te castigues mucho ahora, joder, que hace mucho calor.
0: No, sí, ya vuelvo para casa. Ya vuelvo para casa. Salí a las 8 y son 2 horitas y ya vuelvo para casa.
1: Un abrazo.
0: Ahora toca piscina.
1: Un abrazo fuerte, Javier.
0: Venga, gracias, Bella.
1: Hasta luego.
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1: 3 para las 10 de la mañana.
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0: Claro, es que Juan Carlos fue emigrante, estuvo en Guinea trabajando mucho tiempo y, bueno, un año y medio estuvo, me parece. Y quería yo que me diera su opinión. ¡Hola!
1: ¡Sí, buenos días!
0: ¡Buenos días!
1: ¿Qué pasa, pizza?
0: ¿Qué te has metido en la boca? ¿Qué tienes en la boca?
1: Aquí, que estáis comiéndome el bocadillo, cojones.
0: ¿De qué toca hoy?
1: De chorizo.
0: ¿De chorizo? ¿De chorizo con quesito?
1: Ahí está.
0: Oye, ¿no va a coger un hartón de chorizo y de quesito? No.
1: Como me harta, cojones, yo soy un pobre. Bueno. Los pobres no nos hartamos de nada.
0: Hablando de eso, llevo toda la mañana hablando con gente que muchos se han ido fuera, ya se han ido hace unos años a trabajar y están todos contentos, todos, diciendo que no vuelve ninguno aquí para heredar. Y de muchos que están aquí cabreados y jodidos, y yo digo, coño, pues mi amigo Juan Carlos, le tengo que hablar luego con él cuando ponga Pink Floyd, para que me cuente lo de... Tú estuviste un año y pico en Guinea, ¿no?
1: Un año entero. Estuve 6 meses en Malabo y 6 meses en Bata.
0: ¿En Vaca?
1: Bata, de una mujer.
0: Ya.
1: De Bata. B-A-T-A. Bata.
0: B-A-T-A. Bata. Vale.
1: Bata, que es la ciudad financiera de Malabo.
0: Ya.
1: De Guinea.
0: Bueno, la ciudad financiera, qué bonito.
1: ¿Sí?
0: ¿Dónde están los bancos?
1: Me dijeron a mí, sí. Ahí donde menea todo el dinero, todo el cotarro.
0: Bueno, aguanta, que voy a presentar la educación. Espera un momento.
1: Hago los muertos del Pink Floyd, no puedes dejar tan
0: tranquilo. 14 minutos de la mañana, continuamos en directo. Pink Floyd, atención, porque hay un megamix, un remix de uno de los clásicos ya que fue número uno hace, pues en el mes de enero, febrero sería. No por mucho madrugar te vas a mojar el culo antes. Este tema lo reeditan con nuevas mezclas en el día de hoy. Ahí están, Pink Floyd.
1: No por mucho madrugar no te mojas el culo.
0: No por mucho madrugar te vas a mojar el culo antes.
1: No lo entiendo yo.
0: Yo tampoco.
1: Si tú madrugas, pues bueno, te mojas el culo si te vas a duchar o te vas a limpiar el culo cuando vas a guiñar. Entonces sí, te limpias eso, pero mientras no.
0: Claro, porque ese había uno en mi pueblo, era no por mucho madrugar, va a amanecer más temprano, eso sí.
1: No, Fetito, yo no me acuerdo ya de porque ese tío me va a volver loco a mi Pink Floyd, ese de los cojones, macho. Sí.
0: Es feo, bueno. El cabrón, ¿la has visto tú en la tele o algo?
1: Yo no la he visto, no. Yo no sé ni quién es.
0: Es un tío así como, es alto, larguirucho, muy delgado. Y con barba y con el pelo muy guarro, ¿no? Que no se lava hace yo que sé cuánto
1: tiempo. Como los hippies, ¿no?
0: Como un hippie guarro. Es como un hippie guarro, sí señor.
1: O dinero tiene que ganar para bañarse, cojones.
0: Es lo que tendrá este. ¿Verdad? Que se ha casado 6 veces ya. 6, ¿eh?
1: Ajá.
0: Sí, creo que se casa la semana que viene otra vez y me quiere invitar. Me ha dicho, dice, ¿quiere el señor Pink Floyd que vaya a su boda? Digo, no, déjate en paz.
1: ¿Aquí?
0: Sí.
1: Joder.
0: Pero siete, se casa la séptima, que lo sepa,
1: Y pero pues tantas mujeres se puede cubrir que yo
0: no,
1: yo
0: hombre,
1: no puedo,
0: no,
1: ni,
0: pero,
1: no puedo
0: pero,
1: ni con la mía, cojones.
0: Escucha, está con la séptima, pero ha dejado la sexta y a la quinta y a la cuarta y a la tercera, no, él solo tiene una.
1: Ah, que tiene una más.
0: Claro, es que su teoría está en la teoría. Yo te conté la teoría de los monos de Princeton.
1: ¿Los monos de Princeton?
0: Sí.
1: Eso no. Ayer vi yo un documental de los gorilas.
0: Es que Princeton es una universidad muy famosa, muy famosa. Muy famosa. ¿Eh? Que se hizo famosa en el mundo entero, en los años 60, por los monos que tiraban dardos. Porque,
1: ¿Monos tirando dardos?
0: Monos tirando dardos. Escúchame, todos los principios de año ponían en una pared carteles de las empresas americanas. Que cotizaban en la bolsa, eso de la bolsa. Entonces, a un mono le contaban al tío qué era cada empresa y a qué se dedicaba, y si había ganado, si había perdido, yo qué sé. Le daban información al mono, para saber si el mono la entendía o no. Pero cuando ya tenía toda la información, ponían en una pared todos los carteles de todas las empresas, los nombres de todas. Y le decían al mono, ¡mono! Dinos por qué empresas hay que apostar dinero este año en la bolsa. Y el mono creo que lanzaba 10 dardos. Y hacía pío, pío, pío, pío. Y los 10 donde lo clavaba eran las que subían, tío.
1: ¡Joder! Entonces, ¿qué era? ¿Cómo de esto?
0: ¡Brujo!
1: Filósofo, no. Un de esto que... ¿Cómo es?
0: Un monósofo.
1: No, ¿qué monósofo? Ni cojones. Esto no tiene nada que ver,
0: Monósofo. No. Monógamo.
1: Monógamo, eso no es.
0: Monógamo.
1: El coño de mi hermana, qué monorramo, ni nada, te estoy diciendo, es un de esto que. que no tiene nada.
0: Moni Penny.
1: Pena, que de pena, un mono que da pena, de Moni Penny, ¿qué va a hacer? Esto no tiene nada que ver con...
0: No lo sé, yo es que me pierdo las palabras.
1: Bueno, no entiendo yo esto de los santos. Bueno, es que yo, un de estos que lee el futuro.
0: Un leedor de futuro.
1: Bueno, no me acuerdo, me sale el nombre.
0: Un brujo.
1: Un brujo, que yo, no sé, bueno.
0: Los de la bola para... de cristal, con bola de cristal.
1: No.
0: Con las cartas, con las tartas.
1: Yo no creo en eso, en la brujería.
0: Pues yo, yo es que no puedo comerme tanta tarta, tío. Tienes que comer 6 tartas, la de
1: grasa. ¿Qué tarta? ¿Qué tiene que ver la tarta? Estamos hablando de tarta.
0: Es una señora, una bruja, una gitana que lee las tartas.
1: No, la que lee las tartas, como que cago en los muertos, me está cayendo las babas, el panito. Con una tanta sal, las cojones.
0: Las tartas, tú. Te ponen a ti, por ejemplo, imagínate, a mí mismo propio me pusieron una de fresa con nata, una de melocotón, una de brownie, una de queso y una de chocolate. Y entonces yo tengo que meter la cabeza en una, luego en la otra, luego en la otra, luego en la otra y luego en la otra. Y la bruja las lee, lo que ha quedado ahí de mí, meter la cabeza dentro y, ¿sí? Y ya dice que...
1: ¿Cómo vale la bruja esto, Quillo? Si eso es llenarte de tarta por la cara, cojones, bueno, la cara, refregarte la cara, ¿no?
0: Y quería luego que metiera la churra, yo no, churra no quiero que la vea.
1: Sí, hombre, y después cómo la va a limpiar la churra, que te la van a chupar, para limpiarte la cojones.
0: No me tocaba esa semana, pero bueno, sí, había que haberla lavado.
1: Claro, los muertos, Quillo. Es que tú también me pones unos compromisos, Quillo, que no tiene nada que ver de lo que estamos hablando, que tiene que ver ahora la tarta y
0: Tú me has dicho que cómo se llaman los que adivinan.
1: Las cartas de que juegan en la varija.
0: ¿Qué te pasa en la boca? ¿Qué te has comido?
1: Que me pone nervioso, Quillo, que no sé lo que decirte ya, que a la varisca. Al chinchón, al tope, todo eso.
0: A la varisca.
1: Carta de eso, lo que yo estoy diciendo.
0: A la varisca y al chope.
1: Al chinchón, el juego que se llama chinchón.
0: ¿Y como soplando, a ver quién bebe más?
1: No, que no tiene nada que ver con el alcohol, tío. Es un juego que se llama chinchón.
0: ¿Pero tú sabes lo que es el chinchón?
1: El chinchón es el anís, claro. Pero que yo no voy por ahí, que eres tú el que está yendo por este entorno. Que
0: o sea, te estoy diciendo que no. ¿No estuviste en Chinchón, tú, cuando viniste a la boda de tu sobrino?
1: Yo no.
0: Pues si me dijiste, ¿estuviste en la plaza de Chinchón?
1: Sí, estuve en Chinchón, en la comunión, pero no es Chinchón del Arco, Chinchón del pueblo. Que
0: ¿Es ese pueblo donde se hace el Chinchón?
1: Tío, de verdad que me vas a enterrar, tío. Me vas a enterrar por la gloria de mi madre que me vas a enterrar, tío. Te estoy diciendo que hay un juego que se llama Chinchón. De Chinchón.
0: Y hay un anís que se llama Chinchón.
1: Que sí.
0: Y en Chinchón, pero... en el pueblo donde estuviste en la boda de tu tío hermano.
1: Mi tío hermano no, del sobrino, del hijo de un primo hermano mío.
0: En Chinchón es donde se hacen las cartas para jugar al Chinchón y donde se hace el anís.
1: No, Chinchón, ahí no se hace el Chinchón.
0: Bueno, escúchame, que te enrolla mucho con esas cosas.
1: No, que te enrolla de tu cojones y que me vas a volver más a letra. Es que estoy tapabeando el bocadillo, cojones.
0: Es que te iba a contar lo de los monos de Princeton.
1: Eso, que me has dicho que estaban tirando bajo.
0: No, que esa universidad que se llama Princeton se hizo famosa lo primero por los monos que... El mono era uno que tiraba dardos. A las cartas y a las cartas que tenían nombres de empresa. Pero después, como ya se hizo muy famosa, hicieron un segundo experimento, que es el experimento de los monos de Princeton. Y entonces, imagínate una... ¿Sabes lo que es una cúpula?
1: Una cúpula es...
0: Media esfera,
1: lo de la iglesia, que es redondo y por arriba es como un triángulo,
0: eso,
1: pero huevado.
0: Bueno, eso es, muy bien, pues, pero alto, o sea, alto. Bueno, pues, ahí hicieron una media esfera de como de si fuera una reja, como si fuera una cárcel, ¿sabes lo que digo? De hierros así cruzados, que se veía lo que había dentro. Bueno, y ahí metieron un mono, un chimpancé muy guapo, más guapo que la hostia, se llamaba.
1: Sí, como la de Tarzán, que se llamaba...
0: Chita.
1: Chita.
0: No, este se llamaba Juan Luis Rodríguez Cano, se llamaba...
1: ¿El mono?
0: El mono.
1: Me cago en todos los muertos del nombre que has puesto
0: tú. Era hijo de Pedro Rodríguez y de María Cano. Y él era Juan Luis Rodríguez Cano, un mono, pero negro, negro con pelo, con un chimpancé, muy bonito.
1: Sí, sí, pero y, vaya nombre le han puesto, José Luis
0: Juan Rodríguez.
1: Vaya nombre, cojones, podía haber llamado Sito o Sita.
0: En homenaje al dueño de un bar muy famoso de Tarifa, que era el bar de Juan Luis. Entonces, por eso le llamaron Juan Luis al mono.
1: Pero no era que tiene mono que ver el bar de Tarifa, que si él es de Inglaterra. Lo que tú has dicho, es Oxford, ¿no es Oxford?
0: No, no, es que no, la universidad es de América, no de Inglaterra, es de América.
1: Ah, América.
0: Pero el mono, había nacido en la línea.
1: Ah, el mono había nacido en la línea.
0: La línea.
1: En un solo hijo barco, ¿no?
0: Entonces, claro, y él iba a Tarifa a tomarse sus caños de vez en cuando y conoció allí a Juan Luis, y por eso el padre le puso Juan Luis de nombre. Entonces, bueno, olvídate, que es una tontería. Vamos a la universidad, joder. Y entonces,
1: tú eres el que te
0: enseña. Tienes razón. Meten en esa cúpula, hecha con así con alambre y eso, que se veía lo que había dentro, meten a un mono. Y a los dos días, y le enseñan unas fotos de una mona que estaba guapa, pero guapa, guapa, tenía un culo la mona y tenía una cara más guapa y más. Y tenía
1: pero una mona de mona.
0: De chimpancé. De chimpancé. Bueno, y meten la mona. Y la mona, que este mono, Juan Luis, estaba guapo, y la mona estaba muy guapa, pues empezaron a hacer monadas los dos, ahí, a tontear, que sí, alguien te pilla que te mato.
1: Pero no se podían besar, y estaba uno afuera y otro adentro.
0: La metieron dentro.
1: Ah, dentro, entonces sí. La cogería el mono y
0: ahí te quiero ver, pero no a lo bestia, no, se enamoraron, o sea, estuvieron un día roneando, toca, tócame el pelo, no, toca la churro un poquillo, así, tonteando. Hasta que al día siguiente, pues se miraron los ojos diciendo, qué tontería, que estando tú y yo solo aquí no hagamos lo que nos apetece hacer. Y se metieron ahí un viaje importante. Y luego otro viaje importante. Y luego otro viaje. Y luego pararon para descansar. Se comieron unos plátanos y un bol de agua. Y otro viaje importante. Venga, y pim, pam, y pim, pam, y pim, pam. Hasta que el mono empezó como a desfallecer. El mono ya, cuando venía la mona, porque la mona no había perdido la fuerza. Entonces, la mona iba hacia el mono, por eso te digo que era redondo, como una esfera. Iba hacia el mono, y no es que te puedes acochinar en tablas en una esquina, no, ahí no te voy a acochinar en ningún lado.
1: Claro, porque era redondo.
0: Ahí te quiero ver, muy bien, Juan Carlos. Entonces, el mono no podía defenderse ni esconderse, y entonces el mono simplemente se agachaba y se ponía como un ovillo en posición fetal. Sí, y la mona decía, mono, vamos, que ya nos toca. Y otro, es que me duele un poco la cabeza, es que no sé cuándo, da que el mono ya no quería ni verla, tío, de los atracones que se habían dado. Ni verla quería. ¿Qué pasa? Que abren la puerta de la esfera y meten otra mona.
1: ¿Otra mona? Si no podía con la primera mona.
0: Calla, ese es el experimento de la Universidad de Princeton. Ese. Porque el mono medio que ni miraba la puerta porque pensaba, yo qué sé, entonces estaba ahí con la cabeza ahí, pobrecito, como que estaba malo, que tenía fiebre. Pero de repente mira de reojo y ve que lo que han metido en la esfera era otra mona guapa, no más que la primera. No, era guapísima. Pero la primera también era guapísima.
1: ¿Sí?
0: Pero, ay, amigo, a esta no la había tocado encima ni la había puesto nada.
1: ¿Sí?
0: Y empezó el mono. Se echó colonia, se peinó.
1: El mono, ¿cómo se va a echar colonia?
0: Él tenía allí un tocador y tenía su colonita.
1: Sería varón dandy, se va a echar varón dandy.
0: Mira, eso ya no me acuerdo qué colonia era. El caso es que el mono se acicala un poquito, se pone guapo y va a por la mona nueva.
1: Ah, por la segunda mona.
0: Claro, y la vieja diciendo, oye.
1: ¿Y yo qué pasa?
0: Claro, y dijo el mono, tú ya te das lo que te tengo que dar y ya no tengo más para ti. Y coge a la segunda mona y empieza a pim, pam, pim, pam, pim, pam. Y la mona y al mono y el mono a la mona, a los dos, ahí. A coger velocidad, decía la gente. Joder, qué potencia, si estaba muerto el mono. Si estaba medio muerto el mono.
1: Pero el mono lo que no quería es jaleo con la primera mona.
0: Claro, el mono, calla, por hacértelo breve, la segunda, al día siguiente, la segunda mona seguía detrás del mono y el mono ya le hacía menos gracia. Ya el mono le hacía menos gracia. Y lo cuelan otra mona al tercer día.
1: Otra tercera mona.
0: Y con esa se volvió a esa colonia, se volvió a peinar un poquito. Conclusión, que en la variedad está el gusto para los monos. Los hombres como tú y como yo no. Pero para los monos, Dice, no, es que está cansado. No, se ha cansado de la que está cansado, pero de una mona nueva, sí, no.
1: Sí, claro, eso es como de otro postre. Si le dan otro postre, si por ejemplo tú le das sandía un día, otro día, y le das después un melón, claro, pues se come el melón en vez de la sandía. Y tú lo que me estás diciendo es que metió una mona, un día se hartó de jincarla, al segundo día le pusieron otra mona, se hartó de jincarla a la segunda mona, la primera mona la dejó al lado. Después me has dicho que metió una tercera mona, y con la tercera mona ya no hizo más nada, ¿no?
0: Ey, no, igual, lo mismo, le pasó lo mismo. O sea, que él siempre estaba un día que se lucía, pero ya la otra la quería menos.
1: Y bueno, ¿y si le mete otra cuarta mona?
0: Eso ya no lo sé, porque yo ahí me quedé. Yo creo que, vamos, para allá, yo creo que con tres es suficiente para ver que los monos, los hombres, sí. No, y menos hombres como tú y como yo. Eso no va con hombres, va con
1: hombres. No, hay que ser sincero. Es cambiar de postre, como se dice, a todo el mundo le gusta, pero yo, por ejemplo, yo no lo he probado nunca. ¿Por qué? Porque no quiero probarlo. ¿Entiendes o no? Porque yo lo podía ver eso con otra, pero yo no lo he querido nunca, porque estoy feliz conmigo.
0: ¿Alguna le has dicho que no? Es decir,
1: No, yo no he dicho nunca eso. Yo lo he tenido fácil, pero no lo he practicado, no lo he hecho.
0: ¿Fácil?
1: No,
0: ¿a qué llamas tenerlo fácil?
1: Vamos a ver, en Guinea sí podía haber hecho lo que yo hubiera querido. ¿Entiendes o no? Y no lo hice. ¿Entiendes o no? No lo hice. ¿Por qué? Porque yo tenía a mi gordita y yo pensaba en ella. Y yo decía, yo no le puedo ser infiel a una mujer que me está esperando en Jerez. Claro. ¿Me explico o no? Porque yo sé que ella me quiere a mí y yo la tengo que respetar.
0: Completamente.
1: Por eso no lo dijo el juez que nos casó en el juzgado.
0: ¿Qué te dijo?
1: Que teníamos que ser fieles.
0: Sí.
1: Entonces yo seguí fiel toda mi vida. Hasta el día de hoy, ¿eh? Hasta el día de hoy.
0: Pero nunca te ha metido otra mona.
1: No me ha metido una mona. No me, a mí, ¿cómo me va a meter una mona? Cojones, me meterá una mujer, eso, otra mujer, no una mona.
0: Es una verbigracia, coño. Es una verbigracia. O sea, no, ¿nunca te has metido otra mona para variar?
1: No, a mí no, nunca. Yo siempre he estado con la misma parienta, siempre.
0: ¿La misma mona?
1: No, con la mona, cojones, mi mujer, no es una mona, que yo no. ¡Qué mona ni cojones! ¡Y yo! Me cago en todo y muerto todo. Te estoy diciendo que no es una mona, que es mi mujer, cojones. Que no te enteras, guillo. Pero me cago en todo y mona.
0: Es una verbigracia, joder.
1: ¿Qué verbigracia? Acaba de decir, ¿pero qué es una mona? Te estoy diciendo que no, que es mi gordita. Cojones, qué mona, ni mona. Cabrón, ¿qué? Como te escucho te va a matar.
0: Es mi mujer
1: con la que yo me zampo, es mi gordita, pero que no. he tenido oportunidad de estar con otra si yo hubiera
0: querido. ¿Cuándo fue la última?
1: La última nunca, si yo nada más que tenía una.
0: No, la última oportunidad que tuviste, oportunidad que tú dijiste que no.
1: Yo que sé, en Guinea. Yo no salgo de mi casa.
0: Pero escucha, en Guinea, ¿cuánto hace que estuviste? ¿Cuándo volviste?
1: Hace por lo menos hace 10 años, ¿y tú?
0: 10 años. Y, o sea, hace 10 años que no tocas hembra ninguna, ¿sabes?
1: Que no toco, que yo no he tocado.
0: Ni mirar.
1: Si mirar, sí, para eso Dios me ha dado los ojos, cojones. Mirar, si miro, a mí que los cojones. Vamos a ver, me voy a poner un algo en los ojos para no ver.
0: Eso tu mujer no sabe que se llama pecado de omisión.
1: Pecado, no me diga ahora palabras técnicas que no sé lo que
0: para,
1: es.
0: Para nuestro Señor Jesucristo y para el obispo de Albacete y con Albacete de Jerez, los pecados son de pensamiento, palabra, obra u omisión. Es decir, que es igual de pecado ante nuestro Señor Jesucristo echarle un polvo a una que no es tuya, sí, que solo pensarlo.
1: Pues yo lo he pensado. ¿Qué quieres que te diga?
0: Pues hay que confesarse.
1: Y no es que lo he pensado, es que hasta lo he soñado, pero no lo he hecho.
0: Ya,
1: sí, yo no lo he tocado. Soñarlo,
0: pero estos cabrones, si puede ser de locura, que dicen que eso es tan pecado como
1: los
0: hacerlo.
1: Cabrones, porque son unos mamones, ya está. Los curas que se metan en lo suyo y me dejen a mí tranquilo, cojones. O no voy a poder yo soñar, cojones.
0: Claro,
1: o también aparte, se van a meter en mi sueño.
0: Aparte lo que yo digo, tú tienes tu disco duro, que esas cosas las puedes meter en el disco duro.
1: Exactamente. Es que eso está grabado en el disco duro. Entonces yo cuando tengo sueños de eso, pues lo dejo en mi disco duro.
0: ¿Cómo lo rescatas? ¿Qué tienes que hacer para rescatarlo?
1: ¿Cómo que tengo que hacer para rescatarlo?
0: Los sueños que están en el disco duro.
1: Que yo jugando eso,
0: por ejemplo, mis cuatro amigas holandesas del año pasado, que te ponían como un burrote. ¿Esas en qué parte del disco duro las tienes? ¿Dónde están?
1: Esa no he llegado a soñar con esa, no, pero si ¿Nunca? He llegado a soñar. No, pero
0: por menos. Escucha, y con Manolo, con el de Fomento, ¿te acuerdas con aquella chica que
1: tiene? Sí, pero esa no me llega. La que sí me la que he soñado yo es con la. ¿Te acuerdas los vídeos que tú me mandaste de una mujer que estaba muy bien con una morena?
0: Manolo, de Fomento,
1: que esa, con esa sí he soñado yo. Ah, he soñado cosas malas.
0: Pero ahora mismo. Ahora mismo
1: pero he soñado, eso no es un pecado, cojones.
0: Que no. Para los curas sí. Ahora mismo, tú cierras los ojos y dices, voy a soñar con Manolo de Fomento. ¿Y cómo haces para buscar el disco duro?
1: Y yo, vamos a ver, muy fácil, cojones, pues reseteo un poquito la cabeza y le doy para atrás a mi cabeza hasta que llego al vídeo. Pero eso es mi cabeza, es mi tolondrón, ¿entiendes o no? Yeah. Que es duro. Y yo le doy para atrás y digo, ahora, este vídeo, o lo veo, me hago así, lo miro en el móvil, y ya me lo dejo ya metido otra vez en el disco duro.
0: Vale, pues,
1: pero o sea, ya hace tiempo que no entro.
0: Hay veces que hay que refrescar, claro.
1: Ya, pero que yo te digo que eso no es un pecado.
0: Vamos, estoy seguro que no.
1: O tú no has soñado nunca.
0: No, eso es un milagro. O sea,
1: eso no es un milagro, ¿cómo va a ser un milagro, cojones? Y eso es verdad.
0: Que tú estuvieras con mis cuatro amigas holandesas sería un milagro.
1: No, eso sí, cojones, eso claro, yo cómo voy a estar con cuatro holandesas. Y yo no estoy nunca con holandesa, yo la más que está conmigo.
0: Te lo ofrecí el año pasado que te quedaras con ella un fin de semana.
1: Sí, pero que te dije yo que no, tío. Igual que ayer. Yo he soñado ayer con lo de puto micrófono de los cojones, he soñado yo.
0: ¿El qué micrófono?
1: De que íbamos y tú y yo a una de esos de 400 mujeres y 400 hombres.
0: Sí, así.
1: Anoche soñé que estaba yo y estaba tú detrás
0: en
1: mía.
0: En Almería.
1: Mira, y estaban todos empinados, cojones.
0: Escucha, ¿tú tienes fuerza de voluntad si te atacan dos o tres de decirlas que no? Es que claro, yo no estoy seguro que tú sí dijeras, bueno, pero un ratillo nada más corto.
1: Que no, ni ratillo ni nada. Yo me tomo una cerveza, yo estoy con ella lo que quiera, pero así, en un bar.
0: ¿De verdad que tú sabes decirles que no?
1: Que sí, sí que yo, pues sí, no, ya
0: está. Pero nunca has dicho que no a ninguna.
1: No, porque no me ha hecho falta, que no he estado con ninguna para decirle que no. ¿Me explico o no?
0: Que fíjate, es que yo me acuerdo de las cuatro holandesas y dicen, Juan Carlos, que te quiero tomar la temperatura. Y,
1: ¿cómo me va a tomar la temperatura a mí? ¿Qué me va a meter? ¿Dedo en el culo? No, ¿va a meterme la temperatura, cojones?
0: ¿Cómo? Siempre piensas. ¿Cuánto te gustará que siempre piensas lo mismo?
1: No, Quillo, porque es verdad, porque a los niños chiquititos se les mete el termómetro en el culo.
0: ¿A ti te metía tu madre el dedo para ver la temperatura?
1: No, me lo metía cuando me metía los supositorios, cojones, que se le derretía en el dedo, porque no entraba el supositorio.
0: ¿Porque estabas caliente?
1: No, estaba caliente, cojones, que yo cerraba los culos. Y no entraba al supositorio y mi madre me pegaba. Cojones, ¿para qué?
0: ¿Te pegaba con el supositorio derretido?
1: No, cabrón, me he muerto, tío. Con la otra mano me daba un bofetón y así, abría el culo, pum, y me metía el dedo con él.
0: ¿Y tu pobre madre con el supositorio en la otra mano?
1: Madre mía, tío. Que sí, con una mano...

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1: Hola, hola, amigos, muy buenos días, ya estamos aquí un día más. Con 6 minutitos, 7 minutitos de retraso, Pues hoy es martes, día 30 de junio de 2026, último día del mes de junio. Bienvenidos, bien hallados, soy Olivia da Silva y voy a estar aquí para haceros compañía hasta eso cerquita de la una, ahora que se incorpora nuestro compañero Alejandro Ballesteros, con mucha, mucha música, la que vosotros vayáis solicitando a nuestros teléfonos 974-22-55-50. Nuestro WhatsApp 653-981474. En las redes sociales, en Facebook, Oli da Silva, en Instagram, Oli da Silva 9. Así de fácil, Pues eso, tendremos mucha música. ¿Qué sería del mundo sin música? Yo no podría concebir la vida sin música. ¿Qué más? Te repasaremos un poquito la actualidad y a la última hora los signos del horóscopo, Pues bueno, arrancamos ya con el primer temita, ya para no perder más tiempo. ¿Qué tal si vamos a escuchar a Carlos Rivera con Solo Tú? Venga, y ayer teníamos el WhatsApp desactivado, que hay por ahí mensajitos, que ahora los voy a leer, ¿vale? Que ahora está todo ok. Venga, pues arrancamos. Tu voz es la mía. Gracias por estar ahí.

Bueno, pues así, con este buen temita de Carlos Rivera, empezamos en Tu Voz es la Mía. Y ahora vamos con más sorpresicas para esta mañana, sorpresas musicales. Tenga Thalía, chica de telenovela, ¿verdad? Pues vamos a escucharla precisamente con eso, María, la del barrio. Pues venga, vamos con la gran Thalía. Vamos a mover un poquito el esqueleto.

Bueno, acabamos de escuchar a Thalía, ella, os digo, chica de telenovela. Y, hombre, tengo que felicitar a mi querido Pedro de Cesa, que ayer, Pedro, yo no me he acordado que era San Pedro y San Pablo. Ayer se me olvidó completamente. Bueno, me acordé por la noche. Por la noche andaba yo por ahí haciendo mis cosillas, trabajando, no seguís mal pensados. Trabajando y me he acordado, digo, anda, si era San Pedro y no he felicitado a nadie, ni siquiera a mi amigo Pedro de Cesa. Pues venga, mandamos un abrazo a Pedro, saludamos también a Pili. Y venga, a Pedro le voy a dedicar el tema de Hombres G, devuélveme a mi chica. Pues venga, vamos allá.

Bueno, después de este temita así animado, ¿verdad? Para animar esta mañanita de martes, ¿eh? Después miraremos las temperaturas, pero no os preocupéis, mañana miércoles, pasado después ya es viernes, ya estamos a mitad de semana, ya mismo. Buen día, Portugal. Buen día a todos los portugueses que están en nuestra sintonía, como esas portuguesas bonitas que están en la zona del norte, en Aveiro, ese grupo Oliveira do Bairro, ¿verdad? Mandamos un abrazo caluroso, ¿cómo está calor? Un abrazo caluroso a todos los portugueses que están en nuestra sintonía. Buen día, buen día, buen día. Vamos a tomar un bocadinho de vinho verde con Paulo Alexander.

Bueno, después de escuchar este temita de Paulo Alexander, era yo muy, muy pequeña cuando salió este tema, de verdad, que fue todo un éxito en Portugal allá por los años 70 y algo. Sí, en los años 70 y algo, este tema de Paulo Alexander, el vino verde, arrasó completamente. Íbamos por donde íbamos, en todos los sitios, en todas las cadenas, en todas las emisoras de radio, se escuchaba esta canción. Había un programa por la noche que se llamaba El Teléfono Llama, que la gente llamaba a pedir canciones, y todos los días pedían este tema. Venga, pues venga, tengo aquí otro temita para mis portuguesas bonitas, Sons da Terra, que se titula precisamente Portuguesa Bonita. Y después de escuchar este tema, nos iremos a la primera desconexión para la publicidad. Vamos allá. Folclor portugués, para esa boa gente do norte.

Un saludo también a esta portuguesa bonita que está aquí en las piscinas de Albero Bajo, que hoy que representa este año las piscinas. Patricia, que es también una portuguesa bonita.

0: Bueno, y después de escuchar este temita de Sons da Terra, en portugués da bonita, se titulaba, vamos con la primera desconexión para la publicidad y volvemos num plis plas. Ya estamos de vuelta ya mismo. No os movéis, que hay aquí mucha música.
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1: Bueno, pues ya estamos de vuelta después de escuchar los consejitos publicitarios que siempre nos vienen muy bien. Y ahora cambiamos un poquito de estilo porque tengo por aquí a Gaby Zeballos con el tema Señora. Bueno, Gaby Zeballos, conocida popularmente como la reina del bolero peruano. Era de Perú, claro. Nació en la ciudad portuaria del Callao y destacó como la máxima exponente femenina del bolero romántico y la música criolla en el país. Pues venga, vamos a escuchar a Gaby Zeballos, que alguna vez le hemos puesto aquí, en que incluso hace ella un homenaje a Virginia López en uno de los temas que hemos escuchado, pero hoy la vamos a escuchar con el tema Señora. Pues venga. Como es de Perú, se la vamos a dedicar con cariño a Enrique Salazar, que seguramente estará por ahí escuchándonos o estará trabajando por ahí donde Jesús Cristo perdió la zapatilla y no tiene cobertura, no lo sabemos. Pues venga, nosotros se lo dedicamos con cariño. Vamos allá.

Bueno, y después de escuchar este temita de Gaby Ceballos, que sonaba sin de bien, vamos con otro tema del recuerdo, vamos con mocedades, ¿eh? Que no hace mucho que han estado en Huesca todavía, una de las componentes que ya se subía al escenario con bastón. Ay, Dios mío, cómo pasan los años, ¿verdad? Pues venga, vamos a escuchar a mocedades con el tema Eres tú, y se lo vamos a dedicar con mucho, mucho cariño a nuestra amiga Adolfo de Barbastro. Pues venga, Adolfo, va para ti. Además, este tema nos representó en Eurovisión. Sí.

Sí, señor, Mocedades, que nos representó en Eurovisión en el año 1973. Ya ha llovido desde entonces, ¿verdad? Bueno, pues seguimos con buena música. Ahora miraremos los mensajitos. Hoy que tenemos el WhatsApp todo bien activado, no llego a muchos mensajes, ¿eh? 653-981474, que estamos aquí en pleno y rigurosísimo directo, ¿eh? Acordaros. A ver qué más tengo yo por aquí. Venga, vamos a poner un temita. Bueno, ahora me salió lo que no quería. Esto basta que quieras una cosita para que te llegue otra. Venga, vamos con la banda XXL. Ay, qué locura fue enamorarme yo de ti. Sí, de ti.

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1: Bueno, vaya temazo, ¿eh? Vaya temazo. Estaba yo aquí mirando una cosita, no sé si lo voy a poder escuchar, ¿eh, Chema? Nuestro amigo Chema me ha mandado aquí unas cositas, Chema Brianzó, ¿eh? Buenos días, Chema. Voy a intentar, pero yo creo que no lo podré escuchar, ya lo sabes que te he contado. A ver, o igual sí, vamos a ver. ¿Una versión? Sí, yo creo que sí. Vamos a ver. ¿Una versión de La Puerta de Alcalá puede ser? Sí.
2: ¿Ves este araña?
1: Bueno. No, espera. Vamos a ver. Que aquí se me ha colado. Vamos a ver. Ahora, saltamos la publi. A ver cómo suena esto de La Puerta de Alcalá. A ver qué versión es esta.

Pues muy bonita la versión, la verdad que muy buena, muy bueno. Me ha gustado esta versión, yo no soy de mucho de versiones. Vale, bueno, gracias a Chema Brianzo. Venga, un temita más, después ya casi que nos tenemos que dar publicidad. Estamos a puntito, quedan 2 minutos para alcanzar las 12 de la mañana, ¿eh? Cómo se nos está pasando el tiempo, ¿eh? Se nos está pasando la mañanita muy, muy, muy rapidica, ¿verdad? Venga, pues vamos con Scorpions, que hace tiempo que no escuchamos nada de Scorpions. Still love you.

0: Y con Scorpions, que suena así de bien, nos trae buenos recuerdos del pasado, ¿verdad? Pues nos vamos a la publicidad. Volvemos enseguida, son las 2:03 ya. ¿Cómo se nos ha pasado el tiempo? Ya entramos en segunda hora de...
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1: Bueno, pues nosotros aquí continuamos en rigurosísimo directo, y estaba yo mirando las temperaturas, pues bueno, han bajado un poquito, de ese calor descomunal que hemos tenido la semana pasada. Bueno, pues hoy tenemos una máxima de 34 grados y una mínima de 16. Las mínimas también han bajado, Y en este momento en el exterior de nuestros estudios tenemos ya 23 grados. Bueno, soportable, ¿verdad? La calor de momento. Ya la semana que viene parece ser que vuelve a subir un poquito más, ¿vale? Venga, estaba yo aquí pensando a ver qué tema le puedo poner yo a las chicas de la residencia de las huertas. Hombre, vamos a poner a Ana Torroja con esa sonrisa, porque hay que echarle una sonrisa a la vida. Pues venga, para las chicas, la residencia de las huertas de Barbastro, por trabajadoras, buenas chicas, bueno, pues todo eso, que nos dice siempre Adolfo, le vamos a dedicar a esta canción. También se la dedicamos a cualquier centro residencial que nos esté sintonizando o centro hospitalario, como por ejemplo Hospital San Jorge, aquí a Huesca, Hospital Provincial Huesca o al Hospital de Barbastro, que también me consta que nos sintonizo sobre todo en cafetería, Pues un saludo a todos. Bienvenidos, bien hallados. Esta sonrisa es para vosotros.

Bueno, estaba yo aquí echando un ojito a las noticias, ¿verdad? Solamente titulares, porque luego llegará Alejandro y nos lo va a contar todo, todito, ¿eh? Uy, no sé qué ponía yo ahora aquí. Vamos a ver, poner aquí un poquito de sintonía de fondo, ¿verdad? Pues mira, estaba yo aquí mirando, echando un ojito a las noticias del Alto Aragón, que dice, intoxicados 13 alumnos del Colegio San Viator y 3 de ellos ingresados tras una acampada de fin de curso. Luego veo el polígono Valle del Cinca, ya tiene vigilancia con drones dotados de cámaras térmicas. ¿Qué más tenemos por aquí? El Metro Festival realizará varias paradas durante el verano en La Hoya de Huesca. Sí. ¿Qué más tenemos? Festival Internacional de Huesca sobrepasa los 10.000 espectadores. Bueno. Y Aragón pide la declaración de zona catastrófica para el área del incendio de Tamarite. Terrible incendio, ¿verdad? Y la ciudad ya vuelve a oler a albahaca con el tradicional reparto de planteros. Ya se está repartiendo plantitas de albahaca por Huesca. Por lo tanto, a 40 días de San Lorenzo, Huesca a que vuele a albahaca. Bueno, pues seguimos, hombre, hablando de albahaca. ¿Por qué no vamos a escuchar, a ese temita que habla de albahaca, verdad? Que es de, a ver, espera.

Vamos a escuchar, pues eso, a la ronda de Voltaña Días de Albahaca. Vamos allá. Vamos. Musiquita de nuestro Aragón.

Bueno, continuamos y continuamos con música de nuestro Aragón, porque tengo aquí la banda Guayedra, que se la vamos a dedicar a Carmen de Almodóvar, que nos lo ha solicitado. El Ebro guarda silencio. Un saludo para todos los de Almodóvar.

0: Nuestro Manolo Escobar, que no podía faltar en esta mañanita de hoy, martes 30 de junio, el último día ya del mes de junio de 2026. Bueno, cambiamos un poquito de estilo. Venga, vamos a saludar a la gente de las construcciones, ¿verdad? Construcciones Marinvier de Huesca. Saludamos a Raúl Navarro, que me pide un temita, ahora lo buscaré. Raúl, que está por aquí, claro. Saludamos también a Construcciones Montsec de Villacamp, en especial a Enrique, también a Carlos Piqué y a todos sus compañeros. Venga, vamos con la Sex Bomb. Ven. Vosotros venid aquí conmigo. Venga, ven.
1: Ven,
0: ah, que me subo a la mesa. Esto va por vosotros. Ritmillo veraniego.

chicas Bond muy conocidas en televisión, que estaban siempre ahí por los platós de televisión, ¿verdad? En los años, al final de los 90 era, principios de los 2000, por ahí. Yola Berrocal, ¿quién era? Sonia, ahora se me fue. Sonia, que era la bailarina que bailaba en el programa de Pepe Navarro, que se veía una silueta de una mujer bailando detrás de un cristal, pues era Sonia Monroy, ahora me ha venido el nombre. Y alguna más, que ahora no recuerdo exactamente sus nombres, pero sé que Yola Berrocal sí. Sonia Monroy también. Y esta que canta loca, ¿cómo se llama? Ay, ahora se me fue. Esta rubia, que además hace unos años ha estado cantando aquí en un pueblecito del Somontano. A ver cómo se llama esta mujer. Ahora la voy a buscar y la pondré también. Pues era un grupito de chicas bom. a ver cómo se llamaba esta. Malena Gracia, ahora me ha venido el nombre. Malena Gracia, sí, señor. Quizás de todas la que mejor cantaba sería Malena, ¿verdad? A ver, tengo por aquí a Malena Gracia. Vamos a escucharla con ese loca por un beso tuyo, ¿verdad? ¿Os acordáis, no? Ah, que sí. Pues no me sale loca, pero tiene que salir porque lo tengo, o sea, tiene que estar, ¿sí? Venga, vamos a escucharla, va. Ya que estamos así con ritmillo veraniego, después del tema que nos ha solicitado Raúl, va. Malena había actuado en Peraltilla. Ahora me ha venido a la cabeza en Peraltilla hace unos años ya.

0: Elena, gracias. Lo que vamos a hacer es la desconexión para la publicidad, visto que son las 12:33 minutos 40 segunditos de la mañana. Hacemos la desconexión, volvemos enseguida con el tema de Dani Martín, que nos lo ha solicitado Raúl Navarro, ¿vale? Pues venga, vamos allá con esos consejitos que se...
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1: Bueno, pues ya estamos de vuelta después de escuchar estos consejitos y aquí tengo ya preparadísimo a Dani Martín con el tema 25. Esto nos lo ha solicitado Raúl Navarro para dedicárselo a Isa de Biscarrués, a Rubén Dosca Sistemas y a Luisito de Lupiñén. Pues venga, vamos allá.

Dani Martí con este temazo 25. Bueno, no sé qué os parece la música de Dani Martí. A mí me gusta su música. Además, le he visto en directo en Barbastro, cuando se hacían esos festivales del vino de Somontana, esos festivales tan potentes, ¿verdad? Que ahí por Barbastro ha pasado lo mejorcito y no solo nacional, ¿eh? Pasaron figuras internacionales tan importantes como Joe Cocker, Bonnie Tyler y muchos más. Pero Dani Martí, fíjese, a mí no me cae bien. ¿Qué le vamos a hacer? Así es la vida. No sé. No simpatizo con Dani Martí. Lo he encontrado, lo veo como un poco chulesco. No lo sé. Será cosas mías, pero tengo que reconocer que canta bien y su música es más animada. Muy bien. Pero para gustos, los colores, ¿verdad que sí? Venga, vamos con puro relajo y el tema Caballo Prieto Azabache, este grupo de Navarra que están arrasando, he visto ahí en la página web, en su página, que daban las gracias a la gente de Estadilla por ese acogimiento que han tenido ellos en Estadilla. Dice que contentísimos de haber actuado, que la gente se ha portado de maravilla con ellos, que la gente de Estadilla es buena gente, hombre. Saludamos a todos los de Estadilla, claro que sí. Pues venga, vamos allá a escuchar a Puro Relajo.

Puro relajo, este era un álbum ya del 2018, ¿vale? Bueno, cambiamos de estilo, que aquí ya sabéis, igual ponemos un tema de última actualidad, como ponemos uno del fondo del baúl, como este que vamos a poner a continuación, vamos a escuchar. Cuando yo digo a nuestra artista más internacional, ya todos saben a quién me refiero, al gran Julio Iglesias. Vamos a escuchar a Julio con el tema Soy un truán, soy un señor. Esto nos lo solicitó desde Construcciones Montsec de Villacamp, ahí en la Ribagorza, y vamos a mandar un saludo a Camel y a Andrés, compañeros de Enrique, ahí en Construcciones Montsec. Pues venga, chicos, esto va para vosotros. Vamos allá. Y después los signos del horóscopo para hoy, que aún queda mucho día por delante. A ver qué suerte, a ver qué es lo que nos espera, ¿eh? Hay que saberlo.

Bueno, y después de escuchar a Julio Iglesias, ya sabéis, vamos con los signos del horóscopo para hoy, a ver qué suerte nos depara. Venga, pues como siempre, vamos con Aries. A ver, querido Aries, ¿qué te depara hoy a ti? ¿Qué te espera? Pues mira, empezamos bien, porque la salud la tienes óptima. No te tienes que preocupar por temas de salud. Luego en el trabajo le dolerá comprobar que le fallan algunos amigos y socios. Y en el amor, más romántico y sensible que de costumbre. Bueno, Tauro, a ver, Tauro, que el tema de la salud tienes que cuidar tu cuerpo y tu imagen. Luego en el trabajo podrías tener algunas broncas diversas. Y en el amor tampoco es hoy tu día. O sea, Tauro, hoy no es tu día. Vaya por Dios. Géminis, la salud, ánimo y bienestar. En el trabajo, si no está contento, pues en el terreno laboral, pues solicite una entrevista esclarecedora. Y en el amor, actúe, pero sin precipitarse, querido Géminis. Cáncer, que está con una salud regular, se tendrá que cuidar un poco más. Luego, en el terreno laboral, sus compañeros le podrán interferir en sus asuntos familiares y eso no está bien. Y en el amor, no transfiera sus problemas laborales al terreno afectivo. O sea que Cáncer lo tiene todo revuelto, ¿eh? En fin, Leo, salud, ay, Leo, que cuánto, no me gusta nada decírtelo, pero es que la salud la tienes mala, ¿eh? Tienes que cuidarte, pero mucho más. Luego en el trabajo, sus ingresos estarán por debajo de lo deseado, ¿eh? Que tampoco está bien. Y en el amor, tiene que mostrarse un poquito más enamoradizo, porque si no, calabazas le van a dar. Virgo, tema salud, eufórico y lleno de vitalidad. Bueno, por lo menos uno que está lleno de vitalidad y eufórico y lleno de energía. Luego en el trabajo su amor propio es exagerado y le va a perjudicar. Y en el amor se sentirá satisfecho con su pareja. Bueno, pues venga, pondremos un temita musical. Después llega Libra, Escorpio, Sagitario, Capricornio, Acuario y Piscis. Venga, pues vamos a escuchar a Joaquín Sabina con Oiga, Oiga, Oiga, Doctor. Vamos allá. ¡Viva el rock and roll!

Bueno, acabamos de escuchar a Joaquín Sabina con este temazo, Oiga Doctor. Venga, seguimos con la segunda tanda de los signos del horóscopo para hoy. Vamos con Libra. Querida Libra, en el tema de salud, no te puedes exceder en la mesa. Cuidado con los alimentos grasos o en mal estado, ¿vale? En el trabajo, luche por un futuro económico un poquito mejor. Hay que trabajar. Y en el amor podría producirse, pues, un cambio de vida amorosa bastante importante. Escorpio, su salud no está bien. Querido Escorpio, hay que cuidarse más, hay que hacer un poquito más de ejercicio. Luego en el trabajo, jornada para reflexionar, pensar si continúa o no en el puesto que usted en estos momentos ocupa. Y en el amor necesitará muestras evidentes de afecto. Está usted así un poquito como que triste, ¿no? Bueno, pues todo llegará. Sagitario, tema salud, cuidado con los cambios de temperatura, cuidado con la calor, el aire acondicionado, etcétera, ¿verdad? Luego en el trabajo no sea tan individualista y en el amor no se desespere, todo llegará a su momento. Capricornio, salud, su vitalidad se va a agotar paulatinamente, poquito a poco, ya sabe, tendrá que tomar alguna medida. Luego en el trabajo, gracias a su desmedida ambición, podrá llegar pues a donde usted se proponga. Y en el amor, su hogar será el refugio ideal en el que usted se sentirá relajado y apoyado, o relajada y apoyada. Acuario, no tendrá que preocuparse por la salud porque, mira, está usted en plena forma física. En el trabajo deberá mostrarse un poquito más astuto, Y en el amor, tendencia a tener por ahí alguna que otra aventuría amorosa. Ahí como está Acuario. Y por fin, mi queridísimo Piscis, ahí el mío. Venga, la salud buena. Bueno, pues ya estamos felices. En el trabajo, concéntrese y no comete errores en el terreno laboral. Y que le podrán costar además caros, vaya por Dios. Y en el amor todo es normal, reina la normalidad y la felicidad. Bueno, pues bien para Piscis en ese terreno, ¿vale? Bueno, nos tenemos que ir, ¿verdad? Nos tenemos que ir porque son las 12:56 minutos y yo ya me despido, En un momentito os llegará Alejandro Ballesteros cargadito de información, como siempre. Yo digo, hasta mañana, sean ustedes felices, sigan en nuestra sintonía. ¡Mua! Un besazo de Olivia da Silva. Mira, lo he soplado aquí por el micrófono para que os llegue. Hasta mañana, chao, chao. A ver. Chi. Nos vamos. Chao. Llegamos cañeros, nos vamos cañeros. Hasta mañana.

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0: Hola, hola, buenos días, bienvenidos, aquí continuamos en la sintonía de Hit Radio. En este martes 30 de junio, último día de este mes de junio, mañana ya será 1 de julio, o sea que gracias por estar ahí al otro lado y nosotros continuamos aquí en las mañanas de la radio. Vamos a coger nuestro vuelo diario y empezamos a contaros cosas que tenemos muchas preparadas, ¿eh?, para esta jornada de martes 30 de junio. Estamos en un mes muy especial, ¿eh?, en este de julio, porque entramos ya en el verano y cada vez hay más gente de vacaciones, ¿verdad?
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0: Pues venga, que vamos a comenzar.

Bueno, y martes 30 de junio se celebran las festividades de los santos protomártires San Ladislao, San Basílides, San Bertrando y San Teobaldo. Felicidades, si hoy celebras tu onomástica. Hombre, algún Ladis sí que hay por ahí, ¿no? Ladislao. Ya Basílides y San Bertrando, ya más difícil. Y San Teobaldo, ya ni te cuento. Pero sí, hay algún Ladislao por ahí que nos está escuchando. Felicidades. O si conoces alguno, también muchas felicidades. Mira, hoy cumple años José Mota, humorista y actor que cumple 60 años. O sea que felicidades a José Mota. Tiene tanto valor aquellos que nos hacen reír, de verdad, los humoristas. Es tan difícil, ¿verdad?, esto del humor. Bueno, pues hoy cumple años José Mota. Te voy a contar también rápidamente. 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

0: Voy a contarte también que un día como el de hoy, de 1953, Chevrolet fabrica el primer coche Corvette. Pedazo de coche, ¿eh? Coche deportivo, pero guapísimo. Y siete gafas negras, Paco, Paco, Paco, de los Beatles. En 1969, España abandona Sidi Ifni tras más de tres décadas de colonización y se incorpora a Marruecos. Paco, Paco, Paco, que mi Paco, Paco, Paco, Paco. En 1997, último día en que Hong Kong pertenece al Reino Unido. Y en el 2005 el Congreso Español aprueba la ley del matrimonio entre personas del mismo sexo. Entró en vigor el 3 de julio. En el 2006, estreno oficial de El Diablo Viste de Prada en Estados Unidos. Bueno, pues todo eso ocurría un día como el de hoy. Vamos a repasar los datos del tiempo y de las temperaturas. 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

0: para estar muchos días al ladito nuestro. A mí, sinceramente, no es lo que más me gusta, ¿eh? Este calor insoportable que... No, a mí no me mola mucho. Luego otro dirá, ¿y te gusta más el invierno? Sí, a mí me gusta más el invierno. Oye, te pones un poquito de ropa y abrigado. Pero aquí es que con estas olas de calor, en fin, ¿qué le vamos a hacer? Venga, vamos a repasar esos datos del tiempo y de las temperaturas. A ver si ya tenemos por aquí a Isabel, que es nuestra meteoróloga de cabecera. Venga, hasta que llega Isabel, que nos ha dicho que un minuto, vamos a conocer quién nos acompaña en esta previsión meteorológica de todos los días.
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0: Bueno, pues vamos a ver si ya está preparada Isabel para que nos cuente los datos del tiempo y de las temperaturas en esta jornada de martes 30 de junio. Seguro que será un buen momento para hacer también balance de lo que ha sido esta temporada de este mes de junio, que ha sido un tanto rarito, ya te lo digo yo. Mes que ha tenido de todo, pero sobre todo calor. Ha habido excesivas temperaturas altas y muchos días de temperaturas altas. Bueno, pues a ver si ya nos da el ok Isabel y podemos conectar con ella. Y yo creo que está ya preparada Isabel. Isabel, ¿dónde estás, Isabel? ¿Dónde te has metido? Que queremos conocer esos datos del tiempo. Venga, ahora sí, Isabel, buenas tardes, bienvenida.
2: Buenas tardes. Esta tarde en Huesca tendremos cielos despejados con temperaturas que irán en ascenso. Se espera que sigan subiendo el jueves y que el calor se intensifique el fin de semana. Hoy las máximas alcanzarán 31 grados en Benasque, 34 en Huesca, 37 grados en Monzón y 38 en Fraga. El viento va a soplar moderado de noroeste en el Valle del Ebro con posibles rachas muy fuertes al final del día. En el resto soplará flojo de oeste. Mañana tendremos cielos despejados o poco nubosos. El viento soplará de oeste aumentando a moderado por la tarde. En cuanto a las temperaturas, las mínimas irán en ligero descenso y las máximas en descenso. Las nocturnas irán de los 8 grados de Benasque a los 19 de Fraga y las diurnas de los 28 grados de Benasque a los 35 de Fraga y Monzón. Es una información de AEMET.
0: 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El Supremo plantea paralizar la regularización masiva de inmigrantes por colisionar contra la Unión Europea. El Alto Tribunal cuestiona que se pueda dar la residencia por el mero hecho de la estancia irregular. Por cierto, que Begoña Gómez ha pedido autorización al juez para viajar a la cumbre de la OTAN en Ankara y a la graduación de su hija en Londres. La agencia tributaria ha publicado hoy martes su célebre lista de morosos, aquellas personas físicas o jurídicas que deben al fisco más de 600.000 euros. Bertín Osborne reduce su deuda con Hacienda, mientras Isabel Pantoja la incrementa en 264.000 euros hasta los 1,3 millones. Vuelven Patricia Conde y Kiko Matamoros.

0: En cuanto a la tragedia venezolana, ese terremoto, al menos 19 españoles hay fallecidos, 12 localizados bajo los escombros y 131 desaparecidos. A nivel global hay 1.719 muertos, principalmente por el colapso de numerosos edificios, y la presidenta encargada, Delcy Rodríguez, prometió nuevas viviendas antes de que finalice el año. Esa es la última hora en cuanto al terremoto. Robles alienta a la UME desplazada a Venezuela. España y el mundo están con ustedes, y Estados Unidos acelera la ayuda en Venezuela por los seísmos con la apertura de un puerto. La NASA estimó que más de 58.000 edificios resultaron probablemente dañados o destruidos por los terremotos que asolaron el norte de Venezuela, según una evaluación preliminar de datos de satélite. Y acabamos hablando de deporte, porque el sueño americano de Paraguay tumba a Alemania en los penaltis. Por lo tanto, Paraguay pasa a la siguiente ronda, y Martinelli resucitó a Brasil ante un voluntarioso Japón y lo lleva a octavos. Por lo tanto, Brasil ya está en octavos, también Paraguay. Hoy será el turno de otras selecciones que quieren estar en esos octavos de final, como por ejemplo Costa de Marfil y Noruega, y Francia y Suecia. Por cierto, que ha caído eliminado Países Bajos, ¿eh? Sí. Acabó el partido con empate a uno, y en los penaltis Marruecos 3, Países Bajos 2, y es Marruecos quien pasa a la siguiente ronda. Por lo tanto, uno de los europeos, bueno, los europeos, ha caído Holanda, Países Bajos, ha caído también Alemania. Espero que no siga el mismo destino la selección española. Veamos a cerrar este bloque con nuestra frase o cita célebre. La dijo Milan Kundera, novelista y ensayista checo, naturalizado francés, que dijo: el amor no se manifiesta en el deseo de acostarse con alguien, sino en el deseo de dormir junto a alguien. Las 3 de la tarde, 1:37. Hacemos una pausa, volvemos enseguida aquí en la sintonía de Hit Radio.
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Bueno, pues vamos a irnos al Polifoni, que ya nos está esperando el director artístico de ese festival, Luis Moya, y por lo tanto con él vamos a hablar un poco de ese festival, porque ya nos ponemos el chip del Polifonic y por lo tanto vamos a hablar con él, que nos cuente muchas cositas que seguro que van a ser interesantes. Vamos a escuchar a uno de los grupos que van a actuar estos próximos días. Vamos a escuchar a Love Lesbian y enseguida os presentamos a Luis Moya.

0: El primer gran festival del verano en la Comunidad Autónoma de Aragón ya está aquí, porque el próximo jueves ya vamos a poder escuchar las primeras canciones, las primeras notas de esos más de 30 grupos que van a participar en la capital del Somontano. Nos está escuchando Luis Moya, que es el director artístico del festival. Hola, Luis, buenas tardes.
1: Hola, ¿qué tal? ¿Cómo estamos?
0: Pues muy bien, aquí esperando, ¿no?, que arranque ya el festival. ¿Cómo van esos últimos preparativos?
1: Bueno, pues aquí tenemos ahora mismo el recinto a tope de gente montando cosas en todos los espacios, las barras, los escenarios, bueno, un poco de todo. Ahora mismo esto es como una pequeña ciudad en movimiento.
0: Sí, sí. Bueno, se cambia de fecha, se ha elegido el primer fin de semana de julio. ¿Mejor julio que junio?
1: Bueno, simplemente al final, entre la logística y, digamos, la alegría que tiene la gente a principio de mes en lugar de a final de mes, yo creo que es una buena decisión.
0: Uh-huh. Bueno, ¿y la venta de entradas y bonos, cómo las llevamos a día de hoy?
1: Pues la verdad es que muy bien. Esta edición estamos en números muy altos, rozando la edición del 2023, que yo creo que fue la más multitudinaria, pero quedan poquitos tickets. Creo que ya no quedan tickets VIP y el resto de tickets están agotados al 95%, o sea que está la venta muy animada este año.
0: Muy bien. Presentabais el festival el pasado mes de diciembre, el año pasado, con esos dos grupos cabeza de cartel, Love of Lesbian y Ultraligera. Cuando contratasteis a Love of Lesbian, ¿sabíais que este iba a ser su última gira?
1: Sabíamos que iba a ser su última gira, pero sí que es verdad que no teníamos muy claro si iba a ser el único concierto que iban a hacer aquí en Aragón. Y al final, bueno, pues hemos tenido la suerte de ser nosotros los que pongamos el broche aragonés a este pequeño parón que van a hacer en su carrera.
0: Uh-huh. Y me imagino que habréis hablado con Santi Balmes y con la banda. ¿Qué os cuentan? ¿Qué sensaciones tienen antes de volver otra vez a actuar? Porque ya han estado varias veces en el Polyphonic. ¿Qué te cuentan los integrantes de Love of Lesbian?
1: Pues la verdad es que es un concierto al que le tienen muchas ganas. Love of Lesbian, además de los propios Love of Lesbian, son integrantes de otros grupos como Egon Soda, Mi Capitán. Los hemos tenido aquí, hemos tenido a Juli pinchando en el coso. Entonces ya saben lo que es Polyphonic, saben a dónde vienen, saben el buen ambiente que se respira aquí en Barbastro y tienen ganas de venir y pasarlo bien con nosotros.
0: Uh-huh. Love of Lesbian por un lado, por el otro Ultraligera. Cuéntanos algo de Ultraligera, este grupo también que es referente de la música indie porque llevan también la tira de años.
1: Bueno, la verdad es que Ultraligera lleva una trayectoria meteórica. Desde los últimos 2 años su popularidad y su capacidad de mover gente ha aumentado exponencialmente, y tenerlos aquí en Polyphonic antes de que se nos vayan de las manos, como suelo decir yo normalmente, pues la verdad es que es una cosa que nos gusta. No han tocado mucho tampoco en Aragón, con lo cual la gente les tiene bastantes ganas. De hecho, el volumen de gente de viernes y sábado, normalmente solemos tener más gente el viernes que el sábado, y este año va exactamente igual. Incluso te diría que el sábado igual tenemos hasta más gente.
0: Ajá. Bueno, pues habrá que estar preparado. Pero, ¿todo esto arranca cuándo?
1: Pues arranca el jueves en la fiesta de bienvenida, que abrimos puertas a las 8, donde tendremos una sesión de DJs con Balak y We Are Not DJs hasta la 1 de la mañana. Pero a partir de ahí ya es un poco non-stop. El viernes tenemos un vermut en el centro de Barbastro para que la gente vaya calentando. Abrimos puertas a las 6 de la mañana a las 6:30 de la tarde, perdón, hasta las 5 de la mañana. El sábado ya sabes que es la gran locura de el coso, que empieza a las 11, acaba a las 6 y a las 6:30 ya está abierto aquí abajo de nuevo hasta las 5 de la mañana. O sea que en cuanto damos el pistoletazo de salida, es un 3 días non-stop, si tú quieres, de baile y diversión.
0: Ajá. Pues un fin de semana con mucha agitación en Barbastro y con mucho ambiente. De los grupos, de todas las propuestas, hemos hablado de los dos gordos, de Lobo Lesbian y de Ultraligera. Del resto, algunos muy conocidos, como De la Fe y las Flores Azules, Mujeres. Del resto de los grupos, ¿alguno que tengas más interés por saber cuál es la propuesta de ese grupo?
1: Bueno, tengo muchas ganas de ver al Diablo de Shanghái el viernes. Siempre, además, intento ver, ni que sea un ratillo, de las dos bandas internacionales que traemos, The Slates y 88 Miles, porque al final son grupos chiquitines que en España todavía no se conocen lo suficiente, pero que se cruzan medio Europa para venir a tocar a Barbastro, y siempre son de lo mejor en directo, con lo cual intento siempre escaparme. Y el sábado, a ver si puedo en el Coso ver a Hostia Pedagógica, que es un grupo que a mí personalmente me encanta.
0: Bueno, pues ahí, Hostia Pedagógica el sábado. Mira, y me has dicho también el Diablo de Shanghái, ¿no?
1: Sí. Vale. El Diablo de Shanghái, que lo tenemos el viernes en el recinto.
0: Bueno, pues ya lo veis. Bolaven, Muñeca Rusa, Arrecio. Y en cuanto a los DJs, ¿qué destacarías de los DJs de este año?
1: Bueno, al final tenemos una propuesta, como siempre, bastante variada y representativa de lo que es el indie nacional. Me hace especial ilusión que vuelva a estar aquí Daniles, porque al final él está involucrado también en festivales muy grandes como el BBK. O este año tenemos también a J-Pop, que es un clásico también de la escena nacional. Y bueno, cerrando el escenario el sábado, tenemos a nuestro querido hermano Alex Currella. O sea que eso sí que no se lo puede perder nadie.
0: Bueno, barbastrense, último premio al mejor DJ aragonés en la última edición de los premios de la música aragonesa, por lo tanto, todo un referente ya de la escena DJ. Y ya para ir finalizando, te voy a preguntar también para los más peques, ¿qué me cuentas de ese Polyphonic Sound para los más peques, para los kids?
1: Pues tenemos este año a Narel, que es una banda local que ha crecido aquí, que al final es muy interesante para nosotros que al final la trayectoria de estudiar música, formar tu banda y tal, pueda acabar llevándote a un escenario. Y el sábado, como siempre, tenemos a la banda de música aquí de la Escuela de Música de Barbastro, que, ostras, están siempre súper entregados y súper encantados de estar con nosotros en el festival. Y es la mejor manera para los niños, ¿no?, de entender que si tú ves otro niño haciendo música, a ti te pueden entrar también las ganas, ¿no?, de ver que es posible, que se puede hacer, que no es tan difícil, entre comillas, tocar un instrumento. Y entonces eso, bueno, genera un poco así de energía positiva para que los niños se animen a estudiar música y a tocar instrumentos.
0: La entrada para el Polyphonic Kids, ¿cómo hay que hacerla?
1: El Kids está dentro del recinto ferial, o sea que con cualquier entrada que te permita acceder al festival tienes acceso al Kids.
0: ¿Pero los niños entran gratis?
1: Sí, bueno, tenemos dos tipos de entrada. Me parece que es hasta los 9 años entran gratis, y luego de 9 a 16 creo que tiene un coste de 10 euros o algo así, algo testimonial.
0: El año pasado, con Crystal Fighters, iniciasteis un momento así más internacional, porque recuerdo que Luis Moya, en la última presentación, hablaba de que esto estaba disparatado, que había mucha competencia con macrofestivales y que había cachés desorbitados, precios de producción altísimos. ¿Sigue estando así, en esa línea?
1: Sí, la dinámica es extremadamente alcista, y como muestra de eso, si miras las noticias, cada 3 semanas han cancelado 2 festivales, porque al final el presupuesto es tan disparatado que si no hay respuesta en cuanto a venta de entradas y tal, es muy difícil que hacer que el que el proyecto sea viable. Nosotros en eso lo tenemos muy claro. Somos un festival pequeño, tenemos los pies en el suelo, sabemos a dónde podemos llegar y a dónde no. Y el que lo entiende está con nosotros, y el que no, pues bueno, ya llegarán tiempos mejores.
0: Bueno, pues van sumándose ediciones a este Polifónica Sound de este año, 2, 3 y 4 de julio. Ya todo preparado para disfrutar de un fin de semana de música, de DJs, de buen ambiente en las calles de Barbastro. No sé, ¿alguna recomendación previa antes de que comience todo?
1: Bueno, yo os recomiendo que no que me bajéis pronto al recinto para no perderos ningún grupo, que os hidratéis porque hace un calor bastante considerable, y sobre todo eso, los que vienen a ver los cabezas de cartel, que se lleven por lo menos un par de grupos más que les hayan gustado del festival, que los descubran y que los sigan a partir de ahora.
0: Bueno, pues recomendaciones desde la dirección artística del festival Polyphonic Sound en esta cuenta atrás. Luis Moya, muchísimas gracias por estar con nosotros este ratito en esta mañana. Bueno, hablaremos todavía con Iván Arana, el otro director, ya en la recta final, a ver si le queda voz al pobre que siempre empieza.
1: Enseguida la pierde, sí.
0: La pierde enseguida. Me suena eso, de perder la voz. Sí. Luis, gracias de verdad por intentarlo un año nuevo y por regalarnos este pedazo de festival.
1: Un placer estar con vosotros, que nos apoyáis desde siempre.
0: Cuídate, hasta ahora.
1: Venga, hasta luego.
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0: Esta es la gran ola de la fe. Otro de los grupos que vas a poder ver en este nuevo cartel del Festival Polifónica. Ahora saltamos y vamos a escuchar esta canción de otro grupo que se llama Modelo, que también estarán en este Festival Polifónica.
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0: Bueno, pues así, resumiendo, el jueves día 2, fiesta bienvenida con We Are Not DJs y Balak. El viernes 3, ya primer día de cartel, en Bodega Laus estarán Los Flamingos y Alsuline. Y ya en el recinto ferial, Love of Lesbian de la fila Flores Azules, El Diablo de Shanghai, Error 97, Yue Crepúsculo, The Slaves, Vita, Fernanda Britside, Daniles y Cooking DJ. Y el sábado día 4, en el Polyphonic Kids, Narel y Metamorfosis. En el recinto ferial, Ultraligera, Mujeres, Modelo, Los Invaders, 88 Miles, Bolaben, Lady Banana, Muñeca Rusa, Hostia Pedagógica. Algunos de ellos actuarán también en el Paseo del Coso. Que valió la pena. 17 ediciones del Festival Polyphonic. Que vale la pena. Festival que se reinventa todos los años, que compite con los mejores festivales del norte del país. Y aquí les tenemos.
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0: Vea que vamos a llegar a las 2 de la tarde. Ya sabes que nos puedes escuchar a través de la FM, nuestros tres diales, pero también a través de muchas plataformas, entre otras, por ejemplo, el Tuning Radio, ya que vamos a por los 3.000 seguidores.

0: Vea, y además llegamos ahora a las 2.
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0: Seguiremos hablando del Festival Polifónica a lo largo de estos próximos días. ¿Qué tal, hombre? ¿Cómo llevas esta mañana? Con calor, ¿no? Y siguen subiendo las temperaturas. Esto ya va en aumento. Esto ha llegado ya para quedarse, ¿eh? O sea, habrá que adaptarse a lo que van a ser junios ya muy cálidos, julios y agostos ya pues habituales, ¿no? Vamos con un poquito más de música. Vamos con alguna de las novedades que llega aquí a nuestra redacción y que queríamos que tú la escucharas en primer lugar. Ayer escuchábamos el Another Drink, que nos ha gustado mucho esa canción de Marshmello. Vamos a escuchar ahora esta canción que cantan Celtas Cortos con Ithaca Band.
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Oye, suena muy bien también, ¿eh? Este tema de Itaca Bani de Celtas Cortos. Por aquí suena bien todo. Qué suerte tienes, ¿eh? Qué suerte tienes de tener una emisora aquí como la nuestra. Nos vamos a escuchar a Zahara, porque ha lanzado el videoclip de Marimacho, la canción original de Pioneras. Solo querían jugar, una película ganadora del premio del público en el Festival de Cine de Málaga, que se ha estrenado recientemente en cines.

Bueno, si te gusta el fútbol femenino, tienes que ver esta película que habla de fútbol, pero en realidad habla de mujeres ocupando el espacio público, demostrando que no hay nada que una mujer no pueda hacer. Y es que hace unos años, yo creo que ahora ya eso no sucede, pero veías a una mujer haciendo cosas, entre comillas, de hombres, como por ejemplo jugar a fútbol, y lo primero que escuchabas era precisamente tal y como titula Zahara esta canción y que es la banda sonora original de esta película.

0: Bueno, pues hay que ver esa película, ¿eh? Pioneras, así se llama la película. Pioneras, solo querían jugar. Una historia original de mujeres que fueron pioneras, por ejemplo, en ese deporte que ahora está tan de moda como es el fútbol, por aquello de que ahora son los campeonatos del mundo. Venga, hacemos una pequeña pausa y continuamos aquí en la sintonía de Hit Radio. Luego llegará nuestra cita más informativa. Eso será a partir de las 2:15. Pero ahora hacemos una pausa y volvemos.
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0: 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Bueno, aquí regresamos, sintonía de Hit Radio, y es martes 30 de junio, viene semana grande en Aínsa, porque empieza ya el Festival Internacional Castillo de Aínsa, y este fin de semana llega uno de los artistas más esperados. Se trata de El Drogas, sí, del cantante de ¿cómo se llama? De Barricada, eso, de Barricada, el cantante de Barricada, El Drogas, que ya ha colgado el cartel de No hay billetes, en el patio del castillo. Festival Internacional Castillo de Aínsa ya empieza el mes de julio. Empezamos con una semana con mucha actividad. Actuará puro relajo, El Drogas, o sea que va a estar bien este filme.

Barricada, que fue un grupo español de rock formado en el barrio de La Chantrea, en Pamplona, que desapareció en 2013 y que estaba a medio camino entre el hard rock, el punk y el heavy metal. El cantante de aquel grupo era el Drogas. Bueno, él no se llamaba el Drogas, claro. Y había, pues, varios integrantes. Uno de ellos era Piedrafita, el barbastrense, pero el grupo lo ideó Enrique Villarreal, el Drogas, que con 20 años acaba de regresar de la mili y decidió crear un nuevo proyecto musical. Esta canción que ahora estamos escuchando, Nada sin ti, la canta con Fito de Fito y Fitipaldis.

0: Bueno, seguro que cantará canciones de su banda, de Barricada, y canciones nuevas para el deleite de todos los seguidores de gente como Barricada o como el Drogas. Mira, nosotros vamos a despedir con esta canción en fin de semana de mucho rock en el Festival Castillo de Ainsa. No hay tregua.
1: Veo todo.

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0: Bueno, qué recuerdos, ¿eh? Qué recuerdos la música de Barricada o de Extremo Duro, Robe, en fin. Veamos a hacer una pausita porque empezamos ya a repasar lo más destacado de este martes 30 de junio, que ya lo tenemos todo por aquí, todo más o menos silvanado. Tenemos aquí, si vieras, la mesa de nuestro estudio lleno de papeles, lleno de apuntes, de borrones, de tachones. Madre mía. Veamos a repasar las noticias más destacadas aquí en la sintonía de Hit Radio.
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0: Asaja propone formar a los agricultores en materia de extinción de incendios. Representantes del sindicato agrario se reúnen mañana miércoles para hablar con el gobierno de Aragón. Hablaremos también de otros asuntos. Por ejemplo, la Guardia Civil llama a la prudencia en las carreteras de Huesca este verano y la Justicia de Aragón urge al gobierno autonómico a actuar con la mayor celeridad en la A125 entre Ayerbe y Ardisa. Responde así a las quejas de los vecinos y usuarios de esta vía. Pero tenemos también otras noticias que ahora adelantamos.
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El Festival Castillo de Ainsa encara su semana más intensa con el cartel de completo para el concierto del Drogas. Ramón Lapullade vuelve a llevarse el concurso de tapas de 10 por su KBZ. El chef de Alcolea de Cinca es la tercera vez que consigue la victoria en este concurso.

0: Además, también sobre carreteras hablaremos del tramo Valupore Fiscal y escucharemos a José María Jiménez precisamente hoy que conocemos los detalles de una nueva edición de Pire Nostrum que comenzará el próximo miércoles 15 de julio. Será la 14ª edición de la Feria Pirenaica de Lutiers. Y en cuanto al deporte, la Sociedad Deportiva Huesca anuncia su pretemporada. También habla de un nuevo futbolista que se incorpora a la plantilla 26-27. Y según hemos podido saber, el Tarazona va a descender. No ha podido hacer frente a los impagos que tenía y jugará la próxima temporada en tercera división. Por lo tanto, descenso administrativo del Tarazona a la tercera división.
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0: Bueno, pues vamos a empezar hablando de carreteras, porque con el inicio de la nueva temporada de verano, hay que decir que el teniente jefe del subsector de tráfico de la Guardia Civil en Huesca, Santiago Rodríguez, explicaba lo que hay que tener en cuenta para minimizar riesgos e incrementar la seguridad. Desde el subsector de tráfico de la Guardia Civil se recuerda que la prevención es fundamental para evitar accidentes, por ello se insiste en la necesidad de planificar los viajes con antelación, revisar el estado del vehículo y adoptar hábitos de conducción seguros. Durante los meses de verano, los principales accesos que conectan Huesca con las zonas turísticas de montaña como el Pirineo y espacios naturales registran un notable incremento de vehículos. A ello se suma el tránsito de visitantes que atraviesan la provincia hacia otros destinos. En cuanto a las carreteras, vamos a comentar también, en otro orden de cosas, varios asuntos. Uno de ellos ya lo hemos comentado en titulares, y es que la justicia de Aragón urge al gobierno autonómico, en este caso, a actuar con la mayor brevedad en la A125 entre Ayerbe y Ardisa. Responde así a las quejas de los vecinos y usuarios de esta vía. La justicia de Aragón ha instado al gobierno autonómico a acelerar la ejecución de las obras de mejora en la carretera A125, especialmente en el tramo de 10 kilómetros que conecta Ayerbe con Ardisa, ante su deplorable estado de conservación y los riesgos para la seguridad vial. La sugerencia, firmada el pasado 4 de junio por la Justicia de Aragón, Concepción Jimeno, responde a diversas quejas vecinales que alertan del deterioro de esta vía clave para la comunicación entre municipios rurales de las provincias de Huesca y Zaragoza. Los vecinos denuncian que la A125 presenta actualmente un firme con grietas, baches, deformaciones y ausencia de arcenes, lo que incrementa el peligro para los conductores. Según los escritos trasladados a la justicia, la situación ha llegado a convertirse en una emergencia de seguridad pública, con un goteo de accidentes, entre ellos uno registrado el pasado 26 de mayo. Además, destacan que se trata de una carretera esencial en el día a día de los pueblos de la zona, ya que se utiliza para actividades básicas como acudir a servicios sanitarios, hacer la compra o el transporte escolar.
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0: Su Majestad el Rey y el presidente del Gobierno de Aragón, Jorge Azcón, han analizado hoy martes la realidad económica de Aragón en el transcurso de una recepción celebrada en el Palacio de la Zarzuela. Durante el encuentro han compartido su optimismo en torno a las inversiones millonarias anunciadas en la comunidad. Según el jefe del Ejecutivo Autonómico, el Rey es un perfecto conocedor de esta realidad y hemos tenido la oportunidad de analizar cuáles son los hechos diferenciales que hacen que Aragón hoy sea una comunidad autónoma que atraiga inversiones en tecnología, como no atraen otras regiones de Europa. En declaraciones a los medios, el presidente Azcón se ha mostrado convencido de que el monarca va a volver a Aragón dentro de muy poco tiempo, ya que cada vez que el rey viaja a nuestra comunidad autónoma significa un motivo de alegría para los aragoneses, ha comentado esta misma mañana Azcón. Vamos a escuchar precisamente al presidente del Gobierno de Aragón esta misma mañana tras la audiencia del rey Felipe VI.
1: Ya es expresar el agradecimiento por la recepción al rey, en el que mi primera impresión es la suerte que tenemos de tener el rey de España que tenemos. La conversación ha sido una conversación en la que, como siempre, el rey está perfectamente informado de lo que ocurre en Aragón, los temas que nos preocupan a los aragoneses, cuáles son las inquietudes que tenemos, cuáles son las preocupaciones que tiene nuestra comunidad autónoma. Y la verdad es que impresiona el conocimiento que el rey tiene de la realidad social, de la realidad política, de la realidad económica de nuestra comunidad autónoma. Hemos tenido la oportunidad de hablar de qué está ocurriendo en Aragón, de cuáles son las grandes inversiones. Hoy Aragón llama la atención por ser una comunidad autónoma que recibe inversiones millonarias relacionadas con la tecnología, como no la recibe ninguna otra región en todo el sur de Europa. El rey es conocedor de eso y hemos tenido la oportunidad de estar analizando cuáles son los hechos diferenciales que hacen que Aragón hoy sea una comunidad autónoma que atraiga inversiones en tecnología como no atraen otras muchas regiones en Europa.

0: de financiación que esté pensado fundamentalmente en la igualdad, sino que esté pensado en cuestiones políticas que tienen que ver con la dependencia del gobierno de los partidos políticos nacionalistas. Igual que nos preocupa que se plantee una condonación de la deuda también como un traje a medida de determinadas comunidades autónomas.
1: Por lo tanto, esta mañana tenía lugar esa visita del presidente del gobierno de Aragón a Madrid para hablar con el rey Felipe VI. Continuamos porque son muchas las noticias que hoy podemos contar en esta cita informativa.
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1: Vamos a continuar, por ejemplo, comentando que continúa la calor y continúa el riesgo alto de incendios en la comunidad autónoma. La Dirección General de Gestión Forestal establece para hoy nivel de alerta rojo por peligro de incendios forestales en diferentes zonas de la comunidad autónoma de Aragón, en concreto 42 municipios. Se recuerda que el nivel de alerta rojo se establece en varias prohibiciones: encender fuego en espacios abiertos, encender fuego en zonas recreativas, se suspenden las autorizaciones de pruebas deportivas y actos públicos que se desarrollen en un entorno forestal, siempre y cuando la resolución que las autorice no haya previsto de forma expresa las condiciones concretas. En los montes y en las áreas situadas a 400 metros de estos, se prohíbe el uso de equipos y maquinaria que pueda producir deflagración, chispas o descargas eléctricas. Por lo tanto, 42 municipios en alerta roja por peligro de incendios forestales para este martes 30 de junio.
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1: También vamos a comentar que en cuanto a la economía aragonesa, esta ha iniciado el 2026 con un tono positivo y un crecimiento sólido apoyado en la fortaleza de la demanda interna como de la demanda externa. Por su parte, el mercado laboral mantiene el dinamismo, todo ello según recoge el último boletín trimestral de coyuntura elaborado por el gobierno de Aragón. Noticia de última hora.
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1: Vamos con temas también, en este caso, culturales, y es que comienza el verano y lo hace pues con los festivales. Hoy ha estado con nosotros el director artístico del festival Polyphonic Sound, todo preparado para que a partir de este próximo jueves arranque uno de los festivales más destacados del verano, en este caso dentro de la esfera indie. Esto es lo que nos decía Luis Moya, su director artístico.
3: Bueno, pues aquí tenemos ahora mismo el recinto a tope de gente montando cosas en todos los espacios, las barras, los escenarios, bueno, un poco de todo. Ahora mismo esto es como una pequeña ciudad en movimiento.
1: Sí, sí. Bueno, se cambia de fecha, se ha elegido el primer fin de semana de julio. ¿Mejor julio que junio?
3: Bueno, simplemente al final, entre la logística y, digamos, la alegría que tiene la gente a principio de mes en lugar de a final de mes, yo creo que es una buena decisión.
1: Por lo tanto, cambio de fechas. Este próximo jueves ya sonará la mejor música de grupos como We Are Not DJs, Lobo Lesbian o Modelo, Mujeres, entre otros, también Ultraligera. Festival Castillo de Ainsa, y es que empieza julio con mucha fuerza y lo hace también en el Sobrarbe, con el Festival Castillo de Ainsa, que ha colgado el cartel de No hay billetes para ver al Drogas. Este fin de semana, el ex cantante de Barricada, que estará en Ainsa cantando en el Foso del Castillo este próximo sábado. Enrique es el alcalde de Ainsa, Enrique Puello.
4: Estamos muy contentos de poder dar la bienvenida al verano en Ainsa y en distintos puntos de la comarca del Sobrarbe, no solo por la gran calidad de las propuestas culturales, una de las máximas que tiene este certamen internacional como es el Festival Castillo de Ainsa, sino también por la buena

0: buena respuesta que estamos recibiendo por parte del público. El ambiente del casco histórico, el escenario del castillo, la riqueza patrimonial del municipio y de la comarca y la oferta gastronómica y enoturística convierten esta primera semana de julio en una excelente oportunidad para descubrir, no solo porque este festival lleva 36 ediciones, que ya son unas cuantas, sino también porque este territorio es un destino de primer nivel.
1: El director del festival, Dani Escolano, asegura que la gran acogida del mítico cantante de Barricada nos da un empujón de entusiasmo ante una de las semanas más intensas de la programación, pues además se podrá disfrutar este fin de semana de actuaciones como la de Marta Gómez o de El Nan, así como de diversas propuestas de jazz, circo contemporáneo o gastronomía de la mano de la segunda feria Vignerons. Este mismo martes, sin ir más lejos, el ecocamping de Alueza, en el Valle de la Fueva, recibe al saxofonista valenciano Francisco Blanco Latino con un concierto de entrada libre que dará comienzo a las 8 de la tarde. Y ayer se entregaron los premios al concurso Tapas de 10, organizado por la Asociación Provincial de Hostelería y Turismo de Huesca, que volvía a celebrar su gran fiesta gastronómica con el concurso Tapas de 10, que elige a la mejor tapa de toda la provincia. En esta edición el ganador fue de nuevo el restaurante El Portal de Alcolea de Cinca, que dirige Ramón Lapullade y Alicia Carrasquer. Al final del evento se pasó por los micrófonos de Hit Radio Ramón Lapullade para darnos sus sensaciones al respecto de esta nueva victoria. Y son ya tres las que lleva el hostal restaurante El Portal de Alcolea de Cinca.
2: ¿Te lo esperabas? ¿No te lo esperabas?
3: No, hombre, a ver, cuando... Buenas tardes. Lo primero, sí, esperártelo, sí, porque cuando participas y vas a ganar, pues claro, te esperas ganar, ¿no? Es algo que cuando sales a jugar. ¿Sorpresa? Sí, porque tal vez ya éramos un poquito los más mayores, tenemos una etapa un poquito diferente al resto. Rica, como están las otras siete elaboraciones restantes. Pero claro, también tienes que apuntar pues la experiencia, que también suma un gradito, esa tapa un poquito canalla que hemos elaborado, que a lo mejor pues también ha sido ese puntito, esas decimitas que necesitas para ganar.
1: Bueno, pues vamos a hablar de la tapa, luego hablaremos de otras cosas. A ver, explícanos cómo es la elaboración de esta tapa ganadora de la edición de 2026.
3: Bueno, pues la tapa consiste en dos pases. Tenemos por un lado un líquido, por otro lado un sólido. La hemos llamado cabeceta. ¿Vale? Cabeceta de cordero, al fin y al cabo, nuestra comida, ¿no? De más humilde, de antiguamente, pues de asadas, de otras formas. En este caso hemos escogido un escabeche, tenemos dos pases, tenemos un botellín de cerveza de por medio, tenemos una chapa de remolacha, ¿no? Sobre la chapa de remolacha elaboramos una esfera de la carrilladita en escabeche con la lengua, hacemos un paté con las verduritas, lo dejamos calificar. La pasamos por una tempura de garbanzos de Lierta con los sesitos rebozados. Eso lo dejamos enfriar también. La pasamos, es una tapa que se come fría. Sobre ella ponemos un iris de manzana osmotizada o bien pues, adobadita en frío, ¿no? Unos aritos de manzana con pepino, con lima y con...
1: Las palabras de Ramón Lapullade. Ahora viajará a Valladolid con la ilusión de un novato y la experiencia conseguida en las otras ediciones. En segunda posición quedó el Café Bar Pirineos de Barbastro y el premio de la mejor tapa con productos de Aragón viajó hasta Almudévar, el restaurante o lugar, con el cocinero Johnny Almuzara. En la nómina de finalistas estaban también el restaurante El Corbarcho de Jaca, restaurante Fendo de Huesca, Gastrobar El Perdido de Jaca, Tábula Rasa de Huesca y Verbena Gastrobar de Monzón. Además también recibieron un homenaje por parte de la asociación Laura Lanaspa, Juan José Escanero, José María Salas, de Viñas del Vero, y José Antonio Pérez, del Somontano. Y cerró el acto la nueva consejera de Agricultura del Gobierno de Aragón. Vamos a escucharla.
4: Quiero empezar felicitando a todos los finalistas y, por supuesto, a los premiados de esta edición. También a todos los establecimientos que habéis participado y que habéis vuelto a demostrar el gran nivel que la hostelería alto aragonesa tiene. Quiero felicitar también a la Asociación Provincial de Empresarios de Hostelería y Turismo de Huesca por hacer posible este certamen, que sirve para mostrar todo el talento que tenemos en la hostelería alto-aragonesa y la calidad de los alimentos de Aragón. La hostelería tiene algo muy especial, hace que nuestros alimentos lleguen a la gente de una forma cercana. fácil de disfrutar. Una tapa es un formato sencillo, pero detrás hay mucho trabajo. Hay productores, hay bodegas y hay alimentos de calidad. Y hay una manera de contar Aragón a través del sabor. Y eso es muy importante, porque desde nuestra consejería se impulsan iniciativas para apoyar los alimentos aragoneses, respaldando al sector y reforzando la promoción agroalimentaria. Certámenes como este ayudan precisamente a que este trabajo llegue al consumidor de una forma directa, poniendo nuestros alimentos en la mesa, acercándolos a la gente y demostrando que Aragón tiene calidad, tiene talento y, sobre todo, tiene sabor. Al final, la promoción también necesita sentido común, enseñar lo nuestro allí donde se prueba, se comparte y se recuerda. El formato tapa funciona porque es cercano. Permite probar, compartir, como han nombrado antes, recomendar y, sobre todo, descubrir.
1: Con las palabras de Arantxa Simón, la nueva consejera de Agricultura, Ganadería y Alimentación, cerramos este bloque de noticias. Vamos a repasar ahora los datos relativos al deporte, porque también hay varias cosas que comentar.
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1: Bueno, pues hoy día de San Marcial. Vamos a repasar también en cuanto al deporte otras noticias que nos llevan, por ejemplo, a conocer varios asuntos de la Sociedad Deportiva Huesca. Por ejemplo, que Francisco Portillo se ha despedido del Huesca y se despedía diciendo que esta espina la llevará siempre. El ya exjugador del Huesca ha lamentado el descenso a Primera Federación a través de una carta de despedida en redes sociales. Por otra parte, también vamos a comentar que Real Zaragoza, Huesca y Teruel estarán pendientes del sorteo del calendario de Primera Red. Los tres equipos aragoneses conocerán el orden de sus partidos durante la próxima temporada en Primera Federación esta tarde. Y por lo tanto, veremos a ver los partidos que van a tener que disputar. Por otra parte, según podemos adelantar, el Tarazona no ha podido conseguir todo el dinero que necesitaba para pagar nóminas y al cuerpo técnico y desciende administrativamente a la tercera división. Vamos a ver cómo queda también esta categoría con el descenso y qué otro equipo ocupa el lugar del Tarazona en la segunda red. Probablemente esa plaza habrá que sacarla a concurso o pueda ser el Calamocha el que juegue definitivamente en el grupo aragonés. Recordemos que el Calamocha es el único equipo aragonés que juega fuera de la zona de influencia del fútbol aragonés. De todo ello hablaremos a partir de las tres y media aquí en la sintonía de Hit Radio en esta jornada de hoy. Por cierto, que Castrillo correrá el Tour de Francia, una buena noticia para el flamante campeón de España contrarreloj, y el Caja Rural Seguros designó ayer su 8 para el debut del equipo navarro en el Tour de Francia, que comienza este sábado en Barcelona, donde acude con altas dosis de ilusión y el sprinter colombiano Fernando Gaviria como referente para perseguir el sueño de un triunfo de etapa. Barceló se queda sin Tour de Francia. De todo ello hablaremos a partir de las 3:30. Conocemos ahora la previsión meteorológica para este martes 30 de junio.
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1: ¿Y quién mejor que Isabel Escribano para contarnos la última hora? Buenas tardes, Isabel.
8: Buenas tardes. Esta tarde en Huesca tendremos cielos despejados con temperaturas que irán en ascenso. Se espera que sigan subiendo el jueves y que el calor se intensifique el fin de semana. Hoy las máximas alcanzarán 31 grados en Benasque, 34 en Huesca, 37 grados en Monzón y 38 en Fraga. El viento va a soplar moderado de noroeste en el Valle del Ebro con posibles rachas muy fuertes al final del día. En el resto soplará flojo de oeste. Mañana tendremos cielos despejados o poco nubosos. El viento soplará de oeste aumentando a moderado por la tarde. En cuanto a las temperaturas, las mínimas irán en ligero descenso y las máximas en descenso. Las nocturnas irán de los 8 grados de Benasque a los 19 de Fraga y las diurnas de los 28 grados de Benasque a los 35 de Fraga y Monzón. Es una información de AEMET.
1: Gracias, Isabel. No tenemos tiempo para más. Los saludos de Alejandro Ballesteros, que pasen una feliz jornada y nosotros continuamos enseguida con el deporte como protagonista.
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0: Por delante tenemos las horas centrales de este último día del mes de junio. Mañana ya será julio.
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0: O sea, que estamos ya despidiendo el sexto mes de este 2026. Madre mía, qué rápido pasa todo. Bueno, se ha despedido Francisco Portillo de la Sociedad Deportiva Huesca. Dice que esta espina la llevará siempre consigo.

0: En cuanto a las noticias de aquí y de allá, el Supremo ratifica la nulidad de la autorización para los aparcamientos del Bernabéu. El Real Madrid había recurrido el fallo del Tribunal Superior de Justicia de Madrid.
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0: España, que se prepara y ve cómo selecciones europeas caen eliminadas. Alemania perdió con Paraguay, Países Bajos con Marruecos.
1: Dale.

0: Y para esta jornada de hoy, de martes, no se pierdan el Costa de Marfil, Noruega, y el Francia, Suecia. Costa de Marfil, Noruega, a las 7 de la tarde, a las 11, Francia, Suecia. Partidazo también. Y en baloncesto es la noticia de la jornada. El Real Madrid ha presentado una propuesta al técnico Pedro Martínez para que se convierta en su nuevo entrenador y que incluiría pagar su cláusula de rescisión. El club pagaría su actual cláusula de 1 millón de euros y le ofrecería un contrato de 3 temporadas. El Valencia Basket busca retenerlo a toda costa. Bueno, pues eso es lo que os queríamos contar. Vamos a repasar las portadas de la prensa deportiva. Lo hacemos como siempre con uno de nuestros patrocinadores, de los que estamos tremendamente orgullosos. Venga, pausa y volvemos enseguida con las portadas de la prensa deportiva.
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0: Vea, pues vamos a repasar las portadas de la prensa deportiva. En cuanto a la Marca, aparece Vinicius con la canariña y dice: al límite, Brasil sufre, pero se clasifica en el minuto 95. Martinelli, héroe con la... con la diaria, pone, que sella la remontada de Brasil. Bueno, pues Sano adelanta a Japón y Casemiro empata. Suzuki niega a Vini el gol del Mundial. Eso en cuanto a la portada de Marca. Nos vamos a las, idéntica fotografía. Vinicius celebrando el pase a los octavos. Dice: Brasil sufre pero pasa. Martinelli con un gol en el descuento culmina la remontada y mete en octavos a los de Ancelotti. Sano adelantó a Japón y Casemiro empató. Vinicius se estrelló en el palo, la jugada mágica del Mundial. Todo eso en la portada del AS. Además, Suecia tiene cita con el dentista, la selección de Potter a sobrevivir ante el demoledor ataque de Francia a las 11 de la noche. Olise pide reunirse con el Bayern. El jugador francés quiere saber la opinión del club sobre sus pretendientes. Y el Madrid elige a Pedro Martínez. Pagará 1 millón al Valencia por el sustituto de Sergio Escariolo. Y nos quedan los dos periódicos catalanes. En el Sport ya no es la portada ni Vinicius ni la canariña. En el Sport la portada es para Eric García. Dice: somos los mejores del Mundial. El jugador de la selección mantiene su fe en el equipo. Que todos quieran ganarnos nos debe motivar un poco más. Eric advierte del peligro de Austria. Un rival trampa y relativiza la presión. Nosotros pelearemos por cumplir un sueño. Además, agónico triunfo de Brasil ante Japón. Y en la parte inferior, nuevo intento del Barça por Harry Kane. El Barça amenaza con el fichaje de René Van Aasten, central del Ajax. Y también aparece asamblea de la FCF, apoyo unánime a la gestión de Joan Soteras. Y el Real Madrid irá a por Pedro Martínez. Solo nos queda el Mundo Deportivo con una jugada del Mundial. Dice: cae Alemania, el portero de Paraguay que paró uno de esos penaltis. El tetracampeón quedó eliminado por Paraguay en la tanda de penaltis. 3-4 en la primera gran sorpresa de este campeonato del mundo. Además, se dice: el Real Madrid ficha a Pedro Martínez y Pradilla. El Barça refuerza su apuesta por Julián y ya intuye alguna duda en el Atlético. Y en la parte superior, Austria va a ser durísimo. El goleador ante Uruguay dice estar viviendo un sueño y define a un compañero, Julián Álvarez, como uno de los mejores del mundo. Por lo tanto, hemos repasado el Mundo Deportivo, el Sport, el Marca y el AS. Continuamos aquí en vivo y en directo en la sintonía de Hit Radio.
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0: Bueno, van llegando noticias a cuentagotas. Ayer era Enol que fichaba por el Córdoba. Hoy el Almería ha hecho oficial el fichaje del veterano central Jorge Pulido para las dos próximas temporadas como agente libre. El defensa toledano firma por dos temporadas y se convierte en una de las apuestas más importantes del verano para reforzar una línea defensiva que necesitaba experiencia, liderazgo y solidez. El acuerdo entre ambas partes quedó cerrado durante el pasado mercado invernal, cuando la dirección deportiva aprovechó que el jugador terminaba contrato para asegurar su incorporación de cara a este verano. Incluso se intentó adelantar su llegada en enero debido a los problemas defensivos del equipo, pero las exigencias económicas del Huesca y la falta de un relevo impidieron que la negociación pudiera cerrarse antes de tiempo. Pulido llega, por lo tanto, a la Almería después de una carrera consolidada en el fútbol español, formado, como ya sabrás, en el Atlético de Madrid. Pasó por el Rayo Vallecano, el Madrid Castilla, el Albacete y una breve etapa en Bélgica antes de convertirse leyenda de la Sociedad Deportiva Huesca, donde ha disputado más de 300 partidos y donde ha logrado dos ascensos a Primera División. Por lo tanto, Jorge Pulido, que ya es de la Almería, tras cerrar casi una década como referente de la Sociedad Deportiva Huesca, uno que se va y otro también que se va, no sabemos dónde. Es Francisco Portillo, que si quedaba alguna pequeña esperanza de que el delantero andaluz continuara en el equipo azulgrana, las acaba de disparar completamente un comunicado de despedida en redes sociales. Dice un desenlace que era inminente tras la firma de Luis Mirredondo para la posición de mediapunta. Hay despedidas que nunca son fáciles y esta es una de ellas, indicaba Francisco Portillo, que subrayaba que llevará clavada la espina de no dejar al club donde se merece y siempre estará dentro de sí mismo. Así pues, todo apunta a que el 20 azulgrana, que concluye su etapa hoy en el Alcoraz, seguirá su carrera en la Liga Hypermotion. Detrás de Jorge Pulido, Dani Jiménez, Julio Alonso, Javi Mier, Enol, Manu Rico, Francisco Portillo es el sexto azulgrana que pone fin oficialmente a su etapa en el Alcoraz después de un año trágico para la entidad, firmando la peor temporada de su historia en el fútbol profesional. Bueno, pues esto en cuanto a la Sociedad Deportiva Huesca. Ya adelantábamos ayer que había un jugador que estaba a puntito de firmar por la Sociedad Deportiva Huesca. Se trataba de Luis Mirredondo, que ya es nuevo jugador para las dos próximas temporadas. Llegaban a un acuerdo el Huesca y el Fútbol Club Andorra, un acuerdo para el traspaso del futbolista extremeño que reforzará la parcela ofensiva del equipo de Raúl Jardiel. Luis Mirredondo tiene 28 años, acumula 149 partidos entre Primera Federación y Segunda B, en los que ha anotado 31 goles y repartido 15 asistencias. Formado en la cantera del Plasencia, completó su etapa de formación en clubes como el Deportivo La Coruña y el Valencia. Tras un breve paso por el Ciudad de Lucena, recaló en el Córdoba en la temporada 2021, donde alternó el filial con el primer equipo. Un año más tarde fue una pieza importante en el filial cordobesista que logró el ascenso a Primera Federación, disputando 31 partidos y anotando 8 goles. La pasada temporada jugó cedido en el Cartagena, donde volvió a demostrar su capacidad ofensiva con 5 goles y 5 asistencias en Primera Federación. Por lo tanto, bienvenido Luismi Redondo, calidad para el ataque de la Sociedad Deportiva Huesca.
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0: Bien, pues vamos a continuar en la sintonía de Hit Radio. Hoy es martes 30 de junio, el verano que pasa, por lo menos en estos primeros días de verano, pues así, despacito.
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1: En estos momentos se está celebrando la Asamblea General de la Federación Española de Fútbol, día oficial de finalización del curso futbolístico. La Federación está haciendo balance en el Salón Luis Aragonés y dará a conocer todos los partidos de las competiciones nacionales para la 26-27 en el acto que arrancará a las 8 de la tarde en la Plaza Selección. Mientras tanto, España sigue inmersa en el sueño por alcanzar la Copa del Mundo en el continente americano. Nuestro fútbol vivirá el próximo jueves un partido también para seguir dejando claro que el fútbol español es uno de los mejores del mundo, si no el mejor. Y esta tarde, que alguno nos preguntaba, esta tarde a partir de las 8 en el espacio Plaza Selección van a ser presentados los calendarios de las 9 principales competiciones nacionales de fútbol masculino, femenino y fútbol sala. La Liga IA Sports, la Liga Hypermotions, la Liga Femenina, Mueve, Primera Federación Iberdrola, Segunda Federación, Liga Futsal, Primera División Iberdrola de Fútbol Sala y Segunda División de Fútbol Sala, que quedarán configuradas de esta forma, conociendo todas sus jornadas, todos los partidos y el orden de juego para la temporada 26-27. Además, según lo que hemos podido conocer esta mañana, ha quedado aprobado el sistema de playoff ya para la próxima temporada. Se hablaba de que habría que esperar a 27-28. No. Esta próxima temporada, 26-27, cambia el sistema de ascenso a segunda ref. No habrá playoff autonómico, será un playoff nacional. El segundo jugará contra el quinto, el tercero contra el cuarto, pero te pueden tocar de cualquier otra federación. Te puede tocar con catalanes, andaluces, navarros, vascos. De esta manera, primero había una competición en cada federación, en cada comunidad autónoma, y luego ya había solo una a nivel nacional. Pues en este caso, las tres van a ser a nivel nacional. Espero que haya algún tipo de ayuda, porque si no, si ya la tercera división es casi deficitaria, pues imagínate si luego tienes que jugar tres eliminatorias contra equipos de diferentes áreas de la geografía española.

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0: Bueno, que se note que estamos de verano, que no quiere decir de vacaciones ni de veraneo, es verano y aquí estamos contigo atravesando este calor infinito que tenemos durante estos últimos días del mes de junio. Vamos a saludar ya a Chema Bastida, que le tenemos al otro lado. Hola, Chema, buenas tardes.
1: Ballesteros, buenas tardes.
0: ¿Cómo estás, amigo?
1: Muy bien, muy bien. Aquí medio tumbado para intentar hablar contigo. Me lo he tomado en plan hoy relajante. Hoy no vamos a meter mucha caña.
0: Pero,
1: ¿vale?
0: Pues vamos yo tengo aquí temas candentes, ¿eh?
1: Bueno, pues vale, pues los exploraremos y veremos a ver cómo podemos salir de ellos, ¿no?
0: Además, oye, tenemos a Javier Anca, que ahora entra los miércoles y... Perdón, los miércoles, los jueves y los lunes, ahora hablando del Mundial. Y oye, ayer le hizo una preguntita a Arnedillo, que para qué, y hoy te tiene una para ti.
1: Ah, pues perfecto, perfecto. Pues nada, aquí estamos, ya prestos y dispuestos para... Cuando usted quiera comenzar, pues nos vamos.
0: Venga, pues ya la primera. ¿Dónde jugará la próxima temporada la Sociedad Deportiva Tarazona?
1: La Coca-Cola, la fórmula de la Coca-Cola es más fácil que esto, ¿sabes? Es complicado, ¿eh? Unos dicen que está arreglado ya, que no va a haber problemas... Otros que desaparece. En fin, no se sabe. Y hoy es el último día.
0: Claro. Pero
1: hoy es el último día.
0: Según me informan, que ya han dicho que el Tarazona jugará en tercera división la próxima temporada, que no ha podido reunir los más de 400.000 euros que necesitaba.
1: Pues en Belchite no van a hacer ningún amigo en Tarazona, ¿eh? Eso conlleva el descenso del Belchite a la regional preferente. Y me imagino que también pues otros arrastres, ¿no? En este sentido. O sea, lo interesante es que no desaparece. Es evidente que hubiera sido una muy mala noticia esa. Hubiera sido una noticia nefasta. Otro club que tocó techo, que tocó techo, jugó una categoría importante, caso de la Muela, caso de Figueruelas, y pues con esa tendencia, ¿no?, de que hubiera podido desaparecer, ¿no? Hubiera sido una triste y negativa noticia. A ver, es evidente que realmente algo tendrán que hacer en el fútbol español para que los presupuestos se cumplan, ¿no? No puede ser que alegremente se despilfarren dineros en busca de objetivos. Y cada club tendrá que estar donde merezca. ¿Qué ocurre? Pues que si al final, para que llegara a esa situación, tienen que hacerse frente a las deudas, instituciones y organismos, pues no debe ser esa la solución. Tiene que haber otras vías, tiene que haber otras fuentes. Y realmente al Tarazona pues le ha pasado factura el poder estar en una categoría que se ha visto realmente que es muy difícil, muy complicada. Tarazona, el Arenteiro está en la misma situación que el Tarazona. Entonces...
0: Claro, pero a nosotros lo que más nos importa es el Tarazona. Según hemos podido saber, porque ya hay alguna fuente que está hablando al respecto... Nos cuentan que no ha podido reunir esos más de 400.000 euros. Acuérdate que se hablaba de la compra de acciones, que cada acción valía 500 euros, que apelaban a la afición. Y luego se habló de que el gobierno de Aragón iba a poner 200.000, 125.000 el ayuntamiento y 90.000 la DPZ. Era complicado. O sea, vías hay. A ver las ailas, pero claro, lo lógico es que si hay deudas con Hacienda y demás, pues que una institución pública no pueda meter dinero allá, pues porque no tiene la garantía, ¿verdad? Entonces, no lo sé. Yo te digo lo que se está comentando esta mañana.
1: se intentó que se transformara en sociedad anónima deportiva, no llegó a producirse como tal. Al final, realmente, como te digo, Alejandro, es muy complicado cuadrar unos presupuestos bestiales. Tú estás viendo en Segunda Ref lo que se están gastando los clubes, en qué parámetros se están moviendo, y imagínate dar el salto a una categoría más. Uh-huh. Es que es muy difícil de llevar, Alejandro, es muy complicado. Si, de hecho, muchos de los clubes, ayer en el Cartagena salía de esa situación, eran 500 y pico mil euros, pero Cartagena tiene 200 y pico mil habitantes, ¿vale? Es diferente, que estamos hablando de 11.000. 11.000 habitantes tiene Tarazona. Entonces, ha sido un sueño bonito, no ha sido pesadilla, pero ha sido un mal sueño, ¿no? Evidentemente, que te quiten lo bailado, porque has estado allí, pero realmente, yo no sé lo que ha pasado, porque han estado allí jugadores importantes, caso mismo de Fuentes, el chico este que está ahora en el Córdoba, que lo van a traspasar también, una cantidad ingente de dinero. No sé, creo que había habido mejor anteriormente fórmulas, ¿no?, para poder haber salido de esa situación, y ahora pues a una tercera, pero vas a caer a este pozo de la tercera, ¿y qué vas a hacer? ¿Quién va a querer ir al Tarazona? ¿Cómo vas a poder competir cuando antes has despreciado al fútbol base de allí? Ya te comenté que no permitieron el ascenso a Liga Nacional, de unos jugadores que lo consiguieron sobre el terreno de juego. Y por ese tema económico, imagínate cuando te puedes gastar en Liga Nacional, no les permitieron a esos jugadores el poder realizar.
0: Qué pena, qué pena. Entonces, Chema, esto sí que es importante. Si el Tarazona desciende administrativamente a la tercera división, conlleva el descenso también del Belchite.
1: Del Belchite, claro. Claro. Sería el quinto por la cola el que descendería en este caso.
0: Porque no podría ser un grupo de 20 para no perjudicar al Belchite y, por ejemplo, al Cariñena.
1: Son 18. Son 18.
0: Que tienen que ser 18, sí o sí.
1: Son 18. Sería un grupo de 19. En este caso, se admitieran al Tarazona, pero no sé si eso tendría que aprobarlo una asamblea o estará ya regulado en estatutos esa situación. Los arrastres es lo que tienen. No sé en qué comunidad. Fue, no sé si en Madrid, en la comunidad madrileña, Alejandro, 7 equipos han bajado a tercera división, ¿sabes? Por el tema de los arrastres. ¿Sabes? Es que es algo bestial, ¿sabes?
0: Uh-huh. Oye, escucha, y claro, yo antes en el espacio de noticias lo comentaba, si el Tarazona deja libre esa plaza, lo lógico es que allá, como el año pasado la compró el Athletic Lleida, que se ponga en juego para pagar esas nóminas que se deben. Pero el hueco que deja en la categoría, ¿quién lo va a ocupar? ¿El que compre la plaza o puede jugar el Calamocha?
1: ¿Y mover al Calamocha hasta allí y agrupar otro equipo?
0: Claro, porque tú imagínate que esa plaza, la del Tarazona, la compra el Real Madrid C, me parece.
1: Sí.
0: Que ha descendido. Entonces, sí. Oye, es un grupo madrileño. O sea, es un equipo de Madrid. Lo lógico sería mover al Calamocha al grupo de los aragoneses y que el Madrid jugara con los madrileños, ¿no?
1: Probablemente. ¿Y si la compra el Athletic Lleida?
0: ¿Tú crees que la quiere comprar el Athletic Lleida?
1: Yo ya te comenté que hubo contactos. Pero claro, el Tarazona quería que vender la plaza, pero que jugaran en Tarazona. A lo cual se negaron. Y vagamente recuerdo un caso de una desaparición, un descenso administrativo de este caso, y no sé qué equipo fue, no sé si era catalán o no recuerdo exactamente, hace unos años, que se tuvo que ir a jugar al grupo, me parece que era, no sé si fue el grupo castellano manchego o al grupo andaluz.
0: Sí, sí.
1: Parece que fue.
0: Sí,
1: ¿te acuerdas?
0: Un equipo catalán, sí, el Sardañola.
1: Sí, sí, sí. Correcto. Pues es que es yo creo que ahí hay una ambigüedad que permite muchas opciones, ¿no? En este sentido. A ver qué ocurre. Indudablemente vamos a estar expectantes porque esto es ya, es inminente. Hoy 12 de la noche se acaba el plazo y entonces a partir de ella pues empezarán a tomar la decisión más oportuna, ¿no? Uh-huh. En este sentido. Pero ya te digo que es complicado porque a lo mejor también podían decir al cuarte ofrecerle la plaza o qué. Casi el mejor aragonés.
0: Oye, o al Monzón.
1: Bien, pero me refiero al segundo mejor, cuarto o al tercer mejor, al Atlético Monzón, ¿no? Caso que estuvieran interesados en esa plaza.
0: Claro, pero el cuarto, olvídate. Si ayer me estaba diciendo gente de cuarte que querían subir, sí, para luego vender la plaza. Digo, pero ¿cómo puede, bueno, pero cómo puede ser eso? Pues chico.
1: Bueno, sí, eso. A ver, una cosa es lo que uno diga y luego lo que se puede hacer, ¿vale? Realmente, Alejandro, en este sentido, yo creo que hay que ser comedido con las palabras, porque claro, tú puedes realizar un comentario jocoso en un momento dado y alguien que te escuche piense que es una realidad, y entonces se tergiversa de tal forma que acaba siendo noticia, ¿vale? Tú ya sabes que aquí nosotros pues utilizamos el término de la prudencia y sobre todo el cotejar, ¿no?, nuestras informaciones antes de darla. Hay veces que nos equivocamos, indudablemente, pues como humanos que somos, ¿no?, en este sentido. Lo de Cuarte es muy complicado porque hay un malestar general. Te comenté que a los jugadores les van a pagar parte de la deuda ahora y luego en octubre el resto. Yo no sé si es una fuerza o una medida de presión para que se queden la mayoría de ellos, pues porque no hay otra fórmula de realizarlo.
0: Claro.
1: Ese pago.
0: Es que, ¿sabes?, van a pagar en octubre, pues con
1: el adelanto de las cuotas de socios.
0: Claro, el aporte de las cuotas de socios y todo esto, ¿no? O sea, sí, esto sí, es la pescadilla que se muerde la cola y
1: correcto,
0: es que
1: correcto,
0: no puede tener un final feliz. Las cosas como correcto son. Bueno, volviendo al tema. Si el Tarazona desciende administrativamente, los primeros que pueden conseguir la plaza del Tarazona son los equipos del grupo aragonés. Es decir, Cuarte y Atlético de Monzón tendrían la posibilidad de, si están interesados, comprar la plaza del Tarazona. Si los aragoneses le dicen que no les interesa, que no pueden pagar por los 300.000 euros que pagó el año pasado el Lleida, los equipos inmediatamente mejor clasificados en la liga regular que descendieron, los equipos de segunda ref, de ese grupo que descendieron, también tendrían la posibilidad de comprar la plaza.
1: Sí, estamos hablando del Tarazona. ¿Y el Tudelano en qué situación está?
0: Pues el Tudelano, no lo sé. Oye, que yo ya no manejo tanta información.
1: No lo sabes. Sabes que ahora tiene colaboración con el Athletic Club de Bilbao. Y sabes que su presidente presuntamente ha sido detenido por una serie de acciones, ¿no? Entonces, hay que ver también cómo está económicamente. Si está al día de pagos, en fin, todo este tipo de temas, ¿no? En este sentido. Por eso te digo que vamos a ver cómo transcurre el día y la noche, porque puede haber alguna sorpresa. Puede haber algún tipo de sorpresas. No sabemos cómo están las denuncias de contratos en varios clubes. En este aspecto se ha focalizado todo en el Tarazona, ¿no? Porque quizás sea el más importante, pero por ahí también hay denuncias. Por eso te digo que, Alejandro, hay que esperar mañana por la noche y con Javianca mañana pues desgranaréis perfectamente lo que puede ser el devenir del fútbol aragonés. Uh-huh. En grupo segundo y en tercera división, ¿sabes? Mañana ya se sabrá cómo hay que actuar, qué es lo que va a suceder, qué es lo que va a ocurrir. Porque además, ya pronto, no sé cuándo van a empezar. Por ejemplo, en segunda red, no sé cuándo Iván Martínez quiere comenzar. ¿Tú lo sabes ya?
0: Sí, a finales de julio.
1: ¿Finales de julio? Uh-huh. Pues es que son 3 semanas lo que quedan, ¿eh? en este sentido.
0: La presentación del equipo dijo que iba a ser el 25 o el 26 de julio y ya se empezaban a trabajar. La presentación que iba a ser en el Municipal de los Deportes y luego ya se ponían a trabajar. Bueno, pues estaremos muy atentos a ver qué pasa con el Tarazona y a ver lo que ocurre con el Tudelano y qué pasa con todas esas plazas. Esto es lo mismo de siempre, ¿eh? Acuérdate el año pasado también con el Lleida.
1: Sí. Y mira, ¿qué le ha pasado al Lleida? Que al final ha tenido que echar la persiana. Definitivamente. El Lleida el año pasado compitió en tercera y desapareció.
0: Oye, pero está,
1: Reus, ¿qué le pasó?
0: Escucha, que está fichando un montón de jugadores de segunda ref. El Lleida, ¿eh? Eso me huele a mí mal.
1: ¿El Athletic Lleida?
0: Sí, el Athletic Lleida.
1: Es que Alberto Monsalvo sabe moverse, ¿eh? Y Juan Carlos Beltrán, ya te comenté, que nos dijo aquí que ellos iban a traer jugadores contrastados. Uh-huh. Y jugadores que ellos conocían perfectamente.
0: Pues mira, las últimas incorporaciones, Guille Alonso, de todos conocidos, exjugador del Tarazona, del Barbastro y del Tudelano.
1: Buen futbolista, ¿eh?
0: Buen futbolista.
1: Muy buen futbolista.
0: Y el último en llegar, que ha anunciado el Lleida, ha sido Víctor Sanchís. Es jugador del Utebo, lateral derecho.
1: Sí. Pero date cuenta que esto los ha conocido perfectamente Alberto. ¿Sabes? ¿Te acuerdas que te comenté que Alberto se iba a mover sobre todo con jugadores que ellos conocían y que sabían que eran de su cuerda y que perfectamente, igual que ha hecho a Iván? Iván Martínez también lo ha hecho con Carlitos Sazón, con el portero.
0: Sí, luego te voy a preguntar por Carlos Sazón. Vale, bueno, pues eso, el Athletic Lleida que ya ha fichado dos jugadores aragoneses, siendo un poco mal pensados. Imagínate, jugadores de segunda red, de Aragón, Lérida, la Plaza del Tarazona. Oye, van encajando las piezas, ¿no?
1: Sí. Joder. Por eso mismo, ¿no? Que... mira, yo, salvando las distancias, hablaba con el presidente del Cariñena y con los directivos. Tú sabes que tengo buena relación, magnífica relación. Ha llegado Juan González allí para dirigir al equipo. Y claro, ellos tenían, pues, esa, ¿cómo diría yo? Esa ilusión, ¿no? Entre comillas, porque que desapareciera el Tarazona, ¿no? Entiéndeme. No, a nadie gusta, ¿no? Indudablemente. Pero yo sabía que si desaparecía el Tarazona, ellos iban a ocupar esa plaza en tercera. ¿Sabes? Del Tarazona. Entonces no los iban a descender. Pero claro, ¿y qué les ocurría? Pues que no se ven si hacer equipo en preferente o equipo de tercera. Porque, ¿qué haces, Alejandro?
0: Claro, pero ¿qué les dirán a estos jugadores? ¿Que se vengan a jugar a la tercera catalana o que fichen porque van a jugar en segunda red?
1: En segunda red. Hombre, pues pueden tener las dos opciones. A ver, lo que está fichando Alberto son jugadores de segunda red. Son jugadores de segunda red. Que luego tienes que descender ese peldaño a jugar a la tercera catalana. Tú sabes que la tercera catalana es muy fuerte.
0: Lo es.
1: Pero, a ver, también una cosa es cierta. No ha subido ninguno, ¿eh? Más que el que ha ascendido directamente. En playoff.
0: Sí, sí. El Badalona estuvo a punto, porque perdió contra el Compost. ¿Te acuerdas del Compost?
1: Compost,
0: ¿eh?
1: Sí, señor.
0: De Canela.
1: 3-0 allí, ¿eh? 3-0 allí. ¿Te acuerdas, Alejandro? Allí, en la primera parte que íbamos 0-0 y de... Dios, ¿pero esto qué es? Y en la segunda nos meten 3 y porque no dura más el partido. Y claro, les hizo valer esa diferencia contra el Badalona. Cuida que el Badalona, en su anterior enfrentamiento para ser campeón en Cataluña, se enfrentó al Cornellà. Y creo que perdió 3-0 y luego le dio la vuelta en su propio terreno de juego y ganó 4-1, me parece, ¿sabes? Pero bueno, que me refiero al tema, ¿no? Que al final no ha ascendido ninguno más que el que ha ascendido directamente en Cataluña. Que el Compostela era un difícil rival y que ya la temporada que viene nos enfrentamos en tercera a unos play-off durísimos.
0: Así es.
1: Son 3 eliminatorias a sorteo puro. Donde te toque. y que incluso en la eliminatoria final se va a sortear la ida y la vuelta, dónde se va a producir. No es como ahora, que ya estaba definida, lo que pasó en Porreres, ¿no? Donde ya estaba definido que primero se jugaba en Porreres y luego se jugó en Monzón. O en el caso de este último del Cuarte Badajoz, que primero se jugó en Badajoz y luego en Cuarte. Aquí no. El que llegue a la ronda final se va a sortear el partido de ida y el partido de vuelta. ¿Sabes? Entonces, ha cambiado este sistema. Es muy duro, pero no lo sé si es... Al final, no, lo que puede resultar para los equipos aragoneses, ¿sabes? En este aspecto. Lo que sí que es cierto que realmente hay que luchar, hay que pelear. Y yo te digo, luego hablaremos del Monzón, pero que hay que dejar trabajar a las secretarías técnicas, a los directores deportivos, porque al final buscan lo mejor para cada club, no en este sentido. Y vamos a esperar y desear que así se produzca. Que la segunda red es dura, es muy difícil esta categoría, ¿eh? Tú lo has podido comprobar este año con un grupo fuerte, con un grupo realmente intenso, donde se juega mucho al fútbol, pero también se sufre mucho, ¿sabes? Se tuvo que renovar completamente una plantilla, ¿no? Prácticamente a mitad de temporada. Pero también hay que disfrutarla.
0: Oye, te tengo que preguntar, porque ya que hablábamos del Badalona, que me parece que fue el último equipo en el que ha jugado Carlos Azón, portero, que esta mañana confirmaba la Unión Deportiva Arbastro como el primer fichaje de la temporada 26-27. Ayer ya conocimos la renovación del capitán y hoy la de Carlos Azón. ¿Quién es Carlos Azón?
1: Bueno, pues Carlos Azón es un portero que empezó a jugar en el Balsas, Vicarral, que enseguida fue captado por los emisarios y los ojeadores del Real Zaragoza, que de la mano de Iván Martínez fue campeón de España, con aquel Zaragoza División de Honor, que maravilló, ¿no? Y que incluso con la Young Lee, en fin... un portero de una gran proyección, se le pudo se le atribuyó, ¿no?, que a lo mejor no tenía la estatura necesaria, ¿sabes?, en un momento dado, pero tenía una proyección espectacular, ¿sabes? Pues, ¿qué ocurrió? Pues que en el momento que Carlos apuntaba allí, pues habría grandes porteros en la nómina del primer equipo. Fue muy difícil, fue muy complicado, salió de Zaragoza, y luego posteriormente pues mejor tampoco ha tenido esa suerte, ¿no?, esa continuidad que merece un portero, que lo que tiene que hacer es jugar. Pero te puedo asegurar, Alejandro, que la Unión Deportiva de Arbastro ha fichado un gran portero, ¿eh?, un magnífico portero, y que, como te digo, fue campeón de España, ¿eh?, que se impuso al Villarreal en la final, y fue gracias a las intervenciones de Carlitos, ¿sabes? Que, como te digo, en la División de Honor de Juveniles jugó una temporada brillante con el Zaragoza. Ya te digo que en este sentido va a estar perfectamente cubierta la portería con Carlos Azón. No sé quién se queda de segundo portero, porque he visto que Cebolladas ha ido al Calamocha.
0: Sí.
1: Raúl Cebolladas se ha marchado al Calamocha en este aspecto. No sé si se quedará Troya, porque este lo conoce perfectamente Iván, que creo que lo tuvo con él en el Egea, ¿no?
0: Sí, tuvo con él.
1: Entonces, no sé quién se queda de segundo portero en la Unión Deportiva Barbastro.
0: O sea, Rubén Cebollada no, porque se va al Calamocha.
1: Sí, al Calamocha, sí.
0: Y de momento, es que el otro día, en la entrevista que manteníamos con Iván Martínez, nos decía que había uno que iba a renovar seguro, uno, sí. Y ya se ha presentado, que es el lateral izquierdo y capitán de la Unión Deportiva Albastro durante las últimas temporadas, y que había posibilidad de dos o tres renovaciones. Eso es lo que dijo él. Bueno. Dos o tres renovaciones.
1: Pero es que yo, también Iván, me imagino que tratará pues un poco de buscar a su tipo de gente, ¿no? A su tipo de futbolistas. ¿sabes? Cada entrenador tiene su librillo y entonces van buscando encajar esos futbolistas o esos jugadores que para él preferiblemente pueden encajar mejor, ¿no? En su estilo de juego. Es evidente que yo creo que va a intentar también regionalizar un poco, ¿no? A la Unión Deportiva Barbastro en este aspecto. Iván Martínez le gusta tirar mucho de sus jugadores, ¿vale? Y sobre todo, pues

0: Y si así está en primera división, imagínate en segunda y en tercera, que pasa pues lo mismo.
1: Sí, pero bueno, pero mira, ahí en Barbastro pues saben que es una plaza importante en el sentido de que se cobra bien, puntualmente. Pero también el futbolista lo tiene que pensar y valorar, ¿vale? Que está cerquita.
0: Chico, pues yo no sé qué pensar, porque entiendo...
1: ¿No?
0: Es que, a ver, las informaciones que tengo, que no las he contrastado, es que en Utebo pues lo han pasado mal, lo están pasando, y que tiene...
1: Y lo pasarán.
0: Y lo pasarán. Pero
1: efectivamente.
0: Ahí llega Barrero, ahí renuevan a los mejores futbolistas de la temporada pasada, y dices, ostras, pues tan mal no estará el Utebo, que dicen que ya estaba tocado y hundido.
1: Pero cotizan a la baja, ¿eh? Esas fichas, esos monumentos que había anteriormente, ahora no son así, ¿eh? O sea, hay una reducción considerable, ¿eh?, de los monumentos que van a percibir ciertos jugadores si se quieren quedar, ¿eh? Si se quieren quedar, ¿sabes? En este sentido y en este aspecto. Por eso te comento que yo creo que lo está haciendo muy bien Iván. En este sentido, las prisas son malas consejeras. Si él quiere, ahora te hace una plantilla. Porque hay jugadores que se ofrecen. ¿Pero realmente es lo que quieren? ¿Es lo que quiere Iván, realmente? No, él está esperando pues la contestación de esos jugadores. El que ficha ahora, un jugador que fichas ahora rápidamente, es por necesidad. Es porque ese jugador sabe que no va a tener sitio a lo mejor en otros campos, en otros clubes. Entonces... Y que luego Iván, sabes que es muy meticuloso y muy privado en sus acciones. ¿Tú sabes lo de Carlos Azón?
0: ¿Tú lo sabías? Lo he conocido hoy. Oye, tampoco lo he preguntado,
1: pues,
0: ¿eh?
1: Pues bien, pero vale. ¿Pero a qué no ha trascendido?
0: No.
1: ¿A qué en otros sitios hablan a bombo y platillo? Vamos a traer, vamos a hacer, vamos a conseguir. ¿Sí o no?
0: Uh-huh.
1: ¿No? Si aquí lo que se trata es de que el día... ¿Me han dicho el día 25?
0: Sí.
1: Que el día 25 esté la plantilla. Casi, casi cerrada. Casi. Porque va a ser difícil. Va a ser difícil. Luego, es lo que estamos comentando, Ballesteros. A ver qué pasa con el Tudelano. A ver qué pasa con el Tarazona. Y puede haber jugadores aprovechables, ¿eh?
0: Por eso que hay que ir despacito... Porque...
1: Buena letra.
0: Pueden pasar, ¿no?, todavía muchas cosas, es verdad. Fíjate el Tarazona, hombre, allí moverán jugadores casi todos de primera red, pero alguno podría,
1: sí, pero también,
0: podría llegar
1: eso
0: por
1: es,
0: aquí.
1: Pero efectivamente, por eso hay que ser cauteloso, hay que ser prudente, en fin.
0: Bueno, pues de momento, la Unión Deportiva Barbastro ha renovado a Sito Barrera y ha fichado a Carlos Azón. Tiene al capitán...
1: Perdón, sí. ¿Qué? Sito Barrera... Es viejo conocido también de Iván Martínez.
0: Este jugó en el Ebro, ¿no, Sito?
1: Y tú también juveniles en Zaragoza, ¿eh? No. En División de Honor.
0: Y este es de Tarazona. Sito Barrera es de Tarazona.
1: Sí. Sí, señor. Sí, señor. Por eso te digo que Iván lo conoce perfectamente. Uh-huh. Mira, con Iván no hay que tener problemas en ese aspecto. Ya te comenté que el año pasado, cuando se fue a Yecla, se llevó a 5 chicos que tuvo él en la Sociedad Deportiva Egea. Y han cumplido perfectamente. Paciencia.
0: Lo que sí que sabemos es el cuerpo técnico, que ya se ha publicado. Sí. La mano derecha de Iván Martínez, que volverá a ser Víctor Búrdalo. Con él estarán Fernando Buil, que hará las funciones de fisioterapia. Iker del Rincón, que será el analista. Javi Querol, el preparador físico, y Mario Franco, el preparador de porteros. O sea que 5 entrenadores que se lleva Iván Martínez para la Unión Deportiva de Barbastro la próxima temporada. 5, ¿eh?
1: Sí. Es que ahora, es que esto, claro, nosotros tenemos la visión antigua de que estaba el entrenador y poco más. El segundo entrenador que traía y el delegado. Pero es que ahora tienes hasta en primera división, Ballesteros, entrenadores que te analizan hasta el saque de banda, que te analizan el posicionamiento

0: una falta. Fin, tienes analistas para todo. A lo que estamos llevando, lo que se está consiguiendo
1: Bueno,
0: en
1: vamos a
0: este
1: dejar
0: aspecto.
1: el tema este.
0: Venga, vamos.
1: Vamos a hablar del Atlético de Monzón, porque los últimos minutos los vamos a destinar a hablar del equipo rojiblanco. ¿Me das un minutito y hago así una desconexión rápida?
0: Venga, pues lo que tú quieras, tú mandas, campeón. Vamos.
1: Venga, pues hacemos una desconexión rápida y enseguida regresamos aquí a la sintonía de Hit Radio.
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0: Bueno, pues estaremos muy atentos a ver lo que pasa con el Tarazona, con el Tudelano. Hoy cumplía el plazo, esta mañana a las 12, de momento poco se sabe, solo alguna filtración que indicaba que el Tarazona podría descender administrativamente a la tercera división, con lo cual llegaría el descenso también del Belchite, equipo que se quedaba por encima del descenso en la liga regular. Y esta mañana se aprobaba definitivamente la asamblea de la Federación Española de Fútbol, el sistema de ascensos, el play-off del año que viene, que pasa a ser nacional, no habrá enfrentamientos regionales y será por sorteo puro y duro con cualquier otro territorio. Y cuéntame, a ver, últimos movimientos del Atlético de Monzón. Ayer pasó Dani Arnedillo por aquí, por nuestros micrófonos, hablando un poco de todo, ¿eh? De lo que había sido la temporada, de la posición que en la que jugó, y le preguntó Javier Anca que cuál era su posición, que dónde se encontraba más a gusto, y no dudó en decirlo que él se considera centrocampista, que a él le gusta más el centro del campo, pero que va a jugar donde Mariani le diga.
1: Sí, está claro. Es otro de los polivalentes, ¿no? De este Atlético Monzón. Una grata noticia, la renovación de Dani. Probablemente es un jugador muy importante para el Atlético Monzón. De hecho, lo ha sido en esas temporadas que ha estado visitando la elástica rojiblanca. Si hace 2 años jugaba como central, en esa posición de central, le ha tocado pues jugar más bien en banda izquierda, ¿no? Es realmente, como te digo, un jugador con un toque de balón exquisito, sensacional. Muchas veces lo hemos pensado, ¿te acuerdas, Alejandro? Que viendo al Atlético Monzón, lo hemos comentado que a lo mejor quizás sería interesante adelantar a Dani para jugar en esa posición de medio centro. Pero para el año que viene va a haber overbooking en esas plazas de medio centro. Probablemente mañana se pueda adelantar el nombre de un jugador que va a llegar en esa situación, al igual que un extremo delantero, pero ya será mañana cuando se dé probablemente esa noticia, ¿no? Por parte del Atlético Monzón. Se marcha Mojarre Club, se marcha a Andorra, ya le habíamos advertido nosotros con antelación esa posible marcha. Estaba claro que a lo mejor pues no ha sido del agrado el rendimiento que ha ofrecido, entre comillas, ese rendimiento, ¿no? Quizás se esperó mucho más del jugador. A veces, Ballester, en la segunda parte nunca fueron buenas en este aspecto. Hay que decir, también hay que advertir que llegó sin haber hecho una pretemporada. Llegó aquí a Monzón, aterrizó pues por la marcha de Ricky Ciruela. Hasta que se adaptó a lo mejor al equipo, pues le costó un poquito más, y a lo mejor pues las expectativas han sido diferentes, no a lo que se esperaba realmente de Mo. Yo creo que podíamos calificar su temporada bien notable, pero yo creo que realmente todo el mundo esperábamos más, ¿no? Que hubiera sido un jugador mucho más diferencial en este sentido. El que se va es Moja. Ese sí que es otro de los futbolistas que ha dejado huella en Monzón, que ha calado hondo, sobre todo en lo futbolístico y también en lo personal, ¿no? Ha sido ese tipo de jugador que ha encajado perfectamente, ¿no? Allí donde Mariani lo ubicó, y eso que tú te cansabas de preguntarle por activa y por pasiva que cuál era su posición, ¿sabes? Él siempre ha dicho que era extremo. Mariani lo utilizó muchas veces este año como medio centro, ¿no? En este aspecto. Esa sí que es una baja sensible. Esa sí que es una baja sensible. Pero, realmente, lo que te decía antes con el Barbastro, y ahora te lo digo con el Atlético Monzón, hay que dejar trabajar. Joaquín Guaus lo está haciendo genial, al igual que la directiva. Y 30 de junio que es hoy, yo creo personalmente y me puedo atrever a decirte que vamos a tener mejor equipo que el año que viene. Equipo. Va a estar más compensado ese conjunto del Atlético Monzón. Con la llegada del central, con la llegada del portero, con la llegada del mediocentro, con la llegada de ese otro delantero, con ese jugador de banda que va a llegar, con la ascensión de esos dos futbolistas del juvenil, con las renovaciones de jugadores todos titulares que se está produciendo en este aspecto. Ahora, claro, ahora queda la más difícil y la más complicada, ¿no? En lo anímico, en lo emocional, en lo sentimental, que es la de Josep. Una incógnita.
0: Pero en estos momentos, ¿qué tanto por ciento tiene Josep de quedarse en Monzón y qué tanto de marcharse?
1: Bajo mi punto de vista, hay más porcentaje de que se quede que de que se marche.
0: O sea, 60-40 de que se quede.
1: Probablemente. Ya he desechado alguna oferta de conjunto de Primera Federación.
0: ¿De Primera Federación?
1: De Primera Federación. Comprobado, cotejado, Alejandro. ¿Sabes? De Primera Federación ha desechado alguna oferta. Porque claro, hay que ver varios factores. En primer lugar, la edad. ¿Sabes? Luego, los emolumentos. Y también es importante la situación personal. Es que, ¿qué quieres ser? ¿Cabeza de ratón o cola de león? Alejandro.
0: A ver, yo a lo que voy, que es que Josep es una persona como todas y como todos los futbolistas, que si le dan bien de dinero se va a marchar. O sea, eso está claro. Si le dan un poquito más, pues no, pero sí.
1: Pues ese es el problema. Ese es el problema, Alejandro. A lo mejor no le dan lo suficiente.
0: Claro, pues por eso.
1: Para marcharse.
0: ¿Ha rechazado un equipo de Primera Ref? Sí. ¿Pero por qué? Pues porque no le dan lo que él quiere.
1: Claro, claro, evidentemente. O a lo mejor tampoco cumple las expectativas.
0: A ver, Josep es un jugador que con 33 años... sus expectativas tienen que ser limitadas porque la edad tiene un límite. ¿Le pueden quedar dos buenas temporadas a Josep?
1: Pues hay que aprovechar. Dos, tres temporadas, por supuesto.
0: Hay que aprovecharla, ¿no? Esas dos temporadas. Y él tiene que jugar.
1: Tú ya sabes que también esta temporada muchos de los partidos ha jugado tocado. Tú lo sabes, Alejandro. Que ha jugado no en las mejores condiciones. Que lo ha dado todo. En este aspecto, ¿no? Por eso te digo que es que cuando en una balanza incluyes circunstancias, pues a lo mejor no todo es el dinero. El tema deportivo también influye. No es lo mismo luchar por no descender, aunque sean dos categorías más, que luchar por ascender. ¿Vale? Y sabiendo que prácticamente garantizas en donde estás ahora, en este momento, una titularidad y sobre todo un cariño que te tiene la gente.
0: A ver, Chema, tú te vas por lo emocional y yo me voy por lo económico, porque con la experiencia de tantos años. Que los jugadores, cuando acaba la temporada, lo de besarse el escudo ya se les olvida, que lo único que contemplan es la cartera. El que más dinero les da, ahí se van, Chema, olvídate de lo emocional. O sea, y si viene un equipo y le suelta bien a Josep, pues se irá. Y si no viene un equipo, pues que le suelte y más o menos le da lo mismo, un poquito más que Monzón, pues entonces ya tendrá él que decidir a ver qué hace, si le compensa o no. Porque Monzón lo tiene controlado, ¿no?
1: De momento, por eso está ahí esas dudas.
0: O sea, 60-40. 60 que se quede, 40 que se vaya Josep.
1: Correcto.
0: Pero de Moja dices que es seguro, ¿no? Que se marcha.
1: Seguro, sí, se va. No lo sé dónde, No lo sé dónde, pero se va.
0: De momento vamos a repasar cómo está la plantilla del Atlético de Monzón a día de hoy, si hay alguna cosa que nos dejamos. Está renovado el entrenador, Mariani. El primero en renovar fue el capitán, Javi Claver. Luego llegó la renovación de Bernárdez. Renovó también Enric Solano.
1: Solano.
0: Quique.
1: Quique Roussel.
0: Will y Daniel
1: Ledillo.
0: Eso, así está, ¿no?
1: Dudas.
0: Bueno, tres que se marchan ya.
1: Sí.
0: La Sus, Cofrades y Fadi.
1: Sí. Y Saúl, que se ha marchado a Legea.
0: Saúl a Legea.
1: Sí.
0: Que todavía no lo ha anunciado el Monzón.
1: No, ya está. Ya está hecho. Mo, que se ha marchado a la Andorra. Al igual que Fadi. ¿Vale? Izquierdo, que se ha marchado al Atlético Binefar.
0: Eso es.
1: Cofrades, que se ha marchado también a la Sociedad Deportiva Egea. Allí, así empatamos, dos en la Andorra y dos al Egea, de los nuestros. Se han marchado. De momento. Y Moja, que no sabemos todavía su destino. Como te digo, probablemente mañana se anuncie el fichaje por parte del Atlético Monzón de dos jugadores. Uh-huh. Cuando la gente escuche los nombres, van a alucinar.
0: ¿Para alucinar en qué sentido? ¿Que son jugadores de superior categoría?
1: Bueno, pues van a ver que el Monzón puede llegar donde...
0: O sea, jugadores de superior categoría, jugadores de tercera división, de equipo urbano.
1: Son jugadores de tercera.
0: ¿Alguno del cuarte?
1: No lo sé de qué equipo son. No, por eso no te puedo decir. Alejandro.
0: Me confirma nuestro amigo que Javi Álamo no sigue en el cuarte.
1: El cuarte y desbandada, Ballesteros. ¿Sabes? Está muy complicada la situación. De hecho, como te he dicho, no les ha gustado ese acto, ¿no? Que se produjo con los futbolistas que lo han dado todo sobre el terreno de juego, Alejandro. No, a ver, que son personas también, que se lo han ganado, se lo han currado. Unos dineros que siempre vienen bien, que son tuyos, ¿sabes? Y han ido dando vueltas. Bueno, ¿tú estabas cuando nos lo comentó Íñigo Pérez? ¿Estabas conmigo cuando me lo dijo? Íñigo, que si ellos no ascendían, el equipo lo desmantelaban.
0: Sí.
1: De hecho, tienes el caso de Monteiro, que también se ha ido a la Andorra.
0: O el Andorra.
1: Cuidado con el Andorra de
0: Fossi. ¿Qué pasa? ¿Que está que se sale?
1: No sé. Ha habido por ahí, me comenta Antonio Iranzo, buen amigo nuestro, y como siempre fiel seguidor de la casa.
0: Un saludo, Antonio.
1: Por supuesto, ya sabe él que sí, que lo queremos. Que en el Andorra lo están intentando, ¿eh? Están intentando que esté lo más alto posible, ¿sabes? También es de, indudablemente, las aficiones más numerosas que pululan por la tercera división aragonesa. Tiene una cifra importante de socios, se están moviendo cerca de los 600-700 socios y están muy ilusionados con esta temporada. También, cuidado, que si es cierto lo que me dicen, Monteiro 1.600 euros y piso. Fadi 1.200 al mes. Uh-huh. Alejandro, que entrenas en Zaragoza y vives en Zaragoza, que estamos hablando de unos emolumentos muy, muy, muy importantes, ¿sabes? En este aspecto.
0: La verdad que sí, pero es que, no sé, no entiendo. Andorra es una localidad que siempre ha vivido mucho intensamente el fútbol. Correcto, Acuérdate ya cuando la antigua denominación de Andosa,
1: Endesa Andorra.
0: Pero son 7.000 habitantes, o sea, es una,
1: hombre,
0: una localidad pequeñita.
1: Que nos escuchan desde allí, ¿Te acuerdas que estuvimos un día ahí hablando y nos comentaban que se escuchaba Girradio allí?
0: Sí.
1: ¿Y tú sabes lo que te llena de orgullo que digan que te siguen por allí? O sea, que desde aquí les mandamos un saludo, pues es que, muy cordial.
0: Es que Andorra está... Perdón por aquellos oyentes que nos estén escuchando desde Andorra, Teruel. Pero es que, claro, es que Andorra está en medio de todo, o de la nada, ¿no? Porque está a 100 kilómetros de Zaragoza, 125 de Teruel, capital, uh-huh. Que ha sido históricamente una de las localidades con fútbol, gracias pues a la empresa que había ahí, las empresas mineras, pero ahora, no sé si esos sueldos se pueden pagar.
1: Bueno, si lo proponen y lo presentan es porque lo pueden hacer, ¿sabes? Luego ha llegado Fonsi, ¿te acuerdas que lo tuvimos en nuestros micrófonos? Y nos comentaba eso, que ya dejaba el fútbol, que ya estaba cansado, que quería, y llega un buen proyecto, y lo está haciendo bien. Que luego, a ver si me entiendes, Ballesteros, que esto es como todo, depende de que la pelotita entre, si la pelota no entra, pues mira, tiran en diciembre, chatico, que te vaya muy bien, que aquí traemos a otro, ¿vale? O sea, que este es el fútbol, tú lo sabes, llevas tantos años como yo, que tú puedes hacer y planificar y preparar unos buenos equipos, unas buenas plantillas, pero, muchachos, si la bola dice que no, pues se pasa mal. Pero bueno, que nos hemos desviado del Atlético Monzón. Como te dije, me dicen que Nico y Eudal, joder, nunca me aprendo el nombre y tú siempre me tienes que corregir.
0: Eudal,
1: vale. Probablemente sean de la primera plantilla también del Atlético Monzón, y ahora pues las renovaciones que quedan, y como te he dicho, portería, el central,
0: ahí quiero ir yo, porterías, ha ido Saúl, ¿quién va a llegar? ¿Va? Danos algún nombre.
1: Vale, pues venga, nos vamos al Atlético Lleida.
0: Sí.
1: han dado una baja, ¿no?
0: Pau Torres,
1: sí.
0: Ah, ese es buen portero, Pau Torres.
1: Sí, señor. Buen portero. Y mira que también se pensaba en uno de Barbastro. Pero el problema es que han fichado por el Atlético Astorga.
0: Correcto. Y la verdad que me sorprendió mucho porque yo pensaba que era una opción clara, ¿eh? La de Pablo. Pablo Sanz.
1: Para el Monzón o para Barbastro también, ¿no? Hubiera podido entrar, ¿no? En esa terna.
0: Yo sí, para cualquiera de los dos. Y se ha ido al Astorga, que me dicen que es filial de la Cultura Leonesa.
1: Sí, segunda red.
0: Sí, segunda red. Bueno, pues oye. Que le vaya muy bien a Pablo, si nos está escuchando, a Pablo Sanz y a su padre.
1: Sí. Bueno, pues es una de las opciones, porque se pensaba también en el portero del Cuarte.
0: Pablo Hernández.
1: Sí, pero debe estar detrás de él un filial.
0: Tiene 23 años, pero un filial como el Real Zaragoza.
1: No creo que sea el Real Zaragoza, no creo. Más bien apuntaría fuera de. Porque yo había pensado en la Sociedad Deportiva Huesca, de Dani Asso. Pero me dicen que en Huesca les gusta mucho el guardameta del Caspe. Un portero muy similar a Carlitos Azón, muy parecido.
0: Me han hablado bien de ese portero. Pero bueno,
1: pues por eso.
0: Siendo Pablo de la provincia, seguidor de la Sociedad Deportiva Huesca, de la Lueza. Ostras, no sé. Yo es que... Lo firmaría con los ojos cerrados a Pablo.
1: Sí.
0: Para el filial.
1: Para el filial. Luego, claro, porque Pablo, ¿qué hace? ¿Estudiar?
0: Pablo acaba este año de estudiar, sí. Acaba de estudiar. ¿No? Entonces ya ahora se puede dedicar a lo que quiera.
1: Vale.
0: Porque además él tiene la vida solucionada porque tiene el negocio de su padre, que tristemente falleció y lo cogió él.
1: Buen portero, muy magnífico portero, todo el mundo lo recordamos en este sentido también.
0: Oye, Pau Torres yo creo, Pau, sí. que jugó con Guardiola aquel partido, a ver si me lo confirman. El Pau Torres este jugó con Guardiola el partido hace ya muchos años entre el Barbastro y el Fútbol Club Barcelona. Porque él...
1: La gente a lo mejor lo puede recordar también por un torneo de Brunete, que era un portero muy pequeñito, pero que hizo las delicias de los espectadores que ahí acudieron con el Fútbol Club Barcelona, ¿sabes? Hizo las delicias en aquel torneo de Brunete. No sé exactamente.
0: Bueno, por esto, ¿no? Pau Torres, que este es uno de los jugadores que se está manejando, con experiencia, salido del Fútbol Club Barcelona, que ha estado en muchos equipos por ahí. Y...
1: Mariani lo conoce muy bien.
0: Hombre, y que si vive en Lérida, pues estás aquí al lado.
1: Efectivamente. Ya viene Solano, de allí. Y entonces, pues, me imagino que hay que llenar el coche, ¿no?
0: Ustedes,
1: desde Lérida.
0: Estoy mirando aquí, que lleva ya la friolera de 13 años en el Lleida Esportiu, ¿eh?
1: Sí. Igual, ¿jugó en segunda división con el Lleida?
0: No, en segunda no. O sea, jugó en el Lleida Esportiu en la temporada 2012-2013 con Imanol Idiáquez. Después estuvo en el Deportivo Alavés, es que están muchos, en el Valladolid, en Cartagena.
1: Bueno,
0: buen portero, 39 años, veterano, venga. Pero buen portero. Me han dicho también Pablo Hernández y alguno más.
1: También gustaba en la dirección deportiva el chico este del Caspe. ¿Sabes? También gustaba. Pero bueno. Yo creo que la opción es, la ideal es Pau Torres.
0: Vale.
1: Portero veterano, portero con don de mando. Joder, es que todos nos acordamos de Marc Puigvert, ¿sabes? Yo creo que lo que nos pasó con Marc, pues lo podemos trasladar con Pau Torres si viene, ¿no? Ese tipo de futbolista que engancha... Que hace que seas un líder en el campo, también lo puedes ser en el vestuario, en fin. Yo creo que puede ser un acierto, ¿no? En este sentido. Pero ya te digo, Alejandro, que van a venir jugadores, van a llegar hasta el Atlético Monzón y hay que esperar, como te decía, porque están manejando opciones importantes, no es fichar por fichar, como a lo mejor están haciendo otros, cada uno oye, tiene su política de trabajo y Joaquín lo está haciendo, bajo mi punto de vista, fenomenal, pero sobre todo tener confianza en él. Dije, Joaquín, ya verás cómo acierta con esos futbolistas que necesita el Atlético Monzón. Y cuando estén todos diremos, oye, ole, ¿sabes? Esto es lo que queríamos, ¿no? Que el año que viene va a estar mucho más difícil, la tercera, es evidente. Porque el año pasado se centró prácticamente en tres conjuntos. Calamocha, que es el que ha ascendido, el Cuarte, que no perdió ningún partido hasta que llegó el playoff, y el Atlético Monzón, que ese es el que los perdió en otros campos, ¿no? El ascenso de categoría. ¿Vale? Entonces, para el año que viene hay más candidatos.
0: Bueno, pues a ver, sí. Otro ya hablaremos que nos quedamos cortos. ¿Sí? Todavía falta... La posible renovación de Marc Chavarri, que no hemos dicho nada.
1: Sí.
0: ¿Y
1: Lucas?
0: ¿Y
1: Lucas ha renovado ya?
0: No.
1: Yo creo que renova ya, ¿no?
0: Que también hablará con él. ¿Y Raúl Floria?
1: Y Raúl, esa está más complicada.
0: ¿Por qué?
1: En el sentido que el Tudelano lo quiere. El Tudelano lo quiere recuperar. Es jugador en propiedad del Tudelano.
0: Eso es lo que comentaba yo hoy. Pero es propiedad del Tudelano... ¿Lo fichó para una temporada y lo cedió al Atlético Monzón o lo ha fichado para más temporadas?
1: Lo fichó para alguna más. Lo ha fichado para más de una temporada.
0: Pues que nos lo confirme Floria, que nos lo...
1: Sí, sí.
0: Y así ya salimos de dudas.
1: Correcto. Pero ya te digo, no les ha pasado en vano la buena temporada, la magnífica temporada de Raúl. ¿Sabes?
0: Yo creo que Raúl todavía tiene que crecer un poquito más en el Atlético de Monzón.
1: Hombre, él es de aquí. Él siente al Atlético Monzón. Él quiere al Atlético Monzón. Los aficionados quieren que Raúl siga. Pero claro, tú, él no depende de sí. Depende, ya te digo, de lo que diga el Tudelano. Porque es jugador de ellos. A lo mejor puede hacer la pretemporada con el Tudelano y luego, si no les encaja, pues
0: pero que nos, mandarlo aquí, nos ¿no? tenemos que enterar, nos tenemos que enterar, porque ya sabes que normalmente en segunda red se firma por una temporada.
1: Sí, no te preocupes, que saldremos de dudas, enseguida saldremos de dudas y lo podremos hablar con
0: Chema,
1: propiedad
0: que lo,
1: de ese tema.
0: Lo tenemos que dejar, que ya hemos sobrepasado las 5 de la tarde. ¿Vale?
1: 10 segundos para una frase. Que se están pegando por venir al Atlético Monzón División de Honor de Juveniles en Lérida. ¿Ah? Hay ofrecimientos de futbolistas que no te puedes ni imaginar, a Ballesteros, para hacer dos equipos, de gente desde Lérida que quiere venir a jugar al Atlético Monzón División de Honor de Juveniles. Por cierto, vaya grupo, ¿eh? Tenemos que ver algún partido de esos, ¿no?
0: Está Ballesteros. Bonito, está muy bonito.
1: ¿Eh?
0: Claro que sí.
1: Pues por eso te digo, y me lo confirman, ¿eh?
0: Hombre, del Barça, del Español no te lo puedes perder. Los partidos hay que llenar el Estadio Calderón.
1: Y de la DAM, no de Osasuna. Tú imagínate que sí, que estamos hablando de canteras del fútbol catalán, pero la de Osasuna es prolija y magnífica. Uh-huh. Esa cantera de Osasuna. ¿Cuántos futbolistas tiene la Real? ¿Cuántos futbolistas tiene?
0: Chema, que lo tenemos que dejar.
1: Vale. Ballesteros, muy bien, ¿eh? Bien por esa música, ¿eh? Que me estás poniendo, ¿eh?
0: Claro.
1: Estás acertando ya, ¿eh?
0: Este es uno de mis artistas favoritos.
1: Venga.
0: Tristemente falleció. Un abrazo. Adiós.
1: Igualmente, a cuidarse. Chao, chao.

con Robe, el que fuera el líder de Extremoduro. Nosotros nos despedimos. Los saludos de Alejandro Ballesteros. Hoy es martes, último día de mes. Mañana, julio. O sea que si ya tienes programadas tus vacaciones, que sepas que nosotros vamos a seguir aquí. Algún día podemos fallar, pero normalmente todos los días tendremos programación deportiva aquí en la HIT. Hasta mañana.

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0: ¿Qué tal? Bienvenidos, bienvenidas a este Sin Reblar de lunes, el primer lunes después de ya finalizar la temporada. La Sociedad Deportiva Huesca, que empató en el día de ayer contra el Córdoba, un rival que obviamente tampoco se jugaba nada y por eso nos sacaron de ese horario unificado en un partido, pues bueno, que fue de puro trámite, que tuvo momentos para ambos equipos y que al final, pues ese gol de Jordi Escobar de cabeza en un córner, pues acabó por dar un punto que es completamente insignificante para los azulgranas y que baja así el telón de una temporada pues completamente nefasta, negra y que por desgracia se va a recordar durante mucho tiempo después de vivir un periplo de 11 años consecutivos en el fútbol profesional. Más allá de eso, ya se están produciendo noticias. La llegada, el anuncio oficial del nuevo entrenador va a ser inminente. Raúl Jardiel, como contábamos la semana pasada, será el nuevo entrenador de la Sociedad Deportiva Huesca. Mañana martes va a haber una comparecencia institucional del club en el que, pues bueno, va a hablar ante la prensa Ricardo Mur, el consejero delegado, y también Agustín Lasaosa, el presidente del Huesca. Por lo tanto, pues bueno, ya es momento de buscar respuestas en una temporada, como decimos, pues sin duda bueno, horrorosa, que se nos vienen a la cabeza otras palabras que quizás aquí en televisión no podemos decir y por ser correctos, pero la verdad es que yo creo que todos los aficionados han sufrido muchísimo esta temporada y sin duda ya teníamos todos ganas de que se pusiera el punto y final. Nacho Arroyos, ¿qué tal? Muy buenas.
1: Hola, Adri, ¿qué tal?
0: Fernando Lovera, ¿qué
2: Hola, ¿qué
0: tal?
2: tal? Buenas tardes.
0: Bueno, lo primero os pregunto, ¿qué os pareció el partido de ayer? Si lo visteis, bueno, yo creo que todos los que nos pusimos delante del televisor teníamos cero ganas de ver el partido, pero bueno, por eso de ser románticos, de ver el último partido de nuestro equipo en el fútbol profesional, pues al final te lo acabas poniendo y bueno, para ver si... Sí, yo qué sé, si ves algo positivo, por eso os pregunto qué os pareció.
1: Sí. Pues eso esperaba yo también, que viéramos algo distinto, pero fue un reflejo, pues bueno, de lo que ha sido el Huesca toda esta temporada. Sí que es verdad que tampoco fue el peor partido, pero bueno, al final, pues eso, se vio un equipo que con balón, pues carente de ideas, incapaz de producir en el medio, de crear ocasiones arriba. Es que, por ejemplo, el Córdoba, con dos pases, o dos pases te puede llegar al área, o doblando el lateral, encontrando el espacio con una facilidad, prácticamente todos los rivales contra los que se enfrenta el Huesca. Y que el Huesca no ha sabido hacer, ¿no? O a los 30 segundos me parece que fue que el Córdoba tuvo una ocasión clarísima
0: Sí.
1: y el Huesca, por ejemplo, no supo hacer eso en todo el resto del partido, ¿no? Pero bueno, ya lo sabemos y luego, pues sin balón, pues lo mismo que hemos visto el resto de la temporada, ¿no? Pues un equipo muy vulnerable atrás, fuera de sitio, que pues eso, que si llega a ser pues porque hubiera aprovechado las ocasiones el Córdoba, pues hubiera podido marcar 3 o 4, ¿no? Y luego, pues el jugador más determinante que tiene ahora el equipo, que es Escobar, pues no juega. Pues ya estamos apañados.
0: Fernando, ¿cómo lo viste?
2: A ver, yo me hubiera gustado saber o ver si hubiéramos hecho los deberes, como Dios manda.
0: Con otros jugadores en el campo.
2: No, sí, pero haber
1: Jugándote
2: ganado al
1: algo.
2: Castellón, haber ganado no sé qué, y entonces ir con vida, digamos, al Córdoba,
0: A
2: me hubiera
0: Córdoba.
2: gustado jugándotela en Córdoba y tal. Porque, no, la verdad, me hubiera gustado. A ver, el partido en sí. Pues es que era un entrenamiento, ¿no? Un entrenamiento, no hubo prácticamente y tal, y sacar en conclusiones con respecto a, digamos, a la Sociedad Deportiva Huesca, los dos canteranos que salieron al campo de fútbol para ver cómo evolucionan, cómo van, cómo trabajan, bueno, pues ya está. A ver, la temporada ha sido nefasta, lo acabas de decir antes, y era un trámite que había que cumplir en la cárcel. Pero bueno, la imagen, pues es que lo que te he dicho antes, es que tampoco dimos peligro, no dimos al portero grandes ocasiones y tal y cual, pero creo que se compitió dignamente. El Córdoba tampoco quiso hacer miedo, ni quiso hacer nada más. Pues ya está, fin de temporada. Borrón y cuenta nueva. Hay que esperar a ver lo que nos ocurre durante la temporada que viene. Y ya está, es que es una. Es que es así, que no hay que darle vueltas. Es que no hemos llegado a puerta. O sea, los delanteros no han dado miedo, ¿sí o no, Ignacio? Le han dado miedo prácticamente y se corroboró con el esto. Y en el Córdoba, pues yo vi a un carracero, que es lo hemos comentado antes a micrófonos, antes de entrar aquí a la televisión, un carracero que hizo lo que quiso.
0: Pero lo que quiso.
2: Lo que quiso. Lo que quiso.
1: Tenemos una debilidad por bandas que es...
2: Una debilidad con bandas impresionante. Impresionante, pero es que... De toda temporada.
1: Pero es que en la primera jugada ya nos puede marcar gol.
2: Claro, claro, claro. Y entonces que quiso cerrar después con el cambio y por ahí, pero ves cómo es la gente que vino en invierno no aportó nada, quiero decir. Y los dos laterales, Julio Alonso, el roba baja.
0: Sí, sí, no juega ninguno.
2: No juega ninguno. Algo pasa, sale Jordi Martín, sale Javi Mir del otro lado porque estaba Toni Abad lesionado. Me parece muy bien. Pero bueno, no sé. Es lo que hemos terminado. Lo importante, se dio la cara, estuvimos ahí, tal. Pues bueno.
0: Por lo menos no perdiste.
2: No perdiste. Las sensaciones más o menos pueden ser medio buenas. Pues con eso nos quedamos.
0: Os pregunto también por los chavales que salieron, por Marc Aznar, que salió nada más comenzó la segunda parte y luego. Pablo San, ¿qué os parecieron? Sobre todo, yo creo que Osan dejó buen sabor. Yo lo he visto bastante en la cantera, en el Juvenil División de Honor y en el filial, y la verdad es que es un chico que tiene desparpajo.
1: Sí. El año pasado en el Juvenil y este en el filial, pues eso, ha sido un jugador determinante y uno de los activos más importantes de la cantera hoy día. Y se vio este domingo, ¿no? Que quizás... Para el primer equipo se ha descubierto tarde, ¿no? A toro pasado al final, pues siempre es más fácil hablar, ¿no? Pero es verdad que tuvo oportunidades de lucidez y el chaval, pues por lo menos lo intentó cuando las tuvo arriba, cuando tuvo opción y se atrevió, ¿no? Y yo creo que, bueno, es un activo con el que debe contar el Huesca para las próximas temporadas, que aprenda también de los chavales que se han ido por cuatro perras por hablar mal, como Ayman, por ejemplo, que lo va a comprar el Villarreal y a mí me da mucha lástima personalmente, y con Marc Aznar pues yo creo que también puede valer para el primer equipo y más en primera ref, a ver si pueden ser estos dos o más, quién sabe, ¿no? Los chavales que puedan valer para el primer equipo, pero desde luego que yo creo que son piezas a tener en cuenta.
0: Hablaba Fernando precisamente Pablo San en zona mixta después del partido y decía eso, ¿no? Que bueno, que para él había sido un sueño desde crío, porque había ido, es un chico de aquí de Huesca que ha ido toda la vida al Coraza a ver a su equipo, y obviamente por debutar con el equipo de tu ciudad siempre es especial, ¿no? Y la verdad es que, pues bueno, yo creo que ahora estando en primera ref tenemos que cuidar los nuestros,
2: claro,
0: ¿no?
2: Claro, el comportamiento fue ejemplar, fue muy bueno. Vamos a ver, yo no he seguido como vosotros, digamos, el donde juegan estos... pero lo como dices tú, hay que confiar en el día de mañana a ver cómo se desarrollan los acontecimientos y cómo funcionan estos jugadores. Yo estoy contento de que por lo menos el último partido les dieran la oportunidad, ya que han ido entrenando con el primer equipo, pero les dieran la oportunidad de jugar en segunda división con su equipo, con su escudo, con su camiseta y vamos, ya está. Es lo que creo yo. Veremos a ver qué recorrido tienen para el día de mañana. No sabemos qué fichajes, qué gente va a venir. No sabemos si tienen cabida en el primer equipo o no. O van a seguir. Veremos.
0: Sí, yo lo que digo, se supone que bueno, que Javier Sanz también ha llegado, el director deportivo, ha llegado para, pues bueno, dar un pasito más en esa cantera, ir más allá. También se va a ocupar, va a estar muy cerca de esa base aragonesa. Entonces, pues bueno. Yo creo que a todo talento que en los últimos años se nos han escapado, pues tenemos que retenerlo, ¿no? El tema de, ya que estamos, os pregunto por el tema de Ayman, que comentaba Nacho muy bien. Y bueno, en principio Ayman salió cedido con opción de compra al Villarreal B. Mucha gente se pregunta, y bueno, y es un tema que está en la calle, ¿no? Que por qué en su día se cedió con esa opción de compra y bueno, y es fácil de explicar, ¿no? Es básicamente porque el club al que recibe la cesión, si no, no te la hubiera aceptado. Es decir, las grandes canteras se tienen que guardar unas debajo de la manga por si sale bien esa cesión, pues acabar pagando un dinero y quedándose al futbolista, ¿no? Porque obviamente tú te estás deshaciendo en invierno de un jugador que no tenía minutos, que necesitabas como fuese que saliera, y entonces pues bueno, si el Villarreal pues tiene a bien cogerte al jugador que sea, tienes que firmar esa cesión de compra, que es algo muy habitual en las grandes canteras. Por ejemplo, Manu Rico también se fue a Osasuna promesas con esa opción de compra. Es un poco qué os parece ese tema y si pues bueno, si contaríais con ellos de cara a la próxima temporada.
1: Sí, el tema de Man, yo creo que a ver, igual pues hace un par de temporadas pues quizás podía estar un poco más verde para la categoría, para segunda división. Pero este año más todavía con la situación y el problema que hemos tenido con la delantera, pues obviamente creo que era un futbolista para contar con él. Y luego cuando al final el Huesca ya va jugando con el tema de las cesiones, lo que te puede pasar es esto, que al final se vaya y no vuelva. Y dentro de lo que eran los chavales de la cantera y un activo así más joven que le podía dar pues ese recorrido de futuro al club, por lo menos en estas próximas temporadas, pues ya no lo tienes. Y creo que Ayman sí que tenía las condiciones y para jugar en primera, bueno, es que está jugando en primera ref y haciendo goles, porque en el Huesca no iba a valer, ¿no? Y con un equipo que está jugando el playoff, y yo creo que es una pérdida que, bueno, tampoco habría que darle ya muchas más vueltas, pero sí para aprender de cara al futuro y a conservar, pues bueno, los jugadores y los canteranos que sí que pueden sumar al primer equipo. Y luego pues el tema de Willy, que a Willy me parece que sí que es uno de los que tiene contrato y se podría quedar, y que también ha estado jugando en primera ref, aunque no ha jugado mucho, ¿no?, con el Cartagena.
0: No ha jugado mucho, no.
1: Pues yo también creo que sí que, que el Huesca del curso que viene podría contar con él para el equipo.
2: Luego también está Manu Rico, ¿no?
1: Sí. Manu Rico, lo pasa que acaba contrato.
0: Acaba contrato, ¿eh? Y habrá que ver si Javier Sanz, pues bueno,
2: cuenta con él.
0: Cuenta con él, ¿no?
2: Vamos a ver lo que el director deportivo, Javier Sanz, qué pretende o qué quiere hacer, ¿no?
0: Por dónde van un poco los tiros, ¿no?
2: Los tiros, si quiere contar con la cantera, con estos cedidos y tal y cual. Vamos a interpretar, vamos a intentar de ver lo que quiere hacer. Es que tiene una papeleta, la verdad que hemos bajado a primera red, pero es que ahora tienes que fichar 14-15 jugadores, ¿eh?
0: Sí, sí, no. Decir, si la plantilla va a ser prácticamente nueva.
2: Va a ser prácticamente nueva cuando la semana pasada lo comentamos aquí, cuando el Tenerife se quedó el núcleo duro con 7, 8 o 9 tal de la temporada anterior. El Dense se quedó con mucha gente. Estos equipos han subido, ¿vale? Pero porque se quedaron con un montón de plantilla, digamos, de la segunda división. Cosa que el Huesca no va a suceder.
1: Ni ha hecho
2: prácticamente
1: este año.
2: Prácticamente, si tú vamos a hablar, pues no sé si se queda Silva, el portero yo creo que no se quedará. Quiero decir, igual te quedas con dos jugadores de la plantilla de segunda división. Por lo tanto, tienes una dificultad tremenda. Que no se crea la gente, y yo soy optimista, que siempre lo he sido, pero que no se crea la gente que al año siguiente el Huesca va a subir.
0: Lo normal sería no subir.
2: Bueno, no lo sé.
0: Hablando claro.
2: Lo normal sería competir. ¿Y competir con qué armas? Pues con las armas que te dé este director deportivo y cómo van las situaciones y cómo tal. Pero que no se crea que la gente, no, es que hemos bajado, que tenemos dinero, que nos van a dar no sé cuántos millones, que la plaza la vendimos en la segunda división, que tenemos no sé qué. Perdona. Eso no quiere decir que tú puedes fichar jugadores de calidad,
1: es que ya
2: no de calidad o con dineros, pero te garantiza que tú vas a subir a la segunda división.
1: Igual
2: es mi opinión,
1: El segundo año que Huesca descendió de primera, que era, no sé si el tercer presupuesto, por detrás de la Almería y Valladolid.
0: Lo mismo, sí.
2: Claro, pero...
1: Una temporada que ha estado decimoquinto y...
2: Pero, Ignacio, tú me dices...
1: No te garantiza nada.
2: Tú me dices 8 o 9 de la anterior... Bueno, aunque sean malos, quiero decir, pero están conjuntados. Pero ahora, 14, 15 tíos, que tienes que conjuntarlos.
0: Sí, sí, sí.
2: Vamos a ver.
0: Sí, ojalá. El equipo nuevo, que no...
2: El equipo nuevo y vamos
0: que
2: a ver.
0: Que obviamente va a haber plantillas en primera ref que van a jugar contra ti, que ya tienen una base formada.
2: A eso me refiero. Independientemente de que sean de calidad o no calidad.
0: Sí, sí.
1: Y eso se nota mucho. Y este año, por ejemplo, el Huesca tiene el ejemplo. Que el año pasado, pues, marcharon 10.
0: Sí.
1: No sé si llegamos a hacer en verano 20 fichajes.
0: Y había que hacer un equipo nuevo.
1: Claro. Y tienes este riesgo.
2: Va a ser duro y yo quiero desde aquí a la gente, a los aficionados, que vamos a estar en el suelo, vamos a ver por dónde vienen los tiros y tal. Porque no, es que vuelvo a repetir que es que hay que competir y que no vas, porque hayas estado 11 años en la élite, Y has bajado, no, al año siguiente tienes que subir, que no...
0: Que con la historia no se sube,
2: claro.
0: Ni reciente ni la más lejana, entonces pues bueno. Y yo también creo, no sé qué pensáis, que si realmente apostamos por un director deportivo y por un entrenador, hay que apostar hasta el final. Lo que no puede ser que suceda lo que ha pasado este año, con el tema de Ángel Martín, con el tema de Guilló, porque si no estaremos igual esta temporada, porque si por lo que sea hacemos un inicio de temporada un poco irregular, que puede pasar, el fútbol, y bueno, y te cuesta, al equipo le cuesta mucho ganar y pues y hay dudas, al final habrá pasado un mes y tendremos que volver a empezar de nuevo. Entonces, ya lo que voy es que tenemos que tener las ideas muy claras desde el principio y a partir de ahí trabajar mucho.
1: Yo soy de los que vamos al... Me parece que incluso es positivo llegar a tener paciencia con el entrenador, más si viene de inicio y...
0: Sobre todo porque, creo, y perdón, porque las temporadas son muy largas. Ha habido muchos equipos que se ven salvados o descendidos en febrero y luego cuando termina la temporada piensas, y si hubiéramos ganado ese partido de marzo y este que tuvimos en abril... Y este que había en mayo, ¿sabes? Sí, entonces, que la temporada es muy larga.
1: Es mucho más larga de lo que piensas. Sí, porque piensas, y luego, por ejemplo, este año tenemos el ejemplo de que parecía que en marzo ya estábamos descendidos, y hasta la semana pasada o hace dos hemos tenido...
0: Es.
1: Y luego, por ejemplo, el Tense ha estado casi toda la temporada fuera de los puestos de arriba y ha subido como primero. O sea, entonces, eso, si viene Raúl Jardiel, que todo parece, pues confiar y apostar por él y bueno, hasta que no haya realmente una situación límite, que estés jugando con los puestos de descenso, bueno, es muy relativo decirlo,
0: sí.
1: Pues apostar por él, y también porque al final es trastoca el vestuario que salga uno y venga otro entrenador y la idea de juego y al final, pues desde luego que si viene una pieza un entrenador, pues es para apostar por él, para confiar. Y bueno, y sobre todo que esto al final, hasta que no vengan los resultados, no lo sabrás, pero que se acierte, ¿no? Al final es lo más complicado en esto.
0: Os pregunto también un poco por el tema de Oltra, ¿no? Se ha hablado mucho, obviamente, en las últimas horas. Ayer fue su último partido. Ha estado 12 al frente del Huesca. Ha conseguido solo una victoria. No sé un poco qué pensáis, cómo valoráis su trabajo aquí. Ayer él en rueda de prensa dijo que bueno, que se había dejado el alma, que había trabajado muchísimo, que se iba con la conciencia tranquila. Pero bueno, la realidad está ahí, ¿no? Y son los números, que el tercer entrenador que hemos tenido esta temporada tampoco ha conseguido dar con la tecla.
2: No, realmente, a ver, yo esa rueda de prensa, él quiso más o menos entender que se encontró un equipo y no dijo porque era un equipo nefasto, un equipo malo, vamos... la verdad que no ha hecho nada, digamos, no ha aportado prácticamente nada. Quiero decir, el programa anterior dijimos que aquello lo íbamos a hacer bueno, porque Bolo prácticamente no hizo nada. Que a lo mejor cuatro partidos, que lo dije yo, cuatro partidos antes que Bolo lo destituyen, a lo mejor otro había hecho nada. Pero claro, a los números nos repetimos. Y dices, hostia, es que un partido que es de penalti con el Zaragoza, ¿no? Un partido de penalti con el Zaragoza.
1: Dudoso.
2: O sea, totalmente dudoso, que no has hecho nada. ¿Vale? Que sí que has cambiado el sistema, que has cambiado...
0: Tarde.
2: Eso, defensa de 5-3 con los carrileros, que no sé qué, tarde. A ver, es una justificación. A ver, Oltra, que sí, que has trabajado. Sí, lo entiendo que hayas trabajado. Yo no estaba ahí para verlo, que sí, pero no has transmitido a tus jugadores. No has transmitido nada porque es que los resultados. Entonces, los jugadores, ¿qué pasa? Que también. Que si no tienes herramientas. No sé cómo explicarme.
0: Sí.
2: No tiene herramientas, digamos.
0: Es que tampoco
2: el director
0: mucho.
2: Tiene y tal, y las herramientas son malas. Quiero decir, los que tienen que decir, los que tienen que meter los goles, los que tienen que funcionar, pues no son acordes, digamos, a ese entrenador que dice lo que tiene que hacer, pues no lo sé. Es que a lo mejor es así, que es que el equipo no da, o a lo mejor el equipo no da. Pero también te digo que el entrenador tampoco ha tenido ninguno de los tres, a lo mejor el primero sí. Ninguno de los tres ha tenido para cambiar el sistema, para cambiar, ¿no?
0: A ver, que, o sea, claro, hablándolo ahora después de meses de ver los 42 partidos de los Huesca, obviamente, pues nos, ahora todos decimos, nos hubiera gustado ver más a Guillo, ¿no? Porque, bueno, porque somos, porque el ser humano es así, ¿no? Porque siempre queremos lo que no tenemos, por así decirlo. Pero es verdad que ninguno de los tres ha demostrado, yo creo que confianza, o no confianza, ninguno de los tres supo montar un equipo.
1: Sí, pero
0: es que no, claro, es que es eso.
1: Es verdad que ya sabes que la plantilla es muy limitada y a partir de enero con lo de Ángel Pérez y Cortajarena para mí es determinante ya. Es verdad que poco puedes hacer.
0: Por eso os iba a preguntar, ¿cuál es el tema que más daño ha hecho al Huesca esta temporada? ¿La salida de Cortajarena y Ángel Pérez? ¿Lo de Pulido? ¿Los cambios de entrenadores? ¿La llegada de Bolo?
1: Cortajarena, no, no, Ángel Pérez y luego el mercado de invierno.
0: El mercado de invierno.
1: O sea, lo de los laterales es una posición súper sensible para el repliegue, para defender en bloque, para estar junto atrás. Se ha notado muchísimo que cada vez hemos sido más blandos abajo y nos han llegado con más facilidad. Y luego pues un medio centro de referencia nos ha faltado. Es verdad que Jesús Álvarez, por el tema de las lesiones, pues no ha podido tener esa continuidad. Y si el vano ha sido el del año pasado. Y se ha notado. Y luego no trajiste tampoco un medio centro que te valiera. Y luego se ha notado muchísimo. Y luego Escobar, que es el que traes, pues tampoco sale, pero tarde. Y tampoco... Y ya no sé lo que iba a decir antes, pero bueno, al final sí. el con Guillo yo creo que nos habríamos salvado por números, ya no voy a juego, yo creo que por datos, no sé si nos salva.
0: Lo que pasa es que cuando estaba Guillo decíamos,
1: sí, pero tampoco
0: ganamos, pero no sabemos por qué.
1: Bueno, pero no, pero es que...
0: Y ojo, creo tú, Nacho, mejor, creo que también lo sabrás, o sea, hicimos el mejor arranque de nuestra historia en segunda división.
2: Claro.
0: O sea, que es fuerte, o sea... Hacemos eso y luego desciendes.
1: Y estabas...
0: Y que luego que has hecho una segunda vuelta penosa, está claro.
1: Sí, sí, lejos de estar en ese momento en una situación crítica para lo que es el Huesca también. No lo sé, si eres el Almería, pues igual puedo entender que estando, decimos esto, haya un cambio o lo que fuera. Pero pues sí, se tuvo mucha paciencia, luego eso ya, ese problema se derivó al vestuario y a lo que juega, es que era pues a nada, prácticamente.
2: ¿Sabes qué pasó? ¿Qué problema hubo? Que era el primer entrenador, que era Nobel, era novato. Mm. Le exigíamos que... es que es verdad, a lo mejor es, los que estamos aquí en esta
0: historia... ¿Teníamos unas expectativas demasiado altas o qué?
2: No sé, le achacábamos que había muchos cambios, pero había muchos cambios. Es que no tiene un once tipo, es que podemos ser nosotros, incluso los que estamos aquí, que podemos decirle que no tenía un once tipo. Pero claro, si te meten 28 tíos... 28 tíos, y quieres quedar bien con la mayoría, es imposible.
0: Sí,
2: sí. No puedes gestionar ni manipular eso, no puedes. Y eso fue, para mí, para mí fue el problema de este señor. Y luego viene Bolo, vamos a entrar de entrenadores, que Bolo es un pan sin sal, y hay que decirlo con toda la de la ley.
0: No, y que no supo levantar
2: el equipo. Y no supo levantar el equipo, no supo transmitir esa energía, No hubo cambios de sistema, lo que hablamos, no hubo ningún cambio de sistema, pues bueno, pues vamos a intentar, no hubo nada. Y Oltra pues se encuentra con este equipo y prácticamente Oltra viene derrotado, o sea, más o menos derrotado. Porque ve, ¿no?
1: Sí, sí, sí, a mí lo que más me duele de la rueda de prensa de ayer es el tema, o sea, te puedes equivocar y él lo sabrá, pero el tema de que se haga con la conciencia tranquila, al final... Eso es lo que más me choca, por decirlo de alguna manera.
0: Sí.
2: Bueno, él sabía dónde venía, que lo dijo en la rueda de prensa. Dice, yo sé dónde voy. Pero vamos a ver, sabes dónde vienes, pero tampoco has podido, no has hecho lo que tenías que hacer, que tampoco ha revolucionado el equipo. Que tenemos la misma contingencia, digamos, del Bolo. ¿No? Prácticamente sí, no ha habido hasta última hora la defensa de cinco.
1: Hombre, yo creo que sí que ha habido más
2: sí, no, hombre,
1: más ambiente arriba, puede ser.
2: Sí, puede ser, puede ser.
0: Y luego más atrevido,
2: un poco más atrevido, no sé qué, pero es que los números son esos, ¿eh?
0: Sí, sí.
2: Los números son esos. Y luego, ¿qué has dicho tú antes de Escobar? Pues de Escobar habría que hablar, que sí, ayer no quiso decir nada en la rueda de prensa. Y es que no quiero hablar porque no sé qué.
0: Bueno, dijo que no... Bueno,
2: no quería hablar, que no y tal y cual. Pues,
0: dijo que necesita un contexto que no es el del Huesca.
1: Claro.
0: Dijo es Escobar.
1: Que... Sí, o sea, sí, pero o sea, es que, ya, eso, claro, pero, que nos hace falta.
2: Pero claro, pero eso es lo aficionado, a lo mejor lo tiene que saber. Quiero decir, no quiere meterse en líos por Escobar, ¿no? Porque no ha sido titular. Pues tendrá un
1: motivo extra,
2: un motivo extra para no ser...
0: Bueno, y él,
2: en ese caso sí.
0: Él ayer nos explicó, dijo que que sí, que es un delantero que igual es el que más gol tiene de los tres, pero que para el contexto, para lo que él buscaba en el equipo, que no era el ideal, vino a decir. Entonces,
2: bueno, ahí hay más condicionantes, ¿eh? No solo que sea ideal, que sea jugador bueno, malo, sí, claro, hay más condicionantes.
0: Que no sabemos, que luego no estamos en el vestuario, eso siempre lo decimos, que realmente nos falta información.
2: Lo que pasa
0: es
2: que no quiso decir, y no quiero hablar, acuérdate, ¿eh? Adrián, no quiero hablar.
0: Sí, no, que está
2: claro. Y no quiero hablar porque...
0: Algún día igual nos enteramos, o igual no, pero ya me entendéis.
1: Sí.
0: O sea,
1: que por lo que dicen cuadra.
0: Sí, no, que también por lo que dicen... Escobar es un jugador
2: claro, pues entonces no dices que Escobar fuera titular.
0: No, que sí. Está claro porque
2: pues algo habrá para que no.
0: Claro, eso está claro. Que bueno, en fin, yo simplemente quería comentar también a colación de la pregunta que os he hecho antes. A mí me parece que el mercado invernal es el que te acaba de matar, porque resulta que llegas al mercado invernal el día 1 de enero con dos problemas, que son el tema de los laterales y el tema de la plantilla larga, y resulta que terminas el 31 de enero exactamente con los mismos problemas, sin fichar laterales y con una plantilla muy larga. Y
1: sí, luego que la gente con la que compite se refuerza y aprovecha esa ventana,
0: claro,
1: teóricamente, pues para traer jugadores que de verdad te hagan falta.
0: El mercado invernal era la última bala que tenías. Bueno, no, miento, la penúltima, porque siempre podías hacer el cambio de entrenador, como se hizo.
1: Sí, sí, pero es que...
0: Y la fallaste.
1: Se convierte en un equipo peor todavía.
0: Sí, sí, no, peor. Sí, bueno, entonces, los números hablan. Sí, sí. Hemos hecho 13 o 14 puntos en la segunda vuelta. Y hemos ido... lo tengo por aquí también apuntado, no, que no quiero que equivocarme. 10 puntos como visitantes en 21 partidos.
2: Sí.
0: Por comparar un poco en las últimas temporadas... el año pasado Cartagena y Tenerife hicieron 8. No, fueron peores que nosotros. El Villarreal B en la anterior temporada 10. Lugo, Ibiza 12. Voy bajando, ¿eh? Amorebieta y Fuenlabrada 11. Castellón 13. Numancia 12. Córdoba y Nastic fueron peores también, 9. El Lorca de la 17-18 6. Se fue muy malo. Y luego la Almería de la 16-17 12. Pero bueno, que para hacer 10 puntos de visitante... Es que claro,
2: son números nefastos, pero fíjate lo que estás hablando del mercado de invierno. Pero fíjate ayer quién jugó de lateral. Javier, sí, a la derecha.
0: Dos laterales y no son laterales.
2: Y no son laterales, que sí. Que
0: pero como Javi, hace un mes, ya hace dos.
2: Claro, Javier Mier, que estaba lesionado, Tony Abad, pero es que no tienes un recambio, no tienes ninguno. El lateral izquierdo no confías en los dos, ni Rola Baja ni el otro. Y tiene que jugar el Jordi Martín. Entonces, ¿qué hemos hecho hoy?
0: Nada.
2: ¿Qué hemos hecho? O sea, y entonces que salga el director deportivo, volvemos a decirlo otra vez, que no eran necesarios los laterales.
1: Bueno, pero claro,
2: ¿cómo pues puedes decir eso, que eran necesarios los laterales? Y otra cosa, ya para terminar, ¿y cómo que Javi, el que está en el Mirandés, que quería venir aquí, un centrocampista de bien, que ha jugado muy bien, que ha metido goles, que ha jugado, dices que está, que no lo quieres?
3: Eso no puede ser.
0: Totalmente.
3: Es que eso no puede ser, Ignacio.
0: Estamos en tiempo. Mañana intentaremos encontrar respuestas a todas estas preguntas en la rueda de prensa que dará Ricardo Mori y Agustín a partir de las 11. Con que nada, Nacho, Fernando, un placer como siempre.
2: Gracias.
0: Y hasta otra. Nosotros volvemos mañana martes en un nuevo Sin Reblar en Costa.
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